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0: ¿Alguna vez te has preguntado por qué a las 10 de la noche tu cuerpo ya pide almohada?
1: Aunque tu mente todavía quiera ver un capítulo más de tu serie favorita.
0: ¿O por qué te da hambre más o menos a la misma hora, como si alguien dentro de ti llevara un horario escondido? Pues resulta que sí, dentro de ti hay un reloj. No tiene manecillas ni hace ruido, pero lleva millones de años dando la hora.
1: Se llama reloj circadiano.
0: Y trabaja siguiendo ciclos de 24 horas, justo como el giro de la Tierra. Gracias a él, tu cuerpo sabe cuándo despertar, cuándo comer y cuándo apagar las luces para dormir. Este reloj vive en una pequeña región del cerebro llamada núcleo supraquiasmático, un conjunto de unas 20.000 neuronas, pequeñito, del tamaño de un grano de arroz, pero poderoso como el director de una orquesta. Recibe la luz que capta nuestros ojos y con esa información le avisa al resto del cuerpo: ¡es de día! ¡A moverse!
1: O ya oscureció, es hora de reparar tejidos y ahorrar energía.
0: Imagínate, los reptiles tienen en la cabeza algo que los científicos llaman el tercer ojo, un órgano que detecta directamente la luz del sol y les dice cuándo moverse y cuándo quedarse quietos. Nosotros no tenemos ese tercer ojo, pero nuestros ojos hacen el mismo trabajo. Le envían señales de luz y oscuridad al cerebro. Y cuando anochece, una hormona llamada melatonina empieza a inundar nuestro cuerpo como un arrullo químico que nos prepara para soñar. Mientras dormimos, otra hormona toma el turno de madrugada, el cortisol. Va hacia nuestros depósitos de grasa, libera glucosa y prepara al cuerpo para que cuando suene el despertador o entre el primer rayo de sol por la ventana, tengamos la energía lista para arrancar el día. Pero ojo, este reloj tan fino se puede descomponer. Trabajar de noche, desvelarte con el celular a las 2 de la mañana o saltarte horas de sueño
1: es como meterle arena a un reloj suizo.
0: Cuando nuestros ritmos circadianos se alteran, el cuerpo lo cobra caro. Obesidad, diabetes, depresión e incluso estados psicóticos pueden aparecer. Y no solo nos afecta a nosotros. La luz artificial que invade la noche también altera los ciclos de reproducción de muchos animales. En 2017, tres científicos estadounidenses, Jeffrey Hall, Michael Rosbach y Michael Young, recibieron el Premio Nobel de Medicina por descubrir los llamados genes reloj, el manual de instrucciones que le dice a nuestras células cómo fabricar las proteínas que aceleran o frenan nuestro reloj interno. Así que esta noche, cuando sientas que los párpados te pesan y el cuerpo te pide cama, no le eches la culpa al cansancio nada más. Agradece a ese pequeño reloj escondido en tu cerebro que lleva toda tu vida cuidando de ti. En silencio, sin pilas, sin alarma. Solo con la luz del sol y la oscuridad de la noche. Con información del doctor Raúl Aguilar Roblero, del Instituto de Fisiología Celular de la UNAM. Un guión de Leonardo Santiago, con información del portal Ciencia UNAM. Les saluda Mónica Genis.
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1: ¿A poco no se te antoja algo fresco, acidito, con mariscos? Hoy utilizaremos camarón mexicano para nuestro platillo sabio, un orgullo de nuestra producción local que nos permite tener calidad y sabor los 365 días del año. Acompáñanos a preparar un aguachile de camarón con puré de camote.
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2: El camarón es uno de los productos pesqueros favoritos de las y los mexicanos, ya que además de que es delicioso, está disponible en el mercado durante todo el año. Además, nuestro país es el segundo mejor productor pesquero y acuícola de camarón en Latinoamérica, según un reporte de la Organización de las Naciones Unidas para la Alimentación y la Agricultura.
1: Su consumo aporta vitamina B12, B9 y B3, las cuales apoyan al metabolismo, al sistema nervioso y al sistema inmune. Sin duda es el candidato perfecto para el platillo sabio profeco de este mes, un delicioso aguachile de camarón con puré de camote, una preparación fresca y con equilibrio de cítricos y picantes.
2: Atrévete a probar esta combinación gastronómica. Para esta receta necesitaremos los siguientes ingredientes: 500 gramos de camarón mediano o grande, sal, pimienta blanca molida, 120 mililitros de pulpa de maracuyá fresca, 180 mililitros de jugo de limón, un limón amarillo, jugo y ralladura, un pepino pelado, un chile serrano, un chile habanero pequeño, medio manojo de cilantro, 40 mililitros de aceite de oliva, una cucharadita de miel y una cucharadita de salsa de soya.
1: Para la parte dulce del platillo, el puré de camote, ocuparemos 280 gramos de camote naranja, 2 cucharadas de mantequilla sin sal, 2 cucharadas de crema para batir, una cucharadita de miel de abeja, sal, pimienta negra molida, una pizca de canela en polvo, una cucharadita de aceite de oliva, 2 cucharadas de nuez, 2 cucharadas de queso de cabra.
2: Y para el emplatado necesitamos una taza de cebolla morada fileteada, una taza de pepino en láminas finas, un cuarto de mango petacón en cubos pequeños, medio manojo de cilantro criollo, 2 cucharadas de ajonjolí negro tostado, semillas de maracuyá y tostadas horneadas.
1: Ya con nuestros ingredientes listos, empezaremos con la preparación del aguachile. Comenzamos limpiando y abriendo los camarones con un cuchillo pequeño en corte mariposa para retirar la víscera. Una vez limpios, los colocamos en un bowl y les espolvoreamos sal y pimienta blanca. Después, los refrigeramos. Mientras tanto, licuamos la pulpa de maracuyá fresca, el jugo de los limones y la ralladura, el pepino pelado, el chile serrano y el habanero, el cilantro, el aceite de oliva, la miel, la salsa de soya y salpimentamos al gusto. Colamos la mezcla parcialmente para conservar un poco de textura. Luego, la agregamos al bowl de los camarones, revolvemos y los dejamos de 5 a 7 minutos.
2: Para la preparación del puré de camote, comenzamos lavando y secando los camotes. Los llevamos al horno enteros con aceite y sal a 180 grados Celsius durante 50 o 60 minutos. El camote debe quedarnos muy suave para poderle retirar la cáscara sin dificultad. Lo machacamos y lo colocamos en un recipiente para reservarlo. A fuego bajo, en una olla, agregamos mantequilla y la crema para batir. Apagamos la mezcla antes de que hierva. Integramos esta mezcla al camote machacado con movimientos de abajo hacia arriba. Luego incorporamos la canela, la miel, el queso de cabra, la nuez y salpimentamos al gusto. Antes de servir es muy importante integrar a nuestro aguachile el pepino, el mango y la cebolla.
1: Ahora sí, ya que tenemos ambas preparaciones listas, vamos al emplatado. En una tostada horneada colocamos el puré de camote y el aguachile.
2: Terminamos con semillas de maracuyá, el cilantro, un poco de aceite de oliva y espolvoreamos el ajonjolí.
1: Ya tenemos listo nuestro aguachile de camarón. No olviden que el platillo sabio Profeco es fácil de preparar, tiene buen sabor, aporta un balance nutricional y rinde para varias porciones.
2: Anímense a prepararlo y cuéntenos en nuestras redes sociales cómo les quedó.
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1: Alistan el nuevo nivel de cuenta para que MIPYMES puedan recibir depósitos por montos mayores. Finsus amplía crédito inmobiliario dentro de su apuesta para operar como banco. México, pilar importante para crecimiento del negocio pese a riesgos fiscales, afirma Sura Investment. Empleados de Commerce Bank van contra la oferta de UniCredit. Ministros de Comercio del T-MEC perfilan reunión trilateral el 1 de julio. Sheinbaum confía en continuidad del T-MEC y busca reducir aranceles. American Express compra The Fork por $700 millones y fortalece negocio gastronómico. Endeudamiento de argentinos se duplicó en 3 años. Nuevos préstamos en China no alcanzan previsiones en mayo. Coparmex acuerda impulsar una voz empresarial de Norteamérica con Estados Unidos y Canadá. Estados Unidos recauda $23 mil millones con aranceles a México. Consejo Coordinador Empresarial llama a la calma ante ataques de Trump al T-MEC. Ven riesgo para el consumo discrecional por revisión del T-MEC. Nvidia recaudará $20 mil millones en la primera emisión de bonos corporativos en 5 años. Esto y más información en Oráculo Financiero con Juan Pablo Guerra.
2: Oráculo Financiero, les saluda Juan Pablo Guerra y les recuerdo que estamos transmitiendo en Esquina 32 Radio a través de la 1550 y la 800 de AM aquí en la región de Tijuana y San Diego, así como en la 1190 de AM en Mexicali y en Calexico. Como siempre, también lo invitamos a mantenerse informado en el transcurso del día en la página web de esquina32.info sobre todo lo más relevante que ocurre en Tijuana, Baja California, México y el mundo. De la misma manera, le invitamos a comunicarse con nosotros mandando un mensaje de WhatsApp al 664-583-1375. Le repito el número, 664-583-1375, para que lo agreguemos al canal o grupo de esta aplicación y lo mantengamos informado de lo que acontece en el transcurso del día, o bien para que nos exponga alguna denuncia que desee hacer pública. Vamos directamente con el reporte de mercados.
3: Muy buenos días a toda la audiencia Esquina 32. Dani Carrión les manda un cordial saludo este martes 16 de junio. El peso inició la sesión con una apreciación de 0.11%. Está cotizando alrededor de 17.19 pesos por dólar. El tipo de cambio no ha logrado romper con fuerza el nivel técnico de 17.16 pesos por dólar, a la par que el petróleo tampoco logra bajar de $80 por barril. También hay dudas sobre el acuerdo de la apertura del Estrecho de Hormuz. Para la semana en curso del 3 al 19 de junio, en México se mantienen los descuentos del impuesto especial sobre producción y servicios para la gasolina regular y el diésel, aunque con ajustes mixtos frente a la semana previa. Es importante mencionarles que en Estados Unidos los inicios de vivienda de mayo se desplomaron en 15.45% mensual en mayo, mucho mayor a la contracción de 2.11% que esperaba el mercado. A tasa anual se registra una caída de 5.59%, mostrando retrocesos en los 3 y últimos 4 meses. Hoy durante la sesión se espera que el tipo de cambio podría romper a 17.16 pesos por dólar a un máximo de 17.28 pesos por dólar. Que tengan un excelente día.
2: Muchísimas gracias por el reporte de el estado de los mercados. Vamos directamente con la información más relevante. Primero que nada, como ustedes saben, la discusión sobre el futuro del Tratado de Libre Comercio de América del Norte o el T-MEC, ahora como lo conocemos, pues está sobre la mesa. Los ministros de Comercio de México, Estados Unidos y Canadá están perfilando una reunión el próximo 1 de julio para la revisión conjunta del tratado comercial del que forman parte. Así lo informó el secretario de Economía, Marcelo Ebrard. Él también aseguró que esto lo podría confirmar luego de que se reúna con su homólogo estadounidense Jameson Greer este jueves en la ciudad de Washington o posteriormente ya que regrese a México. Por su parte, Dominic LeBlanc, ministro responsable del Comercio Canadá-Estados Unidos y Asuntos Intergubernamentales de Canadá, ha estado ausente de las negociaciones preparatorias para definir el curso del T-MEC. Al respecto, también Marcelo Ebrard dio una conferencia. El encargado de comunicación de la Secretaría de Economía dio una conferencia de prensa y el secretario Ebrard se unió a través de una llamada, y uno de los temas que mencionó fue que el tema de agricultura sí está previsto para esta semana. Entonces vamos a avanzar a temas, además de lo que les menciono, de los impactos de las 232, de la 232 en la industria automotriz, el impacto de la 232 en acero y aluminio, porque Estados Unidos tiene superávit respecto a México. Entonces se justifica esa imposición de esa renta del 50% al acero y el aluminio. Agregó que en general se revisarán los 13 puntos que en México se han venido planteando desde hace varios años. El secretario dijo: estamos en sesiones hoy, miércoles y jueves. El jueves tengo reunión con Greer, que es mi contraparte de Estados Unidos. Esperamos en estos días y hasta el jueves esos temas. El tratado tiene 34 títulos. Lo que hemos hecho es ubicar aquellos puntos específicos, agregó el funcionario. Destacó que la comisión que conforman los tres países realizará una revisión conjunta del funcionamiento del tratado, de las recomendaciones, y decidirá sobre cualquier medida apropiada. Vamos presentando nuestro punto de vista sobre el aluminio. Lo haremos también sobre otros temas como la agricultura, el trabajo, medio ambiente, reglas de origen y así sucesivamente, sobre todos los temas que están previstos en los 34 capítulos que nos interesan y que también interesan a los Estados Unidos. No es fácil, no es sencillo. Estoy consciente de las declaraciones que ha hecho el presidente Trump, por supuesto. Las seguimos todos los días. Estamos conscientes de la dificultad que puede tener esta negociación o esta revisión del tratado, pero estamos presentando todos los puntos de vista, argumentando posiciones de México basadas en una lógica de cooperación. Así lo dijo el secretario Ebrard mientras se encontraba en una conferencia de prensa. También quien el día de ayer habló sobre la importancia de este tratado y el proceso que se está siguiendo para mantenerlo, la presidenta Claudia Sheinbaum aseguró que el tratado entre México, Estados Unidos y Canadá se mantiene sólido y cuenta con el respaldo de los tres países, al tiempo que confirmó que el gobierno mexicano ha intensificado sus negociaciones en Washington para buscar una reducción de los aranceles impuestos por Estados Unidos, específicamente al acero, al aluminio y a la industria automotriz. Durante su conferencia matutina, la mandataria reiteró que la prioridad de México es preservar el acuerdo comercial al considerar que ha generado beneficios económicos para las tres naciones de América del Norte. Sheinbaum Pardo explicó que uno de los principales temas de discusión con la administración estadounidense es el fortalecimiento de las reglas de origen, es decir, incrementar la proporción de insumos y componentes producidos dentro de la región para la fabricación de bienes, particularmente de vehículos. En información separada del tema del T-MEC, un órgano que representa a los empleados de Commerce Bank encargó el viernes a su presidente que presentara una denuncia judicial por presunta manipulación del mercado en relación con la OPA hostil del banco italiano Unicredit sobre la entidad con sede en Frankfurt. La denuncia, que no menciona a ninguna persona en concreto, supone una escalada extraordinaria de una saga que ya ha dado lugar a duras recriminaciones y a la pérdida de miles de puestos de trabajo al interior de Commerce Bank. Unicredit rechazó las acusaciones de malas prácticas después de que Commerce Bank las formulara por primera vez a principios del mes. El interés de Unicredit por Commerce Bank ha desatado una fuerte reacción en Alemania, donde Commerce Bank es conocido por financiar la apreciada red de pequeñas y medianas empresas industriales líderes del país. Por otro lado, de regreso en casa, el Banco de México, en coordinación con la banca comercial, alista la emisión de un nuevo nivel de cuenta para que micro, pequeñas y medianas empresas, lo que se conoce como MIPYMES, puedan abrirla de una manera sencilla pero segura y tengan la posibilidad de recibir mayores montos de depósito. Lo anterior forma parte de la estrategia que tiene a nivel nacional en el sentido de digitalizar la economía y con ello reducir el uso del efectivo, a la par de que se impulsa la formalización de las empresas. Recientemente, el gobernador de Banxico, La gobernadora de Banxico, Victoria Rodríguez Ceja, detalló al respecto que esto podría lanzarse en breve, una vez que se atendieron los comentarios y opiniones de jugadores involucrados con la banca. Por otro lado, la Sociedad Financiera Popular Finsus amplió el alcance de Llave Credit, su producto de crédito con garantía inmobiliaria para dar liquidez a hipotecados en riesgo, como parte de la construcción de una cartera más amplia de financiamiento que busca consolidar rumbo a su eventual operación como banco. La entidad inició en el 2024 el proceso para obtener la licencia bancaria y proyecta recibir la autorización este año. En ese contexto, la evolución de Llave Credit forma parte de una estrategia para fortalecer productos de crédito especializados, principalmente en segmentos vinculados a pymes, vivienda y financiamiento con el respaldo inmobiliario. La solución, que originalmente estaba enfocada en propietarios de inmuebles que buscan capitalizar su vivienda sin venderla de forma inmediata, ahora también atenderá a personas con retrasos hipotecarios y a dueños de pymes con necesidades temporales de liquidez. Carlos Marmolejo, director general de Finsus, explicó que una eventual licencia bancaria permitiría a la institución acceder a mejores condiciones para participar en el mercado hipotecario, aunque también señaló que el objetivo inmediato es consolidar los productos que ya tienen. Por otro lado, American Express ha anunciado la propuesta de adquisición de la plataforma de reservas de restaurantes TheFork a TripAdvisor por la cantidad de $700 millones en efectivo o 602.8 millones de euros en una operación que busca, con la que busca reforzar su presencia en el sector de la restauración. El sector restaurantero en Europa y ampliar su oferta gastronómica para sus clientes. TheFork es una de las plataformas en Europa para la gestión de reservas en restaurantes con presencia en 11 países y una red de más de 50.000 establecimientos conectados a través de su aplicación y su web. La compañía ofrece herramientas tanto para consumidores como para restaurantes, facilitando la reserva y la gestión de mesas. Con esta operación, American Express prevé reforzar su estrategia global en el ámbito de los restaurantes, en línea con adquisiciones previas como Rizzi y Tok, con las que busca ampliar su red de restaurantes disponibles para reserva hasta unos 75.000 establecimientos en total. Por otro lado, el sistema de crédito argentino vivió una expansión sin precedentes en los últimos 3 años, pero esta expansión tiene un lado oscuro. La mora se disparó, las tasas en el sector no bancario superan el 129% anual y la deuda promedio de los hogares se ha triplicado. Así lo reveló en un análisis del sistema crediticio 2023-2026 elaborado por la Fundación Eforo, que advierte que el endeudamiento familiar podría estar alcanzando un umbral crítico de sostenibilidad. El segmento que más creció es el de los proveedores no financieros de crédito, que agrupa a fintech, mutuales y emisoras de tarjetas no bancarias. Entre diciembre del 2023 y enero del 2026, la cantidad de personas endeudadas en ese circuito pasó de 9.5 millones a 11.3 millones. El saldo total de operado trepó a 3.2 billones a 11.8 billones y la deuda promedio por individuo en la Argentina saltó de 337.000 a 1.044.000. El informe señala que esta expansión da cuenta tanto de un proceso de inclusión financiera como de una mayor dependencia del crédito para sostener el consumo cotidiano en un contexto de restricción de ingresos reales. Vamos brevemente a una pausa y regresamos con más información financiera.
1: Alistan el nuevo nivel de cuenta para que MIPYMES puedan recibir depósitos por montos mayores. Finsus amplía crédito inmobiliario dentro de su apuesta para operar como banco. México, pilar importante para crecimiento del negocio pese a riesgos fiscales, afirma Sura Investment. Empleados de Commerce Bank van contra la oferta de Unicredit. Ministros de Comercio del T-MEC perfilan reunión trilateral el 1 de julio. Sheinbaum confía en continuidad del T-MEC y busca reducir aranceles. American Express compra TheFork por $700 millones y fortalece negocio gastronómico. 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
2: Estamos de regreso, son las 7:19 de la mañana en punto. Y estamos de regreso con Oráculo Informativo. Oráculo financiero, perdón. Vamos a pasar a un poquito más de información extranjera antes de regresar a lo local. Los nuevos préstamos bancarios en China aumentaron menos de lo esperado en mayo tras haber registrado una contracción el mes anterior, ya que la prolongada crisis del sector inmobiliario siguió lastrando el endeudamiento de los hogares. Los nuevos préstamos en yuanes en China ascendieron a los 20 mil millones de yuanes en mayo, recuperándose de la contracción de 10 mil millones de yuanes registrada en abril, pero sin alcanzar las previsiones de los analistas, según los cálculos de Reuters basados en datos del Banco Popular Chino. Los analistas consultados por Reuters esperaban que los nuevos préstamos en yuanes ascendieran a 550 mil millones de yuanes en mayo frente a los 620 mil millones de yuanes del año anterior. El Banco Popular de China, PBOC por sus siglas en inglés, no facilita desglosas mensuales. Reuters calculó la cifra de mayo basándose en los datos de enero a mayo publicados el viernes por el banco, comparándolos con la cifra de enero a abril. Por otro lado, la Coparmex, regresando acá a México, en el marco de la 114 Conferencia Internacional del Trabajo de la Organización Internacional del Trabajo, la OIT, la Confederación Patronal de la República Mexicana, o Coparmex, encabezada por Juan José Sierra Álvarez y sus contrapartes de Estados Unidos y Canadá, acuerdan impulsar una voz empresarial norteamericana coordinada que contribuya a fortalecer la inversión y aprovechar las oportunidades que ofrece el T-MEC para los tres nacionales, En el encuentro trilateral celebrado el pasado jueves 11 de junio entre Coparmex, el United States Council for International Business de Estados Unidos y el Federally Regulated Employers Transportation and Communications, FEDCO, de Canadá, coincidieron de manera unánime en la importancia de articular una voz empresarial integrada para la región. Asimismo, la Coparmex posicionó con éxito la experiencia de los acuerdos laborales en México como un modelo de referencia internacional. Durante una gira de trabajo del 7 al 11 de junio del 2026, la representación empresarial mexicana consolidó alianzas estratégicas con organismos homólogos de diversas regiones del mundo, gobiernos y sindicatos. Por otro lado, vamos a otra información local. En mayo, las 10 administradoras de fondos para el retiro o Afores consiguieron plusvalías para los trabajadores, es decir, ganancias no consolidadas, por 239.481 millones de pesos, las segundas más importantes en lo que va del año. Así lo informó el organismo que regula este sector, la Comisión Nacional del Sistema de Ahorro para el Retiro, mejor conocida como CONSAR, que durante los primeros 5 meses del año aseguró que el sistema generó plusvalías por 476.411 millones de pesos, lo que representó un avance del 5.5% respecto a este mismo periodo en el 2025. A su vez, la plusvalía de los 12 meses recientes generadas con las inversiones de los recursos ingresados por los trabajadores, sus patrones y el gobierno a las Afore fue de 1.2 billones de pesos. Una plusvalía en aumento en el valor de un activo. Una plusvalía es un aumento en el valor de un activo, en este caso los ahorros a cargo de las Afores. Cuando el valor baja, se trata de una minusvalía. Ambas situaciones se convierten respectivamente en pérdidas o ganancias cuando se vende el instrumento de inversión o se retira el activo, lo que sucede cuando las personas llegan al momento de la jubilación. De acuerdo con la CONSAR, Coppel es la que más cuentahabientes tiene, con 12.031.000. Seguida por Banamex con 8.462.000 y Azteca con 8.418.000. Detrás se encuentran Banorte con 7.012.000, Sura con 5.116.000, Profuturo con 4.774.000, Principal con 2.272.000, Invercap con 1.871.000 y Pensioniste 1.863.000 e Inbursa con 910.000 cuentas. Por otro lado, de acuerdo con información que presentó este martes el Instituto Nacional de Estadística y Geografía, la producción manufacturera del país creció un 0.5% en abril respecto a marzo. De acuerdo con la encuesta mensual de la industria manufacturera, el EMIM, que realiza el INEGI cada mes, el avance mensual observado en el cuarto mes del año ocurre después de la reducción de 1.1% en el lapso anterior. En su variación anual, la industria manufacturera mostró un crecimiento del 1.9%. El número de personas que laboran en este sector industrial se contrajo en un 0.2% en abril frente a marzo, en particular por un descenso de igual magnitud de los trabajadores que son contratados directamente por las empresas, mientras que quienes son contratados por terceros no observaron variación. A tasa anual, el personal ocupado disminuyó en un 2.4%. El número de trabajadores contratados de manera directa por la razón social se redujo en un 2.3% frente a abril del 2025 y el no dependiente de la razón social cayó hasta en un 5.1%. Las horas trabajadas en la actividad manufacturera incrementaron un 0.6% en abril. El avance fue resultado de un crecimiento en igual proporción por parte del personal contratado directamente por la empresa, mientras que las horas trabajadas por el personal contratado por terceros avanzaron en un 1.6%. En su medición anual, el subcomponente se contrajo en un 1.9% debido a una contracción del 2.0% del tiempo laborado por los trabajadores contratados directamente por las industrias. Las remuneraciones medias reales pagadas mostraron un crecimiento del 1.2% en el cuarto mes del 2026 frente a un periodo anterior, impulsado principalmente por el auge total del 1.2% mensual referente a los trabajadores que fueron contratados directamente. Por otro lado, las exportaciones mexicanas en Estados Unidos generaron 222 22.988 millones de dólares por concepto de aranceles en las aduanas de los Estados Unidos en los últimos 12 meses, concluidos en abril del 2026, según el Senado estadounidense. Este monto solo fue superado por exportaciones chinas, con quien Estados Unidos libra una guerra comercial y cuyos pagos sumaron 86.570 millones de dólares. Durante ese periodo, las aduanas estadounidenses cobraron un arancel promedio de entre el 4.19% a México y del 34.70% al China. Desde el inicio del segundo mandato, el 20 de enero del 2025, el presidente Donald Trump ha incrementado los aranceles a las importaciones estadounidenses originarias de los más de 200 socios comerciales que tiene su país. Entre los 10 socios con los que obtuvo mayor recaudación están Canadá y Taiwán, que tuvieron las menores tasas arancelarias promedio. Canadá erogó 12.470 millones de dólares con una tasa del 3.37%, mientras que Taiwán desembolsó 7.630 millones de dólares con una tarifa del 3.19%. La incertidumbre por la revisión del T-MEC se mantiene entre las principales preocupaciones de las empresas en México, a los que suman los golpes políticos del presidente Donald Trump. Así lo advirtió el Centro de Estudios Económicos del Sector Privado, o CESP. Ante las recientes declaraciones del mandatario estadounidense sobre su desinterés en renovar el tratado entre México, Estados Unidos y Canadá, José Medina Mora, presidente del Consejo Coordinador Empresarial, el CCE, llamó a la calma y a entender los tiempos electorales de la Unión Americana rumbo a noviembre. Esta semana arranca la segunda sesión formal de revisión del T-MEC enfocada en el sector agrícola. En caso de no alcanzarse un acuerdo este año, para nosotros lo importante es que el tratado sigue, señaló. Medina Mora también reconoció que Trump ha metido una incertidumbre más al comercio internacional, especialmente con aranceles. Sin embargo, destacó que México mantiene una posición de privilegio por su acceso al mercado estadounidense. Vamos a terminar por ahora esta transmisión de Oráculo Financiero, no sin antes, como siempre, agradecerle que nos haya acompañado durante esta la información más relevante en cuestiones económicas pasando en Baja California, México y el mundo. Vamos a hacer una breve pausa y cuando regresemos, estaremos hablando de toda la información más relevante de lo que ocurre en Tijuana, Baja California, México y el mundo en Esquina Informativa, primera edición. Nos escuchamos en un momento más.
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26: Saneamiento de Río Tijuana recibe histórico impulso de $46 millones. Hasta 32 mil pacientes cruzan cada mes a Baja California por atención médica. Irán anuncia acuerdo de paz que será firmado esta semana. Cese al fuego entre Estados Unidos e Irán, un respiro para la economía, afirma Sheinbaum. Alertan por aumento de fraudes inmobiliarios en Baja California. Extorsión telefónica, principal problema del sector productivo. Apagones restan competitividad a Mexicali. Empresa Botex registra fallecimiento de una trabajadora en Tijuana. Abrogación de sistema para asignar plazas es una de las demandas de la CENTE. Fondo de retiro a docentes jubilados comienza a pagarse en Baja California. Esto y más información en Esquina Informativa, primera edición, con Juan Pablo Guerra.
2: Muy buenos días, tengan todos ustedes nuevamente. Estamos de regreso aquí con la información más relevante de lo que ocurre en Tijuana, Baja California, México y el mundo. Yo soy Juan Pablo Guerra, esto es Esquina Informativa, primera edición. Tenemos mucho de qué hablar el día de hoy. Obviamente la información más relevante de lo que está ocurriendo en la región. Como ustedes saben, mientras nosotros estamos acá, ocurre la conferencia mañanera de la presidenta Claudia Sheinbaum. Una de las cosas que acaba de mencionar y que platicaremos en un momento más es la cuestión de que informó que la presidenta se estará reuniendo con el rey de España, Felipe VI, en el marco del viaje que realiza el monarca a Guadalajara para presenciar el partido de la Copa Mundial de Fútbol España-Uruguay el 26 de este mes. Hay mucha información. Además de esto que estamos viendo, pero por el momento le saludamos como siempre, le recordamos que estamos transmitiendo en Esquina 32 Radio a través de la 1550 de AM y la 800 de AM en Tijuana y en San Diego, así como por la 1190 de AM en Mexicali y en Calexico. También estamos transmitiendo en vivo a través de nuestras redes sociales de Esquina 32 Noticias en Facebook y YouTube, donde lo invitamos a mantenerse informado en el transcurso del día, así como en la página web de esquina32.info. Le invitamos a comunicarse con nosotros mandando un mensaje de WhatsApp al 664-583-1375 para que lo agreguemos al canal o grupo de esta aplicación y lo mantengamos informado de lo que acontece en el transcurso del día, o bien para que nos exponga alguna denuncia que desee hacer pública. Vamos directamente con el clima. El clima aquí en Tijuana, las temperaturas estarán oscilando este martes entre los 18 y 23 grados centígrados. El miércoles la mínima será de 17, la máxima de 23. El jueves la mínima de 20, la mínima de 17, la máxima de 23. En la ciudad de Mexicali, si me dan un momento más, en la capital del estado vamos a estar este martes a 43 grados centígrados la máxima, a 28 grados la mínima. El miércoles la mínima de 25, la máxima de 44. El jueves la mínima de 24, la máxima de 42. Las rachas de vientos de 22 kilómetros por hora con humedad del 85%. Y eso es lo que se puede esperar el día de hoy. Vamos a una breve pausa. Regresamos.
26: Endeudamiento de argentinos se duplicó en 3 años. Nuevos préstamos en China no alcanzan previsiones en mayo. Coparmex acuerda impulsar una voz empresarial de Norteamérica con Estados Unidos y Canadá. Estados Unidos recauda 23 mil millones de dólares con aranceles a México. Consejo Coordinador Empresarial llama a la calma ante ataques de Trump al T-MEC. Ven riesgo para el consumo discrecional por revisión del T-MEC. Nvidia recaudará 20 mil millones de dólares en la primera emisión de bonos corporativos en 5 años. 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
2: 7:38 PM, estamos de regreso en Esquina Informativa, primera edición, y para seguir con las buenas vibras de este martes, vamos directamente con mi compañero Tony Álvarez para que nos cuente de todo lo más importante que está pasando del otro lado de la frontera. Tony, muy buenos días.
22: Bueno, excelente inicio de martes para ti y para todos los que nos escuchan. Vamos entonces a la información desde San Diego, lo que se ha generado en las últimas horas y como lo habíamos platicado en otros espacios, primero con la propuesta y ahora ya con la aprobación por parte de la Comisión Costera, se ha dado el sí para el proyecto de la barrera antisuicidios en el puente San Diego Coronado, un sistema de malla vertical de 8 pies de altura que, bueno, permitiría esta, vamos a decirlo así, prevención, ¿no?, en contra de estos actos de algunas personas, y que estaría construyéndose este mismo otoño. Se espera que esto culmine lo antes posible, no hay una fecha establecida. Sin embargo, pues tanto la policía de San Diego, de Coronado, también la patrulla de caminos y bomberos, pues han visto esto con muy buenos ojos, por supuesto. Y si bien ya se había propuesto, faltaba el sí de la Comisión Costera de California y ya se ha establecido. Así que bueno, es una aprobación muy importante, decimos barrera vertical de 8 pies, vamos a decirlo, casi transparente en su totalidad, una altura de 3 metros, pero bueno, algo que busca prevenir y salvar vidas, por supuesto, en San Diego. Pasando a otro tema, un hombre de 74 años de edad, llamado Dwight William Roan, que ya había sido acusado por un homicidio en Otay Mesa, enfrenta ahora 3 cargos adicionales de asesinato vinculados a otros 2 casos sin resolver en la década de los 90, y también a un cuerpo encontrado bajo una vivienda en Southcrest en el año 2023. Ante esta situación, la Fiscalía del Condado de San Diego lo señala por muertes por disparo, estrangulamiento y también trauma contundente, así tal cual se describe, mientras se investiga si también está relacionado con los otros 2 casos que se encuentran abiertos en un expediente que revela un historial criminal de más de 5 décadas, múltiples condenas por robos, agresiones, delitos sexuales, posesión de arma y más de 30 años de prisión, y que ahora podrían llevarlo a un juicio bajo circunstancias especiales por múltiples homicidios que, insistimos, están ligados aparentemente a esta persona, pero que falta la comprobación por parte de las autoridades. Habrá que esperar qué es lo que se menciona, pero bueno, un caso previo de los tantos mencionados, fue acusado de homicidio en 2023 por una persona que fue encontrada justo en un incendio en la Interestatal 5, al momento de la intersección con la 905, una persona que murió por un disparo en la base del cráneo, pero se creyó que este incendio pues se utilizó para cubrir un poquito lo sucedido. También un estrangulamiento en 1993, decíamos, de un cuerpo hallado en Southcrest, en donde se habría usado una identidad diferente para beneficios personales. Bueno, una fichita esta persona, y siguen las autoridades investigando, por supuesto, lo que se determinará, y aquí le estaremos informando cuáles son los resultados de estas indagatorias con esta persona que presenta múltiples cargos en su contra. En más información, el exsecretario de Salud, Javier Becerra, y el exconductor de noticias de la cadena de televisión Fox News, Steve Hilton, ya es oficial, avanzaron oficialmente a la elección del mes de noviembre para gobernador de California, luego de una semana de conteo. Así se confirmó que ambos han asegurado su lugar como los primeros 2, vamos a decir, votados por parte de las personas entre 60 candidatos. Así que Becerra lidera con 2.3 millones de votos, Hilton con casi 2.1, y se espera una contienda muy cerrada para el mes de noviembre. Becerra, por supuesto, demócrata. Hilton, bueno, pues el simple hecho de decir que trabajó en Fox News es suficiente para mencionar que es republicano. Insistimos, todo esto para sustituir al gobernador Gavin Newsom, con la elección que se espera será muy, muy cerrada en el mes de noviembre. Y cerramos la información con datos de la Marina de los Estados Unidos, que ha confirmado que el portaaviones con base en San Diego, USS Theodore Roosevelt, participará en ejercicios multinacionales en el Pacífico, en el área de Hawái, a partir del 24 de este mes, despejando semanas de incertidumbre sobre si sería retenido para un posible despliegue en Medio Oriente, pues obviamente ante lo que se ha vivido en Irán. Más allá de la decisión del cese al fuego, al menos hasta ahora, esto se tomó mientras la administración Trump pues mantenía 2 portaaviones en la zona del Pacífico, insistimos, cerca de Hawái, y mientras al menos 5 buques de guerra de San Diego y decenas de naves extranjeras pues se preparaban para un ejercicio naval más profundo, más grande, esto en aguas de este océano. E insistimos también con la participación del USS Abraham Lincoln y el USS George Washington, otros buques con base en San Diego. Estos ejercicios obedecen, por supuesto, a estrategias de las Fuerzas Armadas de los Estados Unidos. Más allá de las decisiones tomadas en las últimas horas, bueno, pues se busca que estén siempre atentos, siempre alertas y listos para cualquier eventualidad. Es la información que tenemos hasta el momento desde el otro lado de la frontera, en una mañana nublada, pero al ratito se espera que salga el sol, por supuesto, temperaturas un poquito elevadas, cierta humedad, pero agradable, agradable este martes en el condado. Es lo que tenemos, papá.
7: Muchísimas gracias, Tony. Oye, gracias, Tony. Nada más te quisiera preguntar,
2: ¿Tú cómo la estás viendo en términos de esta primera ronda del proceso electoral para la gubernatura de California? Porque aunque sí, efectivamente, creo que Becerra es quien tiene un poco el hándicap a favor, para utilizar términos beisbolísticos. Pero también lo cierto es que por lo menos tres de las encuestas que yo estoy viendo también le dan una margen de maniobra a Steyer, como también un representante de los demócratas, un

0: Elections and Policy Poll lo pone casi al mismo nivel de Hilton en un 18-23%. Emerson los pone también 21-22. Berkeley 21-19. O sea, hay un casi nada de diferencia entre ellos. ¿Tú cómo ves el papel que podría jugar Steyer en el proceso?
1: Bueno, sin duda alguna, al estar ya fuera de la contienda electoral para noviembre, seguramente Steyer estará demostrando su apoyo pronto. Sabemos que él era uno de los candidatos principales, sin embargo, pues sí, hasta ahora ha quedado rezagado, ¿no? Ya es oficial lo de Becerra y lo de Hilton. Sin embargo, pues sabemos, como en muchas otras contiendas electorales, que cuando un candidato o un personaje, llamémoslo así, pues de un poder económico fuerte, un poder adquisitivo y también con seguidores, con un buen número de seguidores queda fuera, él podría determinar el rumbo de la elección al demostrar su apoyo, ¿no?, a uno de los candidatos. Entonces habrá que ver si termina por involucrarse o simplemente se hace a un lado Steyer. Ahora lo de Becerra como tal es importante, pero pues no se puede, vamos a decirlo así, para los demócratas cantar victoria, sobre todo con el historial reciente del gobernador Newsom, que mucha gente de verdad no ha estado muy contenta, ¿no?, con su trabajo, con cuestiones, lo hemos visto cuando estuvieron presentes los incendios en Los Ángeles, la cuestión del agua, obviamente la de la contaminación del río Tijuana acá en el área de San Diego, al sur de la región, y algunas otras decisiones de asistencia médica, ¿no?, y también de la falta laboral. Así que, más allá de que un hombre del Partido Demócrata, para los ojos de muchos, ha quedado corto, y que otro más pudiera elevarse, eso también le podría abrir la puerta a un republicano, algo que sería francamente devastador para el público en general en California, si es que termina por darse una victoria de Steve Hilton. Por ello es que se espera que Becerra reciba mucho apoyo, pero de verdad los votos entre estos dos, o sea, los separaron un margen mínimo, y de verdad que será una contienda muy cerrada la del mes de noviembre.
0: Sí, claro, también de nuevo estoy viendo los números que están poniendo las encuestas y de nuevo, entre Becerra y Hilton la diferencia en algunos son hasta dos puntos. Las mejores que dejan a Becerra lo ponen, por ejemplo, la California Elections and Policy Poll lo pone a 29 por los 23 de Hilton. Emerson también lo pone a 19 a los 17 de Hilton. O sea, sí me parece que va a ser una elección muy cerrada y que justo también la manera en la que el gobernador de California ahorita actúe en estos últimos meses, pues también va a ser relevante. Yo apuntaría a lo que platicábamos ayer de que Newsom finalmente está aprobando el tema de los recursos para lo del tema de Río Tijuana, luego de meses y años de que autoridades en el condado de San Diego han estado pidiendo la intervención del gobernador, mandaron cartas al Congreso, o sea, fueron muy insistentes y hasta ahora estamos viendo una respuesta por parte de Newsom.
1: Si bien no se ha declarado una emergencia sanitaria, el que se hayan liberado 46 millones de dólares, entre comillas, de la nada porque no se veía venir, ¿no?, que el gobernador actuara después de tantas peticiones locales, pues sí le podría generar un puntito extra o al menos aumentar el número de simpatizantes al Partido Demócrata con estas acciones, vamos a decir, sobre el cierre, ¿no?, de su mandato en la gobernatura de California, pero habrá que ver cómo son utilizados esos 46 millones de dólares, ya sea acciones de saneamiento, tal vez la obtención de más purificadores de aire, etcétera. Pero sí es algo que no se tenía en el radar porque no había una respuesta positiva, ¿no?, por parte del gobernador.
0: Perfecto. Pues habrá que ver a ver cómo se sigue desarrollando. Habrá que ver de nuevo los pronunciamientos que hagan los otros candidatos, ver qué tan pronto se van a unir o reunir alrededor de la figura de Becerra para tratar de combatir, pues ahora sí que un poquito la mala racha que traen en términos electorales. Pero pues tendremos que estar al pendiente. Tony, te agradezco muchísimo que nos hayas tomado la llamada, que hayas platicado con nosotros, y estaremos hablando el día de mañana de más información del otro lado de la frontera.

0: Aquí estaremos pendientes de un aparato.
1: Un abrazo, un abrazo. Y vamos con otra información antes de pasar a otros. Tenemos otro enlace en unos minutos porque es un día muy movido el día de hoy. Los martes, el lunes siempre es el día en el que tenemos que recuperar toda la información de lo que ocurrió el fin de semana. El martes es donde ya nos ponemos más tranquilos. El miércoles se relaja la cosa y todos empezamos a pensar en el viernes. Pero bueno, eso es otro tema. Vamos directamente con la información local. Baja California mantiene una dinámica consolidada de salud transfronteriza con el cruce mensual de hasta 32 mil pacientes que reciben atención médica mediante distintos esquemas de cobertura internacional entre México y Estados Unidos. Atzimba Villegas Pérez, presidenta de la Asociación de Turismo y Salud de Baja California, explicó la evolución del sector y las nuevas tendencias médicas, donde destacó que la movilidad de pacientes continúa siendo una constante en la región. Señaló que programas de atención médica transfronteriza permiten el flujo regular de usuarios hacia hospitales y clínicas de la entidad, fortaleciendo así la actividad económica vinculada a los servicios de salud. Vamos a escuchar lo que tuvo que decir la presidenta de la Asociación de Turismo de Salud de Baja California.
2: Pues mira, yo sé que tanto nosotros como coalición, el clúster médico, los 49 colegios médicos que están representados por una federación médica, debemos que reconocer que Baja California tenemos una salud transfronteriza diaria. Tenemos tres Geoplan, SIMS y MediExcel, donde cruzan hasta 32 mil pacientes al mes. Y ahora New City va a lanzar su Geoplan. Tenemos esa movilidad. Ahorita con la exclusión de las compañías de seguro que vienen a atenderse aquí, pues tenemos más movilidad. Sé que ha habido nuevas tendencias, nuevos cambios, eso tenemos que reconocerlo, que la salud 4.0 va más allá de una tendencia. Ya las especialidades que antes nos daban la fortaleza de que venían a buscarnos, pues van cambiando, como era bariatría. Ahora todo el mundo voltea a ver traumatología, ortopedia, cirugía de columna, igual que la medicina regenerativa. Entonces yo creo que las tendencias cambian. Yo creo que no es tanto decir ha bajado, porque pues somos una salud y vamos a seguir siendo una salud transfronteriza diaria. Yo creo que más bien hay que apostar a las nuevas tendencias. Este impacto que tiene la salud 4.0 nos va a ayudar a generar, a traer más inversión, y si traemos más inversión, pues a crear más empleo y también a sumar a la parte academia. Acabo de estar con las 12 universidades y creo que es un momento en la academia, debe ser parte de este ecosistema donde esté el empresarial, el comercio, la salud, la inversión y también, ¿por qué no?, de la mano con gobierno. Que va más allá, las tendencias del 4.0 es lo que estamos hablando, la cirugía robótica, la telesalud, la telemedicina, la salud de excelencia, las acreditaciones, las certificaciones, las nuevas especialidades, la medicina regenerativa, el tema wellness, que en Baja California tenemos 20 mil proveedores de servicios de salud, Tijuana solamente 8 mil, igual tiene el 70% ya lleva de la mano wellness. Hay que apostarle que después de COVID la mayor riqueza es la salud.
1: En otros temas, cada año ingresan a México unas 500 mil armas de fuego procedentes de los Estados Unidos de Norteamérica, de acuerdo con registros de agencias de ambos países. Se trata de una cifra que evidencia la magnitud del tráfico ilegal que alimenta la violencia en distintas regiones de nuestros países. Así lo expresó Fernando Coca Meneses, escritor e investigador, durante la presentación del libro sobre el tráfico de armas y su impacto en la violencia en México, Balas con remitente. Vamos a escuchar lo que tuvo que decir Fernando Coca.
3: Según los datos de la ATF, la SEDENA y todas las instituciones norteamericanas y estadounidenses y mexicanas, ingresan a México 500,000 de armas al año. De esas, el 70% las hemos incautado. Hay otras tantas que no sabemos dónde están, pero son 10 millones de armas de uso militar. De 2018 a 2025 se incautaron más o menos 900 rifles Barrett. ¿Dónde los hemos encontrado? En Tamaulipas, Sinaloa, Sonora, Michoacán y Guanajuato. Tenemos los datos de cuántas están entrando, cuántas hemos incautado, pero cuántas siguen esa cifra negra que no sabemos dónde están. Desgraciadamente las han detectado, la mayoría, después de que fueron usadas en escenas de guerra, después de que ya hicieron su labor. Desafortunadamente las encontramos ya en los lugares en donde fueron usadas. Un arma que fue comprada en Houston, pues la encontramos en Palmillas, en la carretera que va hacia Querétaro. O la encontramos en algún poblado aquí en Tijuana. Pero lo más sorprendente es que antes de encontrarla ahí, ya fue usada en Tamaulipas o en Veracruz, en el Estado de México, en la Ciudad de México, e iba como de regreso y la encontramos en Tijuana. ¿Cuánto daño ya provocó esa arma? Presentación de este libro, Balas con remitente, el tráfico de armas de Estados Unidos a México. Y bueno, aquí en Tijuana es uno de los lugares en donde más se registra esta problemática. Escribir este libro pretende desnudar el sistema, no el tráfico, sino el sistema que permite el tráfico de armas.
1: Durante la presentación del libro, Balas con remitente indicó que entre el 2018 y 2025 fueron decomisados cientos de rifles de alto poder en entidades como Tamaulipas, Sinaloa, Sonora, Michoacán y Guanajuato. Por otro lado, el apoyo a menores con cáncer será el motor principal para las nadadoras de aguas abiertas Joana Rodríguez y Coco Monroy, quienes estarán participando este próximo 2 de julio en la denominada Vuelta Coronado. Este desafío deportivo de larga distancia busca transformar cada brazada de en recursos económicos directos para garantizar los tratamientos médicos de niños, niñas y jóvenes que enfrentan esta dura enfermedad. La travesía arrancará a la 1:30 de la mañana de la madrugada desde Glorieta Bay en la Bahía de San Diego y consistirá en rodear Coronado, California. Los fondos recaudados se canalizarán a través de la Fundación Casa de la Amistad, organización que suministra medicamentos a diversos nosocomios del país, incluyendo el Hospital General de Tijuana. Joana Rodríguez detalló que el costo del tratamiento completo para un niño ronda los 150 mil pesos, mientras que para los jóvenes podría alcanzar hasta los 400 mil. Vamos a escuchar lo que dijo Joana Rodríguez.
4: Iniciaríamos a la 1:30 de la mañana del 2 de julio, saliendo de Glorieta Bay, aquí en San Diego, California. Vamos a dar la vuelta a toda la isla, pasaríamos por abajo del emblemático puente de Coronado y llegaríamos a una playa, que la playa estatal de Coronado, a un costado del famosísimo hotel que todos conocemos.
5: ¿Qué significa para ti estar ahí?
4: Para mí es algo muy importante, estoy muy emocionada, es mi primer nado que ya se considera de larga distancia. Y qué mejor que sea por una buena causa, que es apoyar a estos niños y jóvenes, medio de la Casa de la Amistad.
5: Para la gente que te está viendo y quieren donar, ¿dónde pueden hacerlo?
4: Sí, los invito a que por cada brazada puedan donar desde 10 pesitos. Voy a dar más de 18 mil brazadas durante 6 horas en el frío de las costas de aquí del Pacífico. Hay un link que les estaremos compartiendo donde ustedes por única ocasión pueden señalar sus datos, poner la tarjeta o en su caso hacer una transferencia electrónica directamente a la Fundación de la Casa de la Amistad.
1: Ante este panorama, la meta es cubrir al menos uno de estos procesos médicos mediante las donaciones de la ciudadanía. La atleta nadará por más de 6 horas en las frías aguas del Pacífico, contemplando un estimado de 18 mil brazadas. Son las 8 de la mañana, vamos a una breve pausa comercial y regresamos.
6: Fiscalización del Seguro Social abre debate sobre bajas patronales por simulación. SpaceX es la séptima empresa más valiosa del mundo. MIPYMES industriales de Querétaro suman capacidades. Tequila Lab ofrece oferta cultural con nuevas piezas de arte. Sheinbaum anuncia a Laura Itzel Castillo como nueva titular de la Secretaría de las Mujeres. Sheinbaum reporta 274 mil viviendas en construcción a través del programa del bienestar. Desaparecerá Lucy Khan, promesa incumplida, sostiene la Coordinadora Nacional de Trabajadores de la Educación, CENTE. 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
1: Son las 8 de la mañana con 3 minutos. Estamos de regreso aquí en Esquina Informativa, primera edición. Y vamos a pasar a algunas de las notas nacionales e internacionales que estamos viendo pasar en estos momentos. Por un lado, vamos directamente hacia la conferencia mañanera de la presidenta Claudia Sheinbaum, quien acaba de mencionar que si Estados Unidos no entrega las pruebas de vínculos con la delincuencia organizada de las que acusa al gobernador de Sinaloa con licencia Rubén Rocha Moya y a otros exfuncionarios del Estado, el gobierno de México rechaza la solicitud de detención con fines de extradición presentada por una oficina del Departamento de Justicia de los Estados Unidos, así lo afirmó la mandataria. En su conferencia de prensa sostuvo que así como no han entregado pruebas las acusaciones, tampoco les han hecho llegar los documentos sobre las solicitudes de extradición. Omar García Harfuch, secretario de Seguridad y Protección Ciudadana, precisó que ni Rocha Moya ni otros exfuncionarios solicitaron medidas de protección del gobierno federal, ni tampoco fueron ofrecidas por el gabinete. Dijo que el gobernador con licencia cuenta con escoltas del gobierno y o fiscalías estatales. La presidenta precisó que si Estados Unidos no entrega las pruebas, puede rechazarse esa solicitud de detención urgente independientemente de la investigación que lleve a cabo la Fiscalía General de la República. También señaló que el país vecino tiene otra opción, que es solicitar formalmente dentro del juicio el juicio de extradición, que también llevaría todo un procedimiento, pero también tendrían que entregar las pruebas suficientes. Señaló que esto no es nuevo y ocurre también con las solicitudes que presenta México a Estados Unidos. Puso como ejemplo el caso del exgobernador de Tamaulipas, que se ha solicitado la detención urgente con fines de extradición y se ha dicho que no hay suficientes pruebas por parte del Departamento de Justicia. Y como ese, hay otros 10 o 15 casos. Algunos de ellos ya han sido presentados aquí. Al señalar que no hay un plazo para la entrega de documentos para la detención de Rocha Moya y otros exfuncionarios de Sinaloa, insistió que hasta ahora no se han presentado ni tampoco las pruebas de las acusaciones. En otra información, la presidenta también durante su conferencia mañanera mencionó que al cumplirse 16 días de la huelga nacional y de las movilizaciones de la Coordinadora Nacional de Trabajadores de la Educación, la presidenta Claudia Sheinbaum ha descartado la posibilidad de reunirse directamente con los docentes y señaló que la atención de sus demandas corresponde solamente a la Secretaría de Gobernación y a la Secretaría de Educación Pública. La presidenta mencionó que fue consultada sobre su insistencia del CENTE para sostener un encuentro con ella a fin de abordar sus demandas laborales. Sin embargo, la presidenta contestó que sí, en todo caso está la Secretaría de Gobernación y la Secretaría de Educación. Respondió Sheinbaum al ser cuestionada sobre si seguía descartada completamente una reunión directa entre ella y la dirigencia magisterial. La CENTE mantiene desde hace más de 2 semanas un paro nacional y diversas protestas en la Ciudad de México para exigir, entre otros puntos, la derogación derogación de la ley del ISSSTE del 2007 y mejoras en las condiciones de jubilación y pensiones de los trabajadores de la educación. Además, como ya lo habíamos adelantado al principio de este programa, en algo que un poco cambia la perspectiva y mueve nuevamente la relación bilateral entre México y España, la presidenta mencionó durante su conferencia mañanera que el rey de España, su majestad Felipe VI, en el marco del viaje que hará a Guadalajara para presenciar el partido de España contra Uruguay en la Copa Mundial, también estará visitando la Ciudad de México para reunirse con la presidenta en Palacio Nacional. Mencionó que en estos momentos se está viendo con la Cancillería Española y con la representación del jefe de Estado español para el encuentro, y mencionó que en los próximos días podrá dar más detalles sobre cómo se estará desarrollando la reunión y cómo se estará logrando informar sobre lo que se discuta en ella. Manteniéndonos un poco en la cuestión de europea, el eurodiputado vasco Fernando Barrena Arza, que es líder de la formación Abertzale e Bildu, entiende la renovada ofensiva y amenazas de intervención directa y acciones injerencistas de Estados Unidos contra México en el contexto de reacomodo global. Esto, una información de nuestros compañeros de La Jornada. En la medida, el eurodiputado dijo que en la medida en que Estados Unidos está perdiendo referencialidad en Europa, África y Asia por el influjo de China, Donald Trump ha decidido que su redefinición en el mundo pasa por volver a la doctrina del patio trasero. Eso es lo que hoy está en el centro de la política exterior estadounidense, y México, por su cercanía, está en la mira. Como relator del grupo The Left, el bloque de partidos de izquierda representados en el Parlamento Europeo, el político viajó recientemente para consultar con personeros del Partido Oficial Morena y otros sectores progresistas sobre cómo enriquecer y reforzar las cláusulas sociales y medioambientales del recién firmado Acuerdo Global Modernizado entre México y la Unión Europea. Se reunió con el ingeniero Cuauhtémoc Cárdenas y los morenistas Jesús Ramírez Cuevas, jefe de asesores de la presidencia, y Rafael Barajas, director del Instituto de Formación Política. Barrena Arza, traductor de formación, sostiene que el tema importa más que nunca por la pretensión de Washington de expandir su poder geográfico y dominar las fuentes baratas de energía. Lo hace desestabilizando país por país, creando liderazgos de ultraderecha, ejerciendo intervención directa mediante estas figuras infladas de dólares. También mencionó que respecto a México, lo que vemos desde Europa es que ahora, con los gobiernos de la Cuarta Transformación, se está haciendo todo lo posible por reducir esa enorme dependencia de los Estados Unidos de Norteamérica. Por ello, cobra especial importancia el acuerdo comercial preferente con la Unión Europea, que representa un mercado enorme con un alto poder adquisitivo y capacidad de consumo e importación. Y en la medida en que la producción de México pueda ser comercializada, le va a permitir ser más independiente, diversificar. Esta visión es la que, como relatores especiales para el tema del Tratado de México con Europa, vamos a llevar de regreso a Bruselas. Por otro lado, ustedes habrán visto en las redes sociales, el pasado sábado y este fin de semana hubo varias protestas alrededor del país en relación con la instalación de esta planta de amoníaco en Topolobampo. Una de esas manifestaciones ocurrió aquí en la ciudad de Tijuana. Algunos cientos de personas se reunieron abajo de del arco de la Avenida Revolución. Ahí estuvieron, se manifestaron. Mientras esto pasa, en Sinaloa, integrantes del colectivo Aquino, además de habitantes de la comunidad indígena Mayo Yoreme, junto con grupos ambientalistas y ciudadanos, bloquearon todos los accesos a la planta de amoníaco que construye gas y petroquímica del occidente ante la nula respuesta de autoridades de la Secretaría de Medio Ambiente y Recursos Naturales y de la Procuraduría Federal de Protección al Ambiente para frenar el proyecto. El dirigente Felipe Montaño Valenzuela, quien dijo que es necesario que el gobierno reconozca los daños que conlleva esta megaplanta, también aseguró que estamos hablando de la muerte de la bahía y del desplazamiento de los pueblos originarios, lo que causaría un etnocidio y un ecocidio. Apuntó que la federación ha propuesto establecer mesas de trabajo con los pueblos afectados. Sin embargo, puntualizó que esta iniciativa solo será considerada si se suspenden de inmediato las obras de GPO vinculada al grupo suizo-alemán Proman, que planea producir 2.200 toneladas métricas de amoníaco diario. El agua será devuelta a la bahía a temperaturas que pueden superar 3 grados más, afectando así el ecosistema y por ende a la pesca, que es la principal fuente de alimento para nosotros. La situación sería trágica, ya que Topolobampo carece de recursos suficientes para una evacuación efectiva en caso de emergencia. El área de la bahía de Ujuira alberga igualmente el humedal Santa María Topolobampo Ujuira, un sitio Ramsar que es clave para diversas especies de fauna, incluyendo aves migratorias, delfines y tortugas. También se advirtió sobre el riesgo de fugas de gas que podrían generar nubes tóxicas de hasta 45 kilómetros a la redonda, lo que representaría un peligro significativo para más de 40 mil personas. Además, denunciaron que GPO se ha reservado la información crucial relacionada con las posibles afectaciones y también mencionó que todo indica que el proyecto tiene un rumbo equivocado y no aceptaremos que continúe. En el 2022, la Suprema Corte de Justicia de la Nación ordenó una consulta con las comunidades indígenas sobre el proyecto, pero la decisión favoreció a GPO, ya que incluyó a pueblos no directamente perjudicados, lo que generó acusaciones de manipulación con incentivos económicos y alimentarios, vulnerando el derecho a la consulta libre e informada establecida en el convenio 169 de la Organización Nacional del Trabajo. Ayer en la madrugada, alrededor de 50 opositores a la planta de amoníaco dejaron el plantón que mantenían frente a sus instalaciones, ubicadas a unos metros de GPO, y se trasladaron a la empresa para impedir el paso a trabajadores, vehículos y transporte. Susana Quintero, representante de las comunidades indígenas, manifestó que la lucha continúa de manera pacífica en defensa de la bahía de Ujuira, el territorio, la pesca y el futuro de sus pueblos, y que al cumplirse el plazo otorgado a las autoridades para la cancelación del proyecto, decidieron obstaculizar el acceso a las instalaciones. El domingo, cientos de pescadores, nadadores, kayakistas y ciudadanos navegaron sus embarcaciones por la bahía de Topolobampo, Sinaloa, en repudio a esta planta de amoníaco. En otra información, como les decía, pues bueno, ahorita está pasando la conferencia de prensa mañanera de la presidenta Claudia Sheinbaum. Los datos que tenemos aún respecto a la posición que está tomando sobre la CENTE, sobre temas de seguridad. También está hablando ahorita el secretario de Seguridad Pública respecto a los efectos de algunas de las operaciones que ha realizado la Secretaría de Seguridad Ciudadana en los últimos meses, para tratar de amortiguar y en específico para tratar de eliminar a ciertas figuras del crimen organizado. Hasta el momento esa es la información que viene de la conferencia mañanera. También hay este caso, hablando de empresas extranjeras que trabajan en México, un juez de distrito en materia del trabajo admitió a trámite la demanda de amparo que promovió el Sindicato Nacional Minero contra el proceso de titularidad del contrato colectivo realizado en la mina Camino Rojo en Zacatecas. Dicho yacimiento es operado por la empresa canadiense Orla Mining, acusada de utilizar al crimen organizado para acosar a sus trabajadores. La organización sindical encabezada por Napoleón Gómez Urrutia aseguró que el procedimiento estuvo marcado por irregularidades, principalmente porque el Tribunal Laboral Federal de Asuntos Colectivos permitió que se llevara a cabo la votación en noviembre del 2024, a pesar del ambiente de violencia y presión denunciado por los mineros de la sección 335. Los actos de intimidación e injerencia patronal fueron documentados por el Sindicato Nacional Minero en el procedimiento especial colectivo 758-2024 ante el Tribunal Laboral Federal. La organización advirtió en múltiples ocasiones que no existían las condiciones de seguridad mínimas para los trabajadores sindicalizados ni para el proceso de votación, a través del cual una organización gremial patronal se apoderó de la titularidad del CCT. De hecho, en su resolución dada a conocer en marzo pasado, el panel del mecanismo laboral de respuesta rápida del T-MEC acreditó que, aunque se garantiza el derecho al voto libre y secreto, el día de la consulta operó un efecto disuasivo de meses de amenaza y silencio a la de la dirección, lo que finalmente favoreció al sindicato patronal Beneficio de Minas. De este modo, Minera Camino Rojo logró un beneficio tanto por la injerencia patronal directa como por la intimidación de terceros, subrayó el panel en su informe. En su demanda de amparo, el Sindicato Nacional Minero argumentó que el proceso de votación autorizado por el Tribunal Laboral violó el T-MEC en su calidad de tratado internacional, además de los convenios 87, 98 y 135 de la Organización Federal del Internacional del Trabajo y el artículo 133 de la Constitución en relación con la Ley Federal del Trabajo, que prohíbe obligar a los trabajadores mediante coacción o cualquier otro método a afiliarse o retirarse del sindicato o agrupación al que pertenezcan. Asimismo, mencionó que aunque las autoridades laborales reconocieron que el panel internacional determinó que Minera Camino Rojo incurrió en una denegación de derechos, sostuvo que de manera contradictoria los aspectos derivados del mecanismo laboral de respuesta rápida no podían analizarse de forma conjunta con el procedimiento sobre la titularidad del contrato colectivo. Vamos a pasar a una pausa comercial. Son las 8 de la mañana con 17 minutos. Regresamos con más información aquí en Esquina Informativa, primera edición.
6: Mundial 2026. ¿Por qué la derrama futbolística no moverá la aguja del Producto Interno Bruto? Gobierno federal desea integrar con una misma identidad gráfica la Red Nacional de Trenes de Pasajeros. Productos Refil ganan mercado en México. Pemex afina detalles de acuerdo con Petrobras. Proyecto Ágora viable en términos legales, operativos y de gobernanza, sostiene Banxico. Gasto federalizado registra su peor abril desde 2009. Jalisco busca fortalecer proveeduría automotriz. 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
1: Estamos de regreso en Esquina Informativa, primera edición. Son las 8 de la mañana con 20 minutos y vamos con más información internacional. En este momento, al mismo tiempo en el que acá en Tijuana estábamos súper al pendiente de lo que ocurría con la selección de Irán, que por cierto ayer le empató a Nueva Zelanda en un partido muy aguerrido, muy pesado, muy cerrado, un gran partido de fútbol, de esos partidos que le dan gusto a uno ver. Obviamente, pues también estaba al mismo tiempo la conversación sobre qué está pasando con este acuerdo que se supone van a firmar los Estados Unidos de Norteamérica e Irán para dar fin finalmente a este conflicto bélico que llevan desde hace casi 2 meses. Y obviamente, cuándo va a ser, cuándo van a firmar, los detalles sobre cuestiones, por ejemplo, el tema nuclear, que ha sido como uno de los grandes puntos en contra de la relación Estados Unidos-Irán desde hace casi 2 décadas. Bueno, hay mucho tema al pendiente, pero en el marco del debut de la selección de Irán en el Mundial 2026, el embajador de Irán en México, Abolfazi Pasendeh, informó que se alcanzó un acuerdo de paz que será firmado formalmente el próximo viernes. Explicó que el entendimiento es resultado de meses de negociaciones desarrolladas tras más de 100 días de conflicto. Consideró que las guerras no generan beneficios para ninguna de las partes involucradas y señaló que Irán mantuvo una postura defensiva durante el enfrentamiento, sosteniendo que los objetivos de la contraparte no fueron alcanzados. Expuso que la situación que permite avanzar hacia una negociación en condiciones de igualdad es lo apropiado. Entre los compromisos contemplados en el acuerdo, destacó que la garantía de que no se realizarán nuevos ataques contra Irán como una medida orientada a brindar mayor estabilidad en la región. Añadió también que se prevé la retirada de bases militares estadounidenses ubicadas alrededor del territorio iraní. Ese tema lo calificó como uno de los resultados positivos derivados de las conversaciones, indicando que el acuerdo incluye el reconocimiento del derecho de Irán al desarrollo de la ciencia nuclear con fines legítimos.
19: Bueno, sí, el día de ayer ya quedaron en un convenio, en un acuerdo para hacer paz. Y el día viernes se va a firmar de manera formal para que ya quede firme. Bueno, obviamente todas las guerras se terminan detrás de las mesas de negociaciones. Obviamente en una guerra nadie gana, no tiene ningún lucro o algún fruto para una parte. Como lo saben muy bien, esta guerra nosotros no la habíamos comenzado, nosotros la estábamos defendiendo todo el tiempo.
20: Y
19: estamos contentos que después de 100 días ellos no pudieron llegar a los objetivos y ahorita de una manera igualitaria estamos negociando para poder llegar a unos acuerdos. Primero, antes que nada, obviamente, uno de los frutos que va a tener, que es ellos se van a comprometer de no atacar nuevamente a Irán. Y por ello mismo también se va a evacuar las bases militares de Estados Unidos alrededor de la región, alrededor de Irán, que eso también puede ser una ganancia. Y también, pues, ya nos dimos cuenta que tener acceso a la ciencia nuclear y a la purificación, pues es algo legítimo, es un derecho legítimo de Irán que ya se está reconociendo. Y obviamente, pues esperemos que ya no nos ponga más sanciones, que se quiten las sanciones de una vez y poder tener una economía más estable y desarrollarnos en este ámbito también.
1: Finalmente expresó esa expectativa de que las sanciones económicas sean eliminadas, pudiendo impulsar la estabilidad y el crecimiento de su país. Respecto a este asunto, la presidenta Claudia Sheinbaum Pardo señaló que el acuerdo de cese del fuego alcanzado entre los Estados Unidos e Irán representa una noticia positiva para el panorama económico mundial. Vamos a escuchar lo que dijo la presidenta.
21: Siempre que se construye paz en el mundo, lo celebramos. Y el petróleo está hoy a 80 pesos más o menos, llegó a estar a más de 100, $80 el barril, llegó a estar a más de 100. Entonces, ayuda porque en este momento estamos incentivando el precio, o más bien apoyando, subsidiando el precio de la gasolina y el diésel al no cobrar el IEPS. o una parte del IEPS. Entonces, pues va a ayudar a que se restablezca los ingresos federales y es una buena noticia para el mundo.
0: ¿Será un respiro para la economía desde los países hasta la economía personal?
21: Pero hay países que ya no solo era un problema de precio alto del petróleo, sino de acceso, de abasto. Entonces, al abrirse el estrecho de Hormuz, pues nuevamente hay la posibilidad de acceder al petróleo, principalmente para los países asiáticos y también para Europa.
1: Respecto al tratado entre México, Estados Unidos y Canadá, la presidenta también resaltó la importancia de mantener su estabilidad y subrayó que existe consenso entre los tres países sobre los beneficios que aportan a sus economías. Vamos a escuchar.
21: Bueno, primero el sostenimiento del tratado, ¿no? Que los tres países, creo que estamos de acuerdo en ello, porque ha beneficiado a los tres países. Estados Unidos le interesa que haya más reglas de origen, ¿qué quiere decir eso? Que más productos, es decir, que toda la cadena de valor relacionada, por ejemplo, con un vehículo, se produzca más en la región, que no vengan de otras regiones. Ellos insisten mucho en que se fabrique en Estados Unidos. Obviamente nosotros decimos pues que no solo sea Estados Unidos, sino que sea la región, justamente por eso es un tratado de libre comercio. Pero no quisiera adelantar mucho, estos cuatro días van a ser muy importantes. Ahí en Washington está ya Marcelo Ebrard y todo el equipo, está Roberto Lazzeri, que ya fue aceptado como embajador de México en Estados Unidos, pero que esta semana todavía no va como embajador, sino como representante del gobierno de México. Está Julio Verdegué, que también se incorporó al equipo, y Altagracia Gómez va como asesora también en estas negociaciones, además de todo el equipo de Marcelo Ebrard. Entonces están allá estos cuatro días y pues ya podemos dar un poco más de información. El objetivo para nosotros pues es que se sostenga el tratado, que creemos que en eso no va a haber problema, y que los aranceles que hoy tenemos de acero, aluminio y vehículos, pues obviamente puedan disminuir.
1: En otra información local, la eliminación del sistema USICAM para la asignación de plazas docentes en educación básica representa solo una de las demandas planteadas por la CENTE, que mantiene sus movilizaciones en distintos puntos del país. Jerónimo Castro Fuentes, coordinador municipal de la CENTE en Tijuana, explicó que la principal exigencia sigue siendo la abrogación de la ley del ISSSTE del 2007 y la derogación de la reforma educativa. Escuchemos lo que dijo el coordinador de la CENTE en Tijuana.
2: Está en proceso, todavía no hay una respuesta clara, pero hay un proceso que se está llevando. Hay unas respuestas que se están trabajando y que se están trabajando en la Asamblea Nacional Representativa. No, nosotros estamos pidiendo la abrogación de la ley del ISSSTE del 2007. Es nuestra demanda principal, y la derogación de la ley de la mal llamada reforma educativa. Son las dos acciones centrales que estamos exigiendo. Estamos exigiendo que se abrogue la ley del ISSSTE del 2007 y se derogue la ley de la reforma educativa de Enrique Peña Nieto, AMLO y pues ahora Sheinbaum. Se ha platicado con los padres de familia. La mayoría de los compañeros ha platicado con los padres de familia y se organizan ya sea con tareas a distancia, con trabajos a distancia o con los mismos padres de familia, que ellos deciden qué es lo que tiene que hacer su profesor. ¿Sí? Los mismos padres están con nosotros, están con el movimiento y muchos de ellos nos están apoyando y nos están diciendo cuál es lo que tenemos que seguir haciendo los maestros.
1: Como parte de la jornada número 14 de protestas a nivel local y nacional, integrantes de la CENTE liberaron nuevamente la caseta de cobro de playas de Tijuana, permitiendo el paso libre a los automovilistas durante varias horas. Respecto al cierre del ciclo escolar, indicó que los docentes mantienen comunicación con madres y padres de familia para desarrollar actividades académicas a distancia con el objetivo de evitar afectaciones mayores al aprendizaje de los estudiantes. En otro tema local, el Consejo Estatal de Profesionales Inmobiliarios de Baja California alertó sobre el aumento de fraudes en operaciones de compra-venta y renta de inmuebles. Por lo anterior, anunció una campaña gratuita de orientación para prevenir afectaciones económicas a la población. Fermín Kim King, presidente, explicó que la iniciativa incluiría pláticas abiertas al público. Vamos a escuchar lo que tuvo que decir el presidente del Consejo Estatal de Profesionales Inmobiliarios de Baja California.
3: Nosotros tratamos de hacer es prevención. De hecho, la inmobiliaria de nosotros va a tener una plática ahora pronto en las instalaciones de la Cámara de Comercio, gratuita para la población, para orientarlos sobre la compra-venta e inclusive la renta, porque también en la renta hay este tipo de problemática, y pues dejarle a las autoridades, ¿verdad?, que hagan su trabajo. Que tengan precauciones, que no todo lo que brilla es oro, que lo barato sale caro, o sea que cuando vean un precio que uno ya más o menos sabe cuáles son las zonas y cuánto vale aproximadamente, pues que realmente tengan precaución y que no hagan tratos en cafés ni pongan depósitos en tiendas de conveniencia, que siempre vean a la gente que cuando menos de hecho pertenezca a una asociación o tenga una licencia inmobiliaria de preferencia. Nosotros tenemos alrededor de 500 empresas. Estamos para apoyarles, o sea, lo que es la Asociación de Profesionales Inmobiliarios de Tijuana y el Consejo Estatal de Profesionales Inmobiliarios de Baja California y todas las asociaciones que conforman en nuestro consejo. Tenemos la obligación de orientar a la población cuando así nos lo pidan.
1: Sorpresa. Qué extraño que la gente esté tan desesperada por conseguir una vivienda que caiga en esa clase de estafas, más allá de si saben o no el precio de una vivienda o en cuánto debería estar una vivienda. También es cierto que lo que costaba una vivienda hace 10 años en Tijuana y lo que cuesta hoy una vivienda en Tijuana, pues son dos precios completamente diferentes. Sabemos que desgraciadamente las personas que más caen en esta clase de estafas y en todo tipo de estafas son personas mayores de edad, quienes, de nuevo, quizás en algún momento supieron de viviendas que costaban relativamente que eran relativamente económicas y zonas de la ciudad que hoy en día entendemos como supuestamente pujantes, pero que pues se venden estas propiedades a un precio que no es. De nuevo, qué extraño que la gente tenga la necesidad de comprar una vivienda tanto que pueda caer en esa clase de estafas. Me pregunto de quién será responsabilidad ese tema. Pero bueno, en otra cuestión, la extorsión telefónica en el Valle de Guadalupe es uno de los principales problemas que productores y residentes expusieron ante las autoridades de los tres niveles de gobierno durante una reunión interinstitucional en la zona vinícola. Personal de la Fiscalía General del Estado atendió las denuncias de la comunidad con el fin de ajustar sus estrategias de persecución de este delito y reforzar la vigilancia en comercios locales. El sector productivo y los pobladores manifestaron su preocupación por el incremento de llamadas fraudulentas. En respuesta, los fiscales regionales explicaron cuáles son las modalidades más comunes que utilizan los delincuentes para amedrentar a comerciantes y agricultores. Se enfatizó que el aislamiento geográfico de algunas fincas vuelve indispensable el uso de herramientas tecnológicas para reportar incidentes de manera inmediata. Para contrarrestar el impacto de la extorsión telefónica en el Valle de Guadalupe, la Fiscalía Estatal promovió entre los asistentes el uso preventivo de la aplicación móvil del número de emergencias 911. Esta plataforma permite un enlace directo con las corporaciones policíacas, agilizando el tiempo de respuesta ante cualquier intento de fraude o amenaza. También en Mexicali, las constantes interrupciones en su suministro de energía eléctrica representan un factor que resta la competitividad de la capital del estado para la atracción de nuevas inversiones. Así lo advirtió el presidente de la Comisión de Desarrollo Industrial de Mexicali, CEDIM, Francisco Pérez Tejada Padilla. También expresidente de Mexicali señaló que la disponibilidad de energía y agua son dos de los principales aspectos que analizan las compañías interesadas en establecerse en la capital baja californiana, por lo que los apagones generan inquietud tanto en inversionistas potenciales como en empresas ya instaladas en la región. Vamos a escuchar lo que tuvo que decir Pérez Tejada respecto a esta situación.
4: sí nos pega y es una preocupación digo, que ya está tanto para las empresas establecidas aquí en la ciudad como también el inversionista que quiere venir a Mexicali. Pregunta por dos cosas, energía y agua. Estamos trabajando muy de la mano con gobierno del estado, con la Secretaría de Desarrollo Económico y con el gobierno federal, con la Secretaría de Energía, en proyectos que vengan a beneficiar a tanto el estado de Baja California como a Mexicali en el tema de cuestión de energía eléctrica. El problema que ha tenido CFE en los últimos años y todos estos problemas que tenemos de apagones y que nos afecta a la industria ha sido por la falta de presupuesto que ellos tienen para el tema de mantenimiento de la red eléctrica. Antes se tenían un comité donde en su momento yo siendo presidente Canacinta trabajábamos mes con mes con el gerente divisional de CFE, donde veíamos dónde se iba a invertir y qué es lo que iban a trabajar en cuestión de mantenimiento de la red eléctrica. Hoy en día no se tiene eso. Creo que se tiene que buscar presupuesto en el gobierno federal para trabajar en el mantenimiento de la red eléctrica, porque tanto tenemos problemas en la generación como en la distribución de energía eléctrica. Y hoy en día pues, se ha convertido en un problema que le resta competitividad a la ciudad y estamos buscando en cómo solucionar ese tema. No, en realidad el tema de que si se tomó la decisión o no, digo, eso va ahorita prácticamente en que si tenemos energía o no. Si tenemos energía, se batalla para conseguir los KBAs que ellos piden a veces, sí se batalla, pero no ha habido hasta ahorita una sola inversión que se haya dicho, no se puso en Mexicali por tema de falta de energía eléctrica, eso no ha sucedido. En realidad, los desarrolladores industriales, en este caso los parques industriales, hacen su trabajo y su esfuerzo para poderle dar la energía eléctrica que requiere una inversión que va a venir y que les va a rentar ciertos pies cuadrados, y pues eso lo hemos estado cuidando muy bien.
1: Son las 8:37 de la mañana, vamos a una breve pausa comercial y regresamos con más información aquí en Esquina Informativa Primera Edición.
6: Bélgica y Egipto debutan en el Mundial 2026 con duelo clave por el liderato del Grupo G. Denuncian veto al español en el Mundial y exigen al gobierno defender su uso ante la FIFA. Aficionados del Curazao se toman con calma dura derrota, no les empeña su alegría por el Mundial. Autoridades suspenden la FIFA Fan Fest en Houston por alerta de inundaciones en Texas. Selección española arranca el sueño mundial 2026 ante la debutante Cabo Verde. Carlos Queiroz no tenía previsto acudir al Mundial 2026 hasta abril cuando Ghana lo nombró en sustitución de Otto Addo, destituido en marzo tras una serie de resultados decepcionantes en los amistosos. En Real Madrid ficha a Cucurella en su primer traspaso desde el regreso de Mourinho. 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
1: Estamos de regreso en Esquina Informativa, primera edición. Vamos con un poco más de información local. La empresa Botex registró este lunes 15 de junio el fallecimiento de uno de sus operadores, de una de sus operadoras dentro de sus instalaciones en el Parque Industrial Alamar. La víctima, identificada como Alma, sufrió una crisis de salud en el área laboral y perdió la vida presuntamente por problemas respiratorios, lo que desató la inconformidad de sus familiares. De acuerdo con datos recabados en el lugar del accidente, el deceso ocurrió durante el horario de comida. Versiones extraoficiales apuntan a que la causa pudo ser un atragantamiento, situación que movilizó a los cuerpos de emergencia, quienes al llegar confirmaron que la empleada ya no contaba con signos vitales. Nicolás Rosales, padrastro de la fallecida, explicó que la administración de la empresa Botex les notificó la emergencia alrededor de las 9:45 horas de la mañana. Al llegar al inmueble, los parientes cuestionaron severamente las capacidades de los brigadistas internos para brindar los primeros auxilios médicos. Agentes y peritos de la Fiscalía General del Estado se presentaron en la nave industrial para iniciar con el levantamiento del cuerpo y asegurar el área. Las autoridades ministeriales abrieron una carpeta de investigación para determinar mediante la necropsia legal si existió una omisión de cuidados o una falta de herramientas de seguridad industrial en el complejo. La maquiladora guardó hermetismo y no ha emitido comentarios respecto a lo que ocurrió hasta el momento. En otra información, con el objetivo de consolidar al sector culinario como un motor económico y cultural de la región, las industrias creativas locales tuvieron una participación clave dentro del 48 Festival del Pescado y el Marisco. El evento organizado por la Cámara Nacional de la Industria de Restaurantes y Alimentos Condimentados, CANIRAC, en Ensenada, a través de la estrategia estatal de Baja Creativa, operada por la Secretaría de Economía e Innovación, se buscó desmarcar a la cocina regional de su concepto meramente comercial para integrarla con disciplinas artísticas y visuales, promoviendo el valor cultural de los productos marítimos de Baja California. El encuentro sirvió como plataforma para que creadores de contenido, cocineros y productores locales analizaran las nuevas tendencias del mercado fronterizo. Por otro lado, el fondo de retiro de docentes jubilados comenzó a dispersarse este lunes en la capital del estado con la entrega de 755 cheques destinados a profesores de la sección 2 del Sindicato Nacional de Trabajadores de la Educación. El pago representa la liquidación de un adeudo histórico con el magisterio que concluyó su vida laboral en las aulas de la entidad. La entrega de recursos fue encabezado por la gobernadora Marina del Pilar Ávila Olmeda, quien señaló que este dinero es un derecho ganado por las y los maestros tras años de servicio. El acto oficial formalizó el inicio de los pagos para los trabajadores de la educación que esperaban la resolución de su situación financiera. Representantes sindicales informaron que la administración de estos fondos se logró gracias a una serie de mesas de trabajo entre las autoridades de la Secretaría de Hacienda y el gremio. Por otro lado, la violencia familiar en Baja California se castigará de forma más severa luego de que el Pleno del Congreso del Estado aprobara por unanimidad una reforma al Código Penal del Estado. La enmienda establece un incremento sustancial en las sanciones cuando las agresiones físicas o psicológicas se cometan frente a menores de edad o bien cuando exista reincidencia en contra de grupos vulnerables. Con 18 votos a favor, los legisladores avalaron el dictamen 28 de la Comisión de Justicia. Las modificaciones directas al artículo 242 bis del marco punitivo local precisan que las penas mínimas y máximas crecerán hasta una mitad. Esta agravante aplicará de forma automática si el agresor reincide o si ejecuta los actos delictivos frente a menores de 18 años, mujeres embarazadas, adultos mayores o personas con discapacidad. Además del encarcelamiento, los jueces penales tendrán la facultad jurídica de aplicar la suspensión o pérdida definitiva de la patria potestad, tutela, guardia y cuidado de los afectados, dependiendo de la gravedad de la violencia familiar en Baja California que sea documentada por el Ministerio Público durante el proceso penal. La reforma clausura las salidas alternas fáciles para los agresores recurrentes dentro del entorno del hogar. A partir de la entrada en vigor de este decreto, el Ministerio Público tendrá prohibido remitir los expedientes a mecanismos de mediación o acuerdos reparatorios obligatorios, garantizando que el delito se persiga penalmente sin exponer a la víctima a negociar con su agresor. Vamos a una breve pausa y regresamos.
7: Endeudamiento de argentinos se duplicó en 3 años. Nuevos préstamos en China no alcanzan previsiones en mayo. Coparmex acuerda impulsar una voz empresarial de Norteamérica con Estados Unidos y Canadá. Estados Unidos recauda 23 mil millones de dólares con aranceles a México. Consejo Coordinador Empresarial llama a la calma ante ataques a Trump al T-MEC. Ven riesgo para el consumo discrecional por revisión del T-MEC. Nvidia recaudará 20 mil millones de dólares en la primera emisión de bonos corporativos en

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7: 8 de la mañana con 48 minutos. Ya estamos a punto de terminar el programa del día de hoy. No sin antes, pues de nuevo mencionar, entre otras cosas, el tema de la importancia de mantener limpia la ciudad. El programa Tijuana Ciudad Limpia concentró sus cuadrillas de mantenimiento urbano en las delegaciones de la Presa Este, la Presa Abelardo L. Rodríguez y Cerro Colorado. En el lugar se retiraron toneladas de desechos y se nivelaron calles de terracería. Las obras de servicios públicos impactaron los entornos habitacionales de más de 8.300 residentes de la zona este y norte de la ciudad. Las actividades operativas iniciaron sobre la calle Camino El Carricito, ubicada en la colonia Rincón del Mediterráneo. En este punto de la delegación La Presa Este, el personal técnico ejecutó labores de moto conformado y nivelación de suelo en una superficie de 7.100 metros cuadrados, vialidad afectada por los desgastes naturales del tráfico. Son las 8 de la mañana con 49 minutos y nos vamos a despedir, no sin antes, obviamente, agradecerle que nos haya acompañado durante estas dos horas de información. El día de hoy, pues bueno, la selección iraní estará regresando a Tijuana. Estaremos escuchando lo que tiene que decir el embajador de Irán en México sobre esta semana cultural que van a estar haciendo acá en Tijuana. Y pues habrá mucha más información de la cual platicar mañana. Así que nos estaremos viendo en este mismo espacio, en este mismo horario, en este mismo canal. Les agradezco muchísimo que nos hayan acompañado durante estas dos horas de información. Mi nombre es Juan Pablo Guerra. Esto fue Esquina Informativa, primera edición. Nos vemos mañana.
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1: Hola, ¿qué tal, amigos, amigas? Qué gusto me da saludarlos. Como siempre, ya lo saben, un servidor y amigo, Julián Lozano Cabrero, en esta tarde de martes. Martes ya, son las 12 del mediodía acá en la frontera, aquí en la ciudad de Tijuana. Y pues tenemos temas bastante interesantes el día de hoy. Ya lo hemos venido viendo y escuchando este memorándum de entendimiento que se va a firmar el próximo viernes 19 de junio por allá en Suiza, en aquel país europeo. Irán y Estados Unidos estarán firmando este acuerdo. Repito, no hay todavía un acuerdo de paz formal, pero ya es un gran paso para normalizar la situación dentro de la medida de las posibilidades de cada uno de los actores por allá en Oriente Medio. Por supuesto, en Israel, pues no ha sido muy del agrado este memorándum de entendimiento entre nuestros vecinos allende la frontera, allá al norte, en Estados Unidos, y la República Islámica de Irán. Tema va a marcar un punto de inflexión en la geopolítica de Oriente Medio y en la seguridad energética mundial, que por cierto ya los precios del barril de petróleo han comenzado a bajar desde el día domingo cuando se hizo este anuncio. Y hace apenas, ¿qué le gusta a usted? 48 horas, pues ya ambas naciones, estos dos estados beligerantes que son Estados Unidos e Irán, anunciaron la firma electrónica de este memorándum de entendimiento, que pues ya busca poner fin a esta guerra que estalló a finales de febrero de este año, aunque vamos a decirlo que lleva más tiempo. Hay que recordar que el año pasado, 2025, pues estuvieron bombardeando a Irán, no hay que olvidarlo, ya un año de que esto sucedió. Entonces pues ya es un conflicto bastante añejo. Este documento, pues, interino, que no es un tratado de paz definitivo, hay que aclararlo, pero que ya está generando movimientos en los mercados, en las cancillerías y en los cálculos estratégicos de las grandes potencias. Vamos a hacer un análisis detallado, porque detrás de las frases protocolares hay una compleja partida de ajedrez donde confluyen energía, proliferación nuclear, poder regional y el rol cada vez más visible de mediadores no tradicionales. Vamos a comenzar con el contexto indispensable. A finales de febrero de este año, tras una serie de escaladas entre Israel e Irán y sus grupos proxy en la región, Estados Unidos y el Estado israelí lanzaron ataques directos contra objetivos allá en Irán. Y pues el país, la nación persa, respondió pues con su arma más poderosa, que fue el cierre del estrecho Hormuz con minas y amenazas, atacando embarcaciones también, interrumpiendo el flujo de aproximadamente el 20% del comercio de hidrocarburos que pasan por esa zona. Y Washington, pues ya sabemos, impuso un bloqueo al bloqueo, manda a su flota y pusieron un bloqueo naval también en la zona. En el Líbano, en el frente libanés, que es otro de los frentes abiertos de esta guerra con Hezbollah como actor central, se activó pues nuevamente esta actitud beligerante. Durante más de 3 meses, pues hemos estado viviendo con el fantasma de una guerra regional de alto impacto energético y con el riesgo real de una confrontación nuclear si el programa iraní avanzaba sin control. El cese al fuego informal que existía desde abril se encontraba pues ya sostenido solamente con alfileres. Este memorándum de entendimiento, que repito, se firmó de manera electrónica este 15 de junio del 2026 por el presidente Donald Trump y el vicepresidente J.D. Vance, por parte estadounidense, y por el presidente del parlamento iraní, Mohammed Bagher Ghalibaf, busca transformar ese alto al fuego frágil en un proceso estructurado. La ceremonia formal está prevista, como lo comenté, para este viernes 19 de junio. Probablemente se lleve a cabo, bueno, ya es seguro que se va a llevar a cabo en Suiza. Habían dicho que en Ginebra, pero siempre no. Se habla de que va a ser el resort de Burgenstock, cerca del lago Lucerna, en el centro de allá de Suiza, según la confirmación más reciente del Ministerio de Asuntos Exteriores de la República Helvética, o de Suiza para los amigos. ¿Pero en qué consiste realmente este documento? Pues no es el fin definitivo de la guerra, sino un marco interino de dos etapas. La primera etapa declara el cese inmediato y permanente de las hostilidades en todos los frentes, incluyendo de manera explícita el frente libanés. Hay que recordar que el frente libanés, el Líbano, pues es un punto muy sensible para Irán y es donde está habiendo los grandes choques con Israel en las negociaciones. Mientras Estados Unidos e Irán negocian para ponerle un fin al conflicto, Israel va y bombardea el Líbano y no permite pues que ya se arreglen las cosas entre estos actores. Pero bueno, ya sabemos cómo actúa en ocasiones el Estado de Israel. En este documento pues está contemplada la reapertura del Estrecho de Hormuz. Irán debe de retirar las minas y obstáculos para que el tráfico comercial regrese a niveles antebellum o previos a la guerra en un plazo máximo de 30 días. Y Estados Unidos, por su parte, levanta el bloqueo naval y restaura la capacidad de navegación en la zona. Y aquí es donde aparece una de las primeras grietas interpretativas que habría que vigilar. Por ejemplo, Washington insiste en un estrecho abierto, sin peajes ni acoso, sin gestión iraní. Y Teherán, en cambio, por su parte, habla de soberanía compartida con Omán, que son a los dos estados a los que les corresponde pues la soberanía de esa zona, porque son los que tienen límites marítimos en ese punto. Las aguas de ambos estados pues se encuentran ahí en el Estrecho de Hormuz. Y también Irán comentaba que quiere cobrar tarifas de servicio, no peajes, y de una administración iraní que garantice el paso seguro de buques civiles, mientras establece arreglos separados para buques militares. Esta diferencia, escuchen ustedes, no es semántica. Toca ahora sí que el corazón del control estratégico del Golfo Pérsico. Y en el plano económico, pues el memorándum contempla alivio escalonado de sanciones. Se otorgan, ahora sí que levantamientos inmediatos por parte del Tesoro de Estados Unidos, del Departamento del Tesoro de Estados Unidos, para la exportación del crudo iraní, petroquímicos y servicios relacionados. Se prevé también la liberación progresiva de activos iraníes congelados, que tienen décadas congelados, hay que comentarlo, y se habla de cifras que están oscilando entre 24 y 26 mil millones de dólares, según fuentes estadounidenses, aunque algunos borradores iraníes de este documento aspiraban a montos mayores o a paquetes de reconstrucción que Washington ha desmentido, obviamente, como cifras infladas. El alivio pues no es incondicional, está atado al cumplimiento de los compromisos iraníes. Y en materia nuclear, Irán reitera su compromiso de no desarrollar armas nucleares. El memorándum detalla aspectos pues de este, vamos a llamarlo, stock de uranio altamente enriquecido, y abre la puerta a soluciones como el downblending dentro de Irán, bajo supervisión internacional. Sin embargo, la implementación concreta y verificable se reserva para la segunda etapa. Se esperan 60 días de negociaciones, prorrogables obviamente, para alcanzar un acuerdo final mucho más amplio que podría incluir una resolución vinculante del Consejo de Seguridad de Naciones Unidas. Entonces, pues vemos afortunadamente que comienzan los destellos de la paz, de un arreglo entre estos países. Y pues en resumen, este memorándum de entendimiento congela el conflicto actual, recompensa parcialmente a Irán, se le está dando pues un poco de oxígeno económico a cambio de desminar Hormuz y de abrir los canales de diálogo nuclear, y establece un reloj de 60 días para definir el futuro. Es en esencia, pues vamos a llamarlo, un alto al fuego estructurado con incentivos y una hoja de ruta. No es la paz definitiva, hay que aclararlo. Y pues vamos a ver aquí lo siguiente: ¿quiénes son los actores reales detrás de este documento? Por supuesto, Estados Unidos e Irán son los protagonistas, los firmantes principales, pero el rol de los mediadores, fíjense ustedes que ha sido decisivo y muy interesante. Pakistán y Qatar, estos dos países han hecho, pues ahora sí que nos han dado cátedra de lo que es la buena diplomacia. Me sorprendió mucho porque pues no eran estados que se distinguieran mucho por este tipo de, de prácticas diplomáticas, y pues han hecho los buenos oficios bastante bien, han sido buenos mediadores, y por ejemplo en el caso de Pakistán, que fue de los que anunció precisamente este memorándum de entendimiento el día domingo, fue de los primeros en anunciarlo en redes sociales, y Pakistán, a través del jefe del Estado Mayor del Ejército, el mariscal de campo Asim Munir, realizó una labor de diplomacia brillante, realizó viajes a Teherán. Qatar también actuó como lugar de conversaciones, facilitó mecanismos financieros, incluyendo el uso del Banco Nacional de Qatar para activos congelados. Ambos países pues han sido reconocidos por analistas y por las propias partes como piezas clave para destrabar las negociaciones que en momentos anteriores parecían condenadas al fracaso, y este es sin duda un triunfo notable de la diplomacia de potencias medias en un tablero dominado tradicionalmente por las grandes superpotencias. Y también no hay que olvidar el rol de Omán, que estuvo mediando también en Suiza hace unos meses, y desafortunadamente pues estalló la guerra, pero ya habían también alcanzado un acuerdo. Y justo cuando el canciller omaní estaba viajando a Washington para anunciar la buena nueva de que Irán había aceptado todas las condiciones, sobre todo en materia pues de enriquecimiento nuclear, pues es cuando Estados Unidos e Israel bombardearon y descarrilaron todo este buen trabajo. Así que un gran reconocimiento a Pakistán, a Qatar y también a Omar por esta gran labor diplomática que han estado realizando. Y bien, las reacciones regionales pues han sido reveladoras. Israel, por supuesto, no está de acuerdo. Ha respondido con frialdad y reservas profundas. Benjamín Netanyahu agradeció públicamente el compromiso de Trump de que el acuerdo final incluya la eliminación del material enriquecido, el uranio enriquecido, el desmantelamiento de infraestructura y los límites a los misiles y a los proxies iraníes. Pero enfatizó una y otra vez que Israel no es parte del memorándum, que no vincula y que actuará de forma independiente para impedir que Irán adquiera armas nucleares. Ministros de línea muy dura allá en Israel, como Itamar Ben-Gvir y Bezalel Smotrich, aquellos que hablan de anexar el Líbano, lo han calificado abiertamente como insuficiente e incluso perjudicial para la seguridad israelí. Mucho ojo ahí, porque aquí vemos que los intereses tanto de Trump como de Netanyahu van en direcciones ya totalmente opuestas. En el caso de Netanyahu, trae una crisis interna enorme allá en Israel, y pues esto viene hasta de Maquiavelo. Cuando tienes problemas internos en tu país, tú eres el jefe de Estado, buscas una crisis en el exterior, una crisis externa, como lo es una guerra, pues para salvar tu posición. Y en el caso de Trump, o sea, esta guerra a Israel no le conviene, a Netanyahu no le conviene terminarla, porque pues las consecuencias serían nefastas para él. En cambio, a Trump, continuar con esta guerra sería desastroso para él, políticamente hablando, porque trae la elección intermedia tocándole a la puerta, y pues ya no le conviene, y además está afectando la economía de Estados Unidos. Y ya sabe usted, a los norteamericanos no se les puede tocar el bolsillo porque inmediatamente respingan. Entonces, aquí es donde vemos esta divergencia ya de intereses. Incluso se habla de las llamadas telefónicas muy agresivas por parte de Trump hacia Netanyahu, que incluso lo llamó loco por esto, pues por querer continuar con esta guerra. Entonces, es delicado. Mientras Estados Unidos e Irán están negociando, imagínense ustedes, Israel va y bombardea el Líbano, que como lo comenté es un punto bastante sensible para Irán, y pues imagínense ustedes el descarrilamiento. Entonces existe el riesgo también de descarrilar este proceso si Israel así lo decide. Hay que recordar que el Estado de Israel pues es especialista, ¿verdad?, en ataques de falsa bandera, en sabotajes. Entonces ahí está ese riesgo, y sobre todo ese riesgo está latente teniendo sectores pues tan beligerantes, tan belicistas, tan agresivos, tan halcones como el de estos ministros Itamar Ben-Gvir y Bezalel Smotrich, que abiertamente hablan de anexar la parte sur del Líbano hasta el río Litani, argumentando, pues bueno, ya lo saben ustedes, la seguridad israelí. En el Líbano, pues bueno, este memorándum ofrece un respiro que ya les hacía falta también. Hezbollah ha declarado pues que se han realizado operaciones, que ya no se han realizado operaciones desde el anuncio, y vincula su postura al cumplimiento israelí del cese al fuego. Sin embargo, rechaza cualquier libertad de movimiento israelí en territorio libanés y parece interpretar el acuerdo como una pausa táctica para recomponer capacidades. En el Líbano, por su parte, el gobierno insiste en que cualquier arreglo con Israel debe ser bilateral, es decir, entre Líbano e Israel, y soberano, sin que Irán o Estados Unidos negocien en su nombre. La implementación en el sur del Líbano será una de las primeras pruebas de fuego del memorándum. Y pasemos ahora, pues bueno, a las implicaciones económicas más inmediatas y tangibles. El precio del petróleo, ya lo comenté, comenzó a bajar. Hormuz, pues ya sabemos, es este punto de estrangulamiento energético, mucho, pues yo creo que por mucho uno de los más críticos del planeta, hay otros también, y durante los meses de cierre efectivo el mercado incorporó una prima de riesgo significativa. Las cotizaciones del Brent se dispararon en función de la incertidumbre sobre el flujo de crudo, pues desde Arabia Saudita, Irak, Emiratos Árabes, Kuwait e Irán mismo, y la mera expectativa de reapertura, reforzada por el anuncio del memorándum, ya provocó caídas superiores al 4% en algunos momentos recientes, llevando el Brent cerca de los $80 por barril. Recordemos que pues hace algunos meses atrás, llegó a superar los $110 por barril. El Brent, que es el petróleo que se toma como referencia en cuanto a precios. Sin embargo, el alivio pues no será automático ni lineal. Primero, pues la reapertura física tomará tiempo, tienen que quitar minas, las conversaciones pues van a tener que seguir porque no va a ser tan fácil. Tiene que regresar gradualmente pues los tanqueros, la reconstrucción de ciertas infraestructuras. Segundo, pues los inventarios globales que se mantienen bajos, las reservas estratégicas estadounidenses, por ejemplo, se encuentran significativamente reducidas. Y tercero, cualquier percepción de que Irán intentará imponer tarifas de servicio o una gestión efectiva del estrecho puede mantener una prima de riesgo residual. Lo que coincidimos todos es que si este memorándum se implementa sin mayores contratiempos, el precio del petróleo debería tender a la baja en los próximos meses, posiblemente estabilizándose en un rango de entre $70 a $85 por barril, lo cual, pues la verdad nos ayuda a todos, porque ya lo saben ustedes, si el precio del petróleo sube, sube absolutamente todo de precio, se afectan las cadenas de suministro y pues todos los bienes y servicios se encarecen bastantes. Para nosotros acá en México, pues el efecto es mixto, menores ingresos por exportaciones de crudo y presiones fiscales sobre Pemex, pero también la reducción de los costos energéticos para la industria, el transporte y los hogares, además de un entorno global menos inflacionario que favorece el comercio y la inversión. Sin embargo, la volatilidad pues no desaparecerá de un momento a otro. Cualquier señal de incumplimiento iraní o de resistencia israelí o de retrasos en las negociaciones nucleares en los próximos 60 días puede hacer que los precios pues vuelvan a subir con bastante rapidez. Y pues es una situación delicada, ya lo sabemos, no se está hablando de actores menores. Afortunadamente, pues bueno, comienza el diálogo a darse, a retirar ciertas sanciones. Ambas partes pues están teniendo que ceder en algunos puntos, aunque en lo del programa nuclear iraní, pues aparentemente ya lo habían destruido el año pasado, y aún al día de hoy, si es que todavía existe este uranio enriquecido, pues solamente es un 60%. Para construir un arma nuclear requiere de un 90%, y no nada más eso, se requiere de hacer pruebas, se requieren los lanzadores, en fin, es un proceso bastante largo. Y hay que recordar que desde la década de los 80s, Benjamín Netanyahu siempre dice que Irán, y analicen sus discursos, los invito a que analicen todos los discursos de Netanyahu que ha dado en el Congreso de Estados Unidos, siempre dice que Irán está a 6 meses de adquirir un arma nuclear. Entonces, pues aquí vemos un patrón bastante extraño. Israel, pues ya sabemos cómo les gusta actuar en la zona. Estados Unidos pues también ya como que quiere zafarse de este conflicto. Mismo Trump lo comentó, y lo voy a decir en un mexicano bastante claro, dio a entender de que Benjamín Netanyahu lo había empinado, para participar en esta guerra que a los Estados Unidos pues no les conviene. Incluso cuando uno platica con los estadounidenses, pues por supuesto que no están a favor de un conflicto y menos de una invasión del país. Poner botas sobre el terreno definitivamente sería sumamente impopular en los Estados Unidos. No quieren ya soldados heridos, soldados amputados o peor aún muertos regresando pues de estas guerras que en realidad no, vamos a decirlo, no benefician los intereses del país, sino los intereses pues de ciertas élites económicas y políticas que van tras los recursos pues de estas naciones que ya sabemos que son demasiado ricas, sobre todo en oro negro, y Estados Unidos pues es una potencia carnívora sedienta de estos recursos. Entonces, pues sí, aunque también veo yo que es muy difícil que Estados Unidos quiera mandar tropas. Irán está bastante bien armado. Si quisieran entrar, pues lo hubieran hecho como lo hicieron en Venezuela, como lo hicieron en Irak. Y si Irán no tuviera las capacidades de defensa que tiene, pues yo creo, digo, de acuerdo a lo que hemos visto en los últimos años, en las últimas guerras, Estados Unidos ya hubiera entrado de manera definitiva y no lo ha podido hacer, ni lo ha querido hacer, precisamente pues por esta defensa férrea que han llevado a cabo los iraníes. Les salieron respondones los iraníes, por así decirlo, pero bueno. ¿Qué le parece si vamos a nuestra primera pausa comercial del día? Regresamos en unos instantes, no se despegue.
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1: Amigos, amigas, son las 12:25 de la tarde aquí en la ciudad de Tijuana. Y bueno, vamos a regresar y vamos a tocar en este bloque un tema muy interesante, pues relacionado al espionaje. Ya sabemos que pues es una actividad que los estados llevan a cabo de manera pues regular, sobre todo las grandes potencias. La semana pasada salió un artículo en el New York Times, publicado por el New York Times, de Israel. El gobierno de Estados Unidos, el Pentágono, comentó que Israel pues los estaba espiando y elevó la amenaza a un nivel crítico. Esto es muy interesante, sobre todo si se toma en cuenta, de acuerdo a lo que dijo en una entrevista el ex agente de la CIA, John Kiriakou, que al único estado al que Estados Unidos no puede espiar es al estado de Israel. Sin embargo, Israel sí espía a través del Mossad y otras agencias de inteligencia, sí espía a los Estados Unidos, y pues ya les brincó a los estadounidenses esta actitud que ya consideraron hostil por parte del gobierno de Israel. Pero vamos a hablar precisamente de un tema relacionado con este tipo de actividades. Voy a hablar de tres anécdotas relacionadas con actividades pues de inteligencia, de espionaje, pero muy intensas. Imaginen por un momento que el destino de una nación no se decide pues solo en salas de conferencias, en tratados firmados con pluma de oro o en el campo de batalla con tanques y misiles. Imaginen que a veces basta con una sola fotografía o un video grabado en la penumbra de un apartamento de Moscú, por ejemplo, o un secreto guardado en un cajón del Kremlin, listo para ser usado como arma invisible. Se estarán preguntando de qué está hablando este hombre esta tarde. Vamos a hablar de un concepto, de una política de Estado, de una política de las agencias de inteligencia de Rusia y que todos los países utilizan. Y es el poder de un concepto denominado compromat, así como usted lo escucha, como compromiso, de comprometer. Compromat con K, es un término ruso, y vamos a adentrarnos en las sombras del espionaje de la Guerra Fría y más allá. Vamos a explicar también lo que significa este término compromat para que podamos entender el por qué a veces ciertos actores actúan de manera pues que no logramos comprender del todo. Vamos a narrar historias reales de cómo los servicios de inteligencia, especialmente la KGB en tiempos de la Unión Soviética, convirtieron el chantaje en una herramienta geopolítica de primer orden, el chantaje y la extorsión. Historias de embajadores franceses atrapados en Moscú, de un presidente indonesio que dio la vuelta al tablero y de una red moderna que algunos vinculan con operaciones de inteligencia de escala global. Ahora sí que prepárense porque estas no son ficciones de novela de espías, son capítulos reales de cómo se mueve el poder en las sombras, y es un tema del que pues no se habla mucho, muy poca gente ha hablado pues de estas situaciones que se dieron y que se siguen dando. Comencemos por entender el concepto de compromat. Significa literalmente material comprometedor. No es solo chisme o rumor, es evidencia concreta. Fotografías, grabaciones de audio o video, documentos financieros, pruebas de conductas que, si salen a la luz, pueden destruir una carrera, una familia, la estabilidad de un gobierno e incluso pueden terminar con la vida de los involucrados. El origen de este término pues se remonta a la jerga de la policía secreta soviética de los años 30, el temido NKVD de Stalin. Ya entonces se usaba para controlar a la población, purgar opositores y mantener el terror. Pero fue con la creación de la KGB en el año 54 cuando esta práctica se profesionalizó a escala industrial. Durante la Guerra Fría, durante este episodio de la historia, el compromat se convirtió en una de las armas favoritas de la inteligencia soviética para influir en Occidente sin disparar un solo tiro. Así como usted lo escucha, sin disparar un solo tiro, podían lograr que ciertos actores de otros países hicieran lo que ellos querían y lo que les estaban ordenando. Pero ¿cómo funciona en la práctica? Una de las técnicas más efectivas y antiguas es la trampa de miel o honeypot, como le dicen, el cebo de miel en el argot del espionaje, y los soviéticos lo perfeccionaron. Fíjense ustedes, escuchen ustedes esto, parece sacado de una película de James Bond. Reclutaban a mujeres sumamente atractivas y las llamaban swallows o golondrinas, o a hombres también muy atractivos, a los que llamaban cuervos o ravens. Esto para seducir a objetivos de alto valor. Obviamente hacían un estudio, pues, de las tendencias y de los gustos de los personajes a los que querían abordar. Siempre se trató de diplomáticos, militares, políticos, científicos. Los llevaban a apartamentos especialmente preparados, llenos de micrófonos y cámaras ocultas. Grababan absolutamente todo. Y luego, en el momento preciso, presentaban el material. Y les decían, o colaboras con nosotros o destruimos tu vida. A veces ni siquiera necesitaban usarlo de inmediato. Guardaban el compromat como un seguro, una palanca para influir en decisiones, pues, años después. Ese era el arte soviético del chantaje geopolítico. Sutil, paciente y devastadoramente efectivo. Aquí en México también tuvimos casos similares, ¿se acuerdan ustedes del de René Bejarano cuando lo sorprendieron agarrando dinero y con las ligas ahí cuando estaba con este empresario Carlos Ahumada? Pues bueno, ese es un ejemplo de compromat. Y se imaginan ustedes también nuestra clase política aquí en México, todo el material de este tipo que ha de haber y que no ha salido a la luz, ha de ser interesantísimo poder hurgar, pues, en esos archivos. Pero volviendo a este tema, uno de los casos más elaborados y documentados ocurrió en Moscú. Esto fue en los años 50, a mediados de los 50, contra un diplomático francés de muy alto nivel, Maurice Dejean, embajador de Francia en ese país, en la Unión Soviética. Dejean, pues, no era un diplomático cualquiera, era un hombre cercano al general Charles de Gaulle, presidente de Francia, desde los días de la resistencia francesa en tiempos de la Segunda Guerra Mundial. Y de Gaulle, que buscaba una Francia independiente con una política exterior propia, alejada de la órbita estadounidense y de la OTAN, representaba un dolor de cabeza para Estados Unidos, pero también una oportunidad para Moscú. Si podían los soviéticos influir en Dejean, quizás podían inclinar la balanza francesa hacia posiciones mucho más favorables a la extinta Unión Soviética. La KGB inmediatamente lo identificó como objetivo prioritario, nada más al llegar a Moscú a finales del año 55. Sabían de la debilidad del embajador de Jan por el coronel Oleg Gribanov de la segunda dirección principal y fue, pues, bastante meticulosa. Usaron a una mujer de estas, muy atractivas, a un cebo de miel, de muy alto nivel. Se trataba de una mujer llamada Larisa Kronberg-Zabolevskaya, una actriz de 26 años a la que llamaban Laura. La presentaron en una dacha del famoso escritor soviético Sergei Mikhalkov y Dejean quedó cautivado por la belleza de esta mujer. La llevan a su departamento en la calle Anayevsky. Todo estaba, pues, intervenido, obviamente, por micrófonos, por cámaras de la KGB. Y en un momento culminante de la operación, irrumpe un hombre, un colaborador también de la KGB, apodado Musa, fingiendo ser el esposo celoso de esta mujer que supuestamente regresaba de una expedición geológica en Siberia. Hubo forcejeo, golpes, amenazas de escándalo público y Dejean, aterrado, huyó. ¿A quién recurrió en busca de ayuda? Pues a un amigo soviético de alto rango que en realidad era el propio Gribanov, haciéndose pasar por un funcionario cercano al Kremlin. Gribanov le aseguró que arreglaría el asunto por el bien de las relaciones franco-soviéticas y Dejean quedó en deuda. En este caso, el compromat, que fueron grabaciones de audio del encuentro y del falso asalto, nunca se usó de forma explosiva, se guardó como palanca. Dejean continuó como embajador, pero según testimonios posteriores, se convirtió en un agente de influencia. Ofrecía consejos a De Gaulle que en algunos análisis favorecían indirectamente los intereses de la Unión Soviética. Algunos historiadores pues vinculan este contexto con la decisión francesa de salir parcialmente de la estructura militar de la OTAN en el año 66. Así como usted lo escucha, Francia en algún momento pues se salió casi por completo de esta alianza militar de la que tanto se habla al día de hoy. Y algunos vinculan esa salida parcial a lo que sucedió con Dejan, que estaba chantajeado por los soviéticos y que influía en el general de Gaulle, en el presidente de Gaulle, para que mantuviera esta política pues contestataria con respecto a Washington y con respecto a la Alianza Atlántica. Pero a cambio de todo esto, Dejan recibía espacios en medios soviéticos, honorarios, regalos para su esposa, y la operación fue un éxito silencioso, hasta que en el año 63 el oficial de la KGB, Yuri Krotkov, desertó en Londres y reveló todos los detalles. Dejan fue llamado a París, investigado, pero no se encontraron pruebas de traición formal. De Gaulle, con su característica ironía, comentó algo así como que, bueno, Dejan, te acostaste, y lo jubiló con pensión completa en el año 64. Dejan terminó participando en empresas franco-soviéticas hasta su muerte en el año 82, y una victoria sutil para la KGB, pero pues el tablero, ya sabemos, el tablero geopolítico tiene muchísimas casillas. No todos los objetivos de este tipo de operaciones pues resisten la presión. Poco después del éxito con Dejan, la KGB apuntó al coronel Louis Guibaud. Este hombre pues era agregado militar y aéreo de la embajada francesa en Moscú. Guibaud tenía un matrimonio infeliz con frecuentes peleas. Obviamente la KGB estaba al tanto de todo esto porque su departamento estaba intervenido. Intentaron la misma fórmula de utilizar pues a una mujer de estas muy bellas, a un cebo de miel, pues para lograr sus objetivos con este hombre, Louis Guibaud. Cuando el reclutamiento por seducción no avanzó como esperaban, tres civiles de la KGB confrontaron directamente al coronel con fotografías de sus relaciones extramatrimoniales. Es decir, le mandaban estas mujeres, este señor sostenía pues relaciones sexuales, y lo chantajearon. Le dieron el ultimátum clásico: o colaboras o tu vida y tu carrera quedan destruidas en público. Este fue un caso bastante trágico de este tipo de políticas. Fíjense ustedes, Guibaud, al ser chantajeado, agonizó durante semanas. El 30 de julio del año 62 se quitó la vida de un disparo en su escritorio en la embajada. Su esposa lo encontró. No dejó nota de suicidio y la KGB, en pánico inicial por si había revelado algo, respiró aliviado cuando el caso se atribuyó públicamente a problemas maritales, entre comillas. Este exagente de la KGB, Yuri Krotkov, del que ya hablé, líneas arriba, es el mismo desertor que años después contaría la historia de Dejan. Se sintió culpable por el suicidio de Guibaud, que hay que comentar que Guibaud y Dejan estaban juntos en la embajada en el mismo periodo. Entonces, pues se conocían perfectamente. Ese peso moral, pues fue uno de los factores que lo impulsaron a desertar en 1953. Y aquí vemos el lado más oscuro del compromat. No siempre ganó el chantajista, ¿eh? A veces destruye vidas sin obtener nada a cambio y el riesgo psicológico es real. La presión puede romper a cualquiera, pero a veces este tipo de políticas fallan. Fallan de forma espectacular por la propia psicología del objetivo. La siguiente pues historia de este tipo es incluso chistosa y fue uno de los grandes fracasos de esta política del compromat. El presidente de Indonesia, Sukarno, en los años 60, también fue chantajeado por esta agencia de inteligencia. Este hombre, Sukarno, pues era un líder bastante carismático, hay que decirlo, fundador de la Indonesia independiente, fue una figura clave del movimiento de los países no alineados. Jugaba con las dos superpotencias, era muy marrullero el señor, hay que decirlo de esa manera. Buscaba apoyo soviético y chino, también buscaba apoyos de Estados Unidos y tenía una reputación bien conocida de pues de tener un apetito sexual desbordado completamente. Era disoluto el señor. Tuvo múltiples esposas, relaciones públicas, un estilo de vida que contrastaba con la Indonesia conservadora. Durante una visita a Moscú, la KGB vio la oportunidad. Organizó una operación de cebo de miel enviando a su hotel a un grupo de jóvenes muy atractivas, haciéndose pasar por azafatas o sobrecargos. Y los encuentros sexuales, incluyendo grupales, fueron todos filmados. Días después, agentes soviéticos presentaron las cintas a Sukarno con la intención de chantajearlo. Probablemente buscaban mayor alineación con la URSS, apoyo en votaciones internacionales o influencia en su política exterior antioccidental. Lo que ocurrió a continuación fue un giro que nadie en la KGB anticipó. Escuchen ustedes esto porque hasta se van a reír. Sukarno, en lugar de avergonzarse o demostrar miedo, no entró en pánico ni nada, se mostró encantado, así como usted lo escucha. Lo celebró, se rió, se puso feliz, miró las grabaciones y esto es lo que más risa me da. Pidió copias adicionales, dijo que las llevaría a Indonesia para mostrarlas como prueba de su virilidad y su triunfo personal. Para él aquel material pues no era una amenaza, queda claro que no lo era, era un trofeo. El chantaje pues se convirtió en un boomerang, les regresó la jugada muy bien, bajó el balón muy bien el señor Sukarno y el compromat perdió todo su poder porque el objetivo no jugaba según las reglas occidentales de la vergüenza. Sukarno era un líder seguro de sí mismo en un contexto cultural donde la masculinidad y el poder se medían de forma diferente. Como nota paralela, la CIA también intentó algo similar contra Sukarno, una película pornográfica falsa titulada Happy Days, que supuestamente lo mostraba en actos sexuales con el fin de desacreditarlo, tampoco funcionó como esperaban. Este caso pues nos enseña algo fundamental. El éxito del compromat depende pues tanto de la evidencia como de la psicología y el contexto cultural del objetivo. Lo que humilla a un diplomático puritano puede ser motivo de orgullo para otro líder, como en el caso de Sukarno. Y vamos a hacer un salto varias décadas después, hasta nuestros días ya, para ver cómo estas tácticas antiguas pueden reaparecer en formas modernas y globales. Hablemos del caso bastante escabroso, vomitivo, yo lo llamaría, de Jeffrey Epstein y su red. Durante años, Epstein y su mujer Ghislaine Maxwell operaron una red de tráfico sexual que involucraba a menores y jóvenes vulnerables. Sus propiedades en Nueva York, Florida, Nuevo México, París y especialmente la isla Little St. James en el Caribe estaban equipados con sistemas de videovigilancia ocultos. El patrón era pues inquietantemente similar a las operaciones de cebos de miel de la KGB. Acceso a élites poderosas, situaciones comprometedoras grabadas, potencial de compromate a escala masiva. Y aquí entra el elemento más controvertido y debatido. Las presuntas relaciones o nexos con el Mossad israelí. No hay confirmación oficial del propio Mossad, sin embargo, existen alegatos serios y recurrentes que merecen ser examinados. Fíjense ustedes, la mujer de Epstein, Ghislaine Maxwell, era hija de Robert Maxwell, magnate de medios británico de origen checo que está ampliamente señalado como agente colaborador del Mossad. Maxwell fue enterrado con honores en el Monte de los Olivos en Jerusalén y el primer ministro israelí Yitzhak Shamir lo elogió públicamente. Un ex oficial de la inteligencia de Israel, Ari Ben Menashe, ha declarado públicamente que conoció a Epstein y a Ghislaine Maxwell en los años 80 y que ambos ya trabajaban para el Mossad en esa época. Afirmó haber visto a Epstein en la oficina de Robert Maxwell. Epstein tenía vínculos documentados con Israel, como visitas frecuentes, donaciones a causas israelíes y reuniones con el ex primer ministro israelí Ehud Barak, quien visitaba también sus propiedades y era un asiduo visitante pues, a la isla de este sujeto. Algunos memorandos internos del FBI, según documentos que han salido a la luz, citan fuentes que describían a Epstein como agente cooptado por el Mossad o entrenado en técnicas de espionaje. Si estos alegatos, fíjense ustedes, se llegan a comprobar, si es que llegan a ser ciertos Y enfatizo que son alegatos basados en testimonios, patrones operativos y asociaciones, no en una confesión oficial. Entonces la operación de Epstein podría interpretarse como una versión moderna, privatizada y de alcance global de las trampas de miel soviéticas. Es prácticamente el mismo manual. Digo, hay que recordar que muchos israelíes pues son de origen ruso, vinieron de Rusia, de Ucrania en tiempos de la Unión Soviética. Entonces el manual de la KGB también bien podrían aplicarlo ahí. Es más, imagínense ustedes, se habla ruso en las calles de Tel Aviv. Ahí se lo dejo, ahí se lo dejo. Pero esto, pues vamos a verlo de la siguiente manera. Esta red diseñada para comprometer a figuras poderosas de la política, del medio del espectáculo, de las finanzas, de la ciencia, de la realeza, podría pues tratarse exactamente de un compromat a escala masiva. Y pues ya sabemos que había grabaciones de los actos que llevaban a cabo estos personajes con menores de edad. El objetivo, pues, influencia, chantaje, extracción de favores e inteligencia. Ghislaine Maxwell ha negado en algunos contextos que Epstein fuera agente del Mossad, y archivos recientes también han mencionado contactos rusos y especulaciones sobre otras posibles agencias. El caso, pues, sigue generando preguntas sin respuestas definitivas, pero el paralelo con las técnicas de compromat de la Guerra Fría es demasiado evidente para ignorarlo. No sé si a ustedes también les brinque ahí un poquito pues las similitudes. Entonces, en el caso de Epstein, siempre se ha dicho pues que era agente del Mossad, que incluso fue su mujer la que lo reclutó a través de su padre para colaborar en esta agencia, que fue entrenado, que fue capacitado para llevar a cabo este tipo de operaciones y así poder infiltrarlo en los altos círculos de poder, estudiando obviamente las debilidades de los personajes en cuestión, grabarlos haciendo cosas indecibles y así poderlos chantajear a su antojo, en este caso el Estado de Israel, pues para favorecer los intereses, sobre todo en materia de política exterior, de ese Estado. Entonces estamos hablando de situaciones bastante, bastante difíciles, bastante complicadas, y pues esto lo hacen todas las potencias, hay que decirlo. Los servicios de inteligencia pues están más allá del bien y del mal. Son bastante maquiavélicos y para beneficiar sus intereses recurren a este tipo de políticas. En el caso de Epstein, de estos archivos ignominiosos, pues bueno, es terrible porque ahí se está hablando de menores de edad. Incluso en esas listas, obviamente no voy a decir nombres, pero aparecen varios personajes mexicanos muy famosos también que eran asiduos visitantes de esta isla. De este sujeto. Entonces, pues aquí vemos cómo los estados utilizan al compromat, a esta política, para chantajear y para lograr sus objetivos geopolíticos con este tipo de personajes. Por eso hay que tener mucho cuidado. Si un día alguien de ustedes anda en la política, llega a tener un gran peso, se convierte en alguien muy poderoso en un país y de repente los aborda una mujer bellísima, pues tengan cuidado de lo que hacen y de lo que dicen, o viceversa, porque pueden ser parte de una operación a gran escala, de una operación de inteligencia, y pues ya sabemos luego las consecuencias de esto, pues lo que acarrea, ¿no? Suicidios, como en el caso de este agregado diplomático militar de la embajada francesa en Moscú, el caso también pues de Jan, que fue chantajeado, los innumerables casos de Epstein, donde muchos políticos estadounidenses aparecen también embarrados, el príncipe Andrés, hermano del rey Carlos III del Reino Unido, de la Gran Bretaña, pues también ya ve que hasta le quitaron los títulos nobiliarios, prácticamente es un apestado dentro del país y de su propia familia.

0: que fue grabado en Las Vegas también jugando y gastando como pasha el señor. Entonces, pues son parte de esta guerra política sucia que se da tanto fuera para la política exterior de los países, también como para la política interna de las naciones. Entonces, pues estos temas, estas historias, como la de Maurice Dejean, Louis Guibaud, Sukarno y la controvertida red de Epstein, nos dejan una lección clara. El poder invisible existe, pero no es invencible. Entonces, pues vamos a ver en los próximos años cuántos casos más de estos van a estar saliendo a la luz, como le comenté. Imagínense ustedes con nuestra clase política mexicana todo el material que ha de haber de cosas que hacen en privado y que han sido grabados, que han sido fotografiados. Imagínense ustedes, pues todo esto, el escándalo que generaría si llegara a salir a la luz. Y pues los países que más hacen esto, pues son Rusia, China, Estados Unidos, Israel, ya lo sabemos, y otras potencias, Francia, Reino Unido, compiten pues por influencia y estas herramientas siguen bastante activas. Y pues los objetivos, ya sabemos, son diplomáticos, políticos de muy alto nivel, ciudadanos que tengan alguna influencia grande en la sociedad, sobre todo gente que se dedica al medio artístico, pues también se ven perjudicados por estas políticas. Entonces, pues estos son los temas que quise traer a ustedes el día de hoy. ¿Qué piensan? ¿Qué piensan de todo esto? ¿Qué piensan de la historia, pues del líder indonesio Sukarno, que lo tomó a risa? Les digo que también hay episodios que son chistosos en este tema, y pues son historias de las que no se habla ya mucho, que causaron mucha controversia en su tiempo, pero que han ido cayendo en el olvido, pero que ahí están y que es bueno recordarlas también para poder entender un poquito pues todo lo que está pasando en el mundo. Por cierto, esperemos que ya la negociación que se va a llevar a cabo en Suiza el próximo viernes, cambiando un poquito de tema, sea bastante bastante positiva, pues para ya tener paz en esa parte de allá de Oriente Medio. Y es tiempo de ir de despedirnos ya. No vamos a una pausa, ya nos despedimos. Gracias Andy Mendiolea, gracias Samantha Sánchez, nos escuchamos la siguiente semana. Recuerde seguir nuestra programación y suscribirse a nuestro canal de YouTube Esquina 32 Radio, descargue nuestra app Esquina 32, los saludó Julián Lozano Cabrero, nos escuchamos la siguiente semana, pásela bonito.
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1: Hola, ¿qué tal? Buenas tardes. Gracias por estar con nosotros en la segunda emisión de Esquina Informativa. Les saluda su amiga Sonia Danda. Les recordamos que estamos transmitiendo a través de la 1550 de AM y la 800 de AM. Si está usted en Tijuana y San Diego, si está usted en Mexicali y Calexico, ahí nos sintoniza a través de la 1190 de AM, donde nos acompañaría durante hora y media que dura este espacio. Igualmente le comento que estamos transmitiendo de manera simultánea en YouTube, donde pues usted puede, si se desconecta de la radio o viceversa, bueno, pues puede seguir la transmisión en streaming o después consultar si le interesa algún tema en particular. Igualmente le comento que tenemos un número de WhatsApp en el que usted puede hacernos llegar comentarios, sugerencias, denuncias, alguna situación en la que crea usted que podemos intervenir. 664-583-1375 está a su disposición. Igualmente lo podemos incluir en un grupo y canal de WhatsApp para que vaya usted informándose de lo que va aconteciendo en el transcurso del día. Asimismo, le comento que Sheinbaum descarta el plazo para resolver la solicitud de extradición contra Rocha. Anuncia Morena presentación de convocatoria rumbo a la elección del 2027. Fiscalía de Tabasco busca más de 150 años de prisión en contra de Hernán Bermúdez. Trump presume acuerdo con Irán y promete presión contra Rusia en el G7. Apoyo a menores con cáncer une a nadadoras en el reto Vuelta Coronado. Empresas Vortex registra un fallecimiento de una trabajadora en Tijuana. Tijuanenses apoyaron la selección de Irán en el Mundial 2026. Condenan a 60 años a dos expolicías de Tijuana por desaparición. Apagones restan competitividad en Mexicali. Palacio Municipal de Mexicali enfrenta fallas en aires acondicionados. Esto y más información les vamos a tener a lo largo de este espacio. Igualmente, pues nos vamos a ver cómo nos está tratando el clima este martes, en el que Tijuana tiene unas temperaturas que han estado oscilando entre los 18 y 23 grados centígrados. Hay rachas de viento de hasta 22 kilómetros por hora. Hay una humedad del 85%. Imagínense, esa sí está alta para que vea, ahí para que lo considere, porque si tenemos un poquito de calor, bueno, pues con eso se nos intensifica. Igualmente, hay 24% de probabilidad de lluvias, lo que intensifica pues esta condición húmeda, ¿verdad? Para mañana miércoles vamos a estar entre los 17 y 23 grados centígrados y para el jueves exactamente igual, 17 y 23 grados centígrados. En Mexicali, bueno, ya las temperaturas están más extremas, están entre los 28 y 43 grados centígrados. Hay una humedad del 25%, hay 23% de probabilidad de lluvia. Las rachas de viento son de 18 kilómetros por hora, o sea, casi ni viento hay. Y para mañana miércoles va a estar entre los 25 y 44 grados centígrados. No. Y el jueves, pues 24 y 42. La verdad es que ayer estuve yo en Mexicali y se siente así el fogonazo así del dragón cuando usted sale a la calle. Y pues mañana se va a poner medio intenso. Tómelo en cuenta. La verdad es que sí pega. Es un calor que pega. Muchas personas de las que estamos en zona costa, de repente viajamos para allá y se empiezan a sentir mal, pues se les baja la presión y cosas por el estilo. Entonces, ahí ande usted con su suerito, llévese una sombrilla, va a salir al exterior, ande con sombrillita, con gorrita, no traiga expuestos los brazos, en fin, ¿no? O sea, protéjase y todo el tiempo manténgase hidratado. Vamos a la siguiente cápsula.
2: Alistan el nuevo nivel de cuenta para que MIPYMES puedan recibir depósitos por montos mayores. Finsus amplía crédito inmobiliario dentro de su apuesta para operar como banco. México, pilar importante para crecimiento del negocio pese a riesgos fiscales, afirma Sura Investment. Empleados de Commerce Bank van contra la oferta de UniCredit. Ministros de Comercio del T-MEC perfilan reunión trilateral el 1 de julio. Sheinbaum confía en continuidad del T-MEC y busca reducir aranceles. American Express compra The Fork por $700 millones y fortalece negocio gastronómico. 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
1: Gracias por continuar con nosotros. Bueno, pues vámonos con la información nacional que se ha ido generando en las últimas horas. Fíjese que Sheinbaum descarta plazo para resolver solicitud de extradición contra Rocha. La presidenta Claudia Sheinbaum aseguró que no existe una fecha límite para resolver la solicitud de detención con fines de extradición presentadas por Estados Unidos contra el gobernador de Sinaloa, Rubén Rocha Moya. Durante su conferencia, la mandataria explicó que el procedimiento actual no corresponde a un juicio formal de extradición, por lo que no aplica el plazo de 60 días que se había mencionado en algunos sectores. Reiteró que cualquier decisión deberá sustentarse en pruebas y en el marco legal vigente, insistiendo que el gobierno mexicano actuará conforme a derecho y respetando la soberanía nacional. Por su parte, el secretario de Seguridad de México, Omar García Harfuch, afirmó que Rocha Moya no cuenta con protección especial por parte del gobierno federal, al igual que otros funcionarios señalados en la investigación. Escuchamos.
17: La entrega del expediente.
18: No hay plazo. Habría plazo si fuera un juicio formal de extradición. Recuerden que en este caso, lo que pidió una oficina del Departamento de Justicia de Estados Unidos fue la detención urgente con fines de extradición. Nosotros hemos dicho que no hay. Pruebas para la detención urgente y no se han entregado ninguna prueba. En caso de que se rechazara esta solicitud, todavía Estados Unidos tendría, o el Departamento de Justicia, esta oficina tendría la posibilidad de establecer un juicio formal. En este caso fue la solicitud de detención urgente con fines de extradición.
17: Okay, muchas gracias, presidenta. Sí.
1: Bueno, pues Juan, te llamas. Síganle. Al fin que ya saben que acá el presidente de Estados Unidos no se anda con medias tintas. Cuando tiene ganas de traer a alguien, se lo llevan. Ahora sí, ese sí se lo carga la bruja. Mire, fíjese que anuncia Morena la presentación de la convocatoria rumbo a la elección 2027. La presidenta nacional de Morena, Ariadna Montiel Téllez, informó que mañana presentarán la convocatoria para la elección de coordinadores para la defensa de la transformación. En conferencia de prensa indicó que este 17 de junio, Citlali Hernández Mora, presidenta del Consejo Nacional de Elecciones, presentará el plan político integral de Morena rumbo a la elección 2027. Precisó que ayer se instaló de manera formal la Comisión Nacional de Elecciones de Morena, un proceso legal interno que estaba pendiente. En este sentido, reiteró que mañana se presentan los lineamientos, la convocatoria y se darán todos los detalles para elegir a los aspirantes a la coordinación de la defensa de la transformación en los 17 estados donde habrá elecciones. Comentó que además de la presidenta del Consejo Nacional de Elecciones, estarían los dirigentes del Partido del Trabajo y del Partido Verde Ecologista de México, que son aliados de Morena. La presidenta del Comité Ejecutivo Nacional de Morena añadió que van a continuar con los trabajos del Plan de Acción de Asambleas Informativas. Así que ya viene el asunto. Obviamente esto habla de la posibilidad de que empiecen a darse licencias de todos estos aquellos que quieren postularse o empezar a buscar candidaturas. Ahí para que lo considere usted. Mire, la Fiscalía de Tabasco está buscando más de 150 años de prisión contra Hernán Bermúdez Requena. Ay, estos de Tabasco me dan un montón de risa. Y es que la Fiscalía General de Tabasco solicitó una sentencia acumulada de 154 años de prisión contra Hernán Bermúdez Requena, exsecretario de Seguridad del Estado y presunto líder del grupo criminal conocido como La Barredora. La petición fue presentada en una audiencia judicial ante el Ministerio Público, que sostuvo existen elementos suficientes para acreditar diversos delitos atribuidos al exfuncionario. De acuerdo con la Fiscalía, por el delito de secuestro agravado, se solicitaron 100 años de prisión. ¿En serio? Bueno, el pago de 16,000 unidades de medida de actualización, lo que son las sumas, por reparación del daño y una inhabilitación de 10 años para ejercer cargos. No, pues si le das 100 años de prisión, yo creo que con los 10 años, o sea, ¿están imbéciles o cómo? Si le das 100 años de prisión, ¿por qué nomás lo inhabilitas 10? Pues lo inhabilitas de por vida, mi hermano. O mínimo, pues otros 100 años, ¿no? Porque ni modo que digas, bueno, en 10 años puedes otra vez volver a ser servidor público desde prisión. No, pues a lo mejor lo vuelven a poner de director del CRECET, ¿no? De allá, del Centro de Readaptación Social de Tabasco, que se llama CRECET. Pero bueno, entre las acusaciones figuran secuestro, asociación delictuosa, extorsión agravada, delitos por la que la Fiscalía busca imponer penas máximas previstas por la ley. Mientras que por el delito de asociación delictuosa se está planteando una pena de 24 años de cárcel, por extorsión agravada le piden 30 años de prisión y un pago de 30,000 UMAS. Así las cosas con este supuesto líder criminal. Yo lo que digo, ok, yo no voy a decir que no lo sea. La verdad es que Hernán siempre fue tremendo. Le digo que la verdad es que yo lo conocí siempre de como reportero. Sabíamos que era un tipo de cuidado. Y esto desde la época de Roberto Madrazo, en el que él era funcionario, ¿no? Y más atrás, el gobernador anterior, que era Manuel Gurría Ordóñez, pues era el que lo tenía de secretario de Seguridad. Entonces era un tipo de cuidado. No era un tipo al que pudieras estar así golpeando a lo estúpido, ¿no? Golpeando periodísticamente hablando. Que no era lo correcto, pero era muy tradicional, ¿no? En esas épocas. Entonces, Hernán, de alguna forma, fue consolidando un grupo criminal. La verdad es que a mí me sorprendió, porque tenía muchos años que estaba fuera del servicio público. Entonces, cuando lo resucitan en el gobierno de Adán Augusto, bueno, pues dije, okay, me suena lógico porque Adán Augusto era subsecretario de gobierno cuando fue el gobierno de Gurría y pues sí, convivieron, eran cuates. Me pareció con cierto sentido lógico, ¿no? Pero de eso a que formalizara todo un grupo criminal, que tomara control de un grupo criminal en tan solo 6 años, ahí sí me llamó la atención. ¿Y esto qué quiere decir? Pues que en realidad estuvo siempre metido en una relación criminal que de alguna forma se consolida cuando alcanza la Secretaría de Seguridad allá en Tabasco, y ahora pues están queriendo asumir el tema de venganza. Yo lo único que digo es, pregunta, ¿este señor hubiera podido hacer todo lo que hizo y tener ese grupo criminal tan descarado, por así decirlo, desde las estructuras de gobierno de Tabasco, si él hubiera estado solo? Digo, o sea, ¿le parece que este hombre puede alcanzar ese nivel de dominio criminal siendo un ente solo, nomás encabezando sus huestes? ¿O necesitaba una complicidad gubernamental? Claro que necesitaba una complicidad gubernamental. Y nada más veo que le están ensartando 150 años aquí a ¿cómo le decían? El abuelo, ¿no? Le pusieron el abuelo, el Munra, no sé qué tantos apodos le habían puesto, ¿no? Claro que logró todo esto con una serie de complicidades gubernamentales y nomás están enfocando en él. A mí me gustaría ver a Hernán encuerando a todos los que participaron desde las altas esferas del gobierno de Tabasco. De Tabasco, la sede de Morena, donde estaba su gran amigo Adán Augusto gobernando, el gran amigo de Andrés Manuel López Obrador. Ahí está. Entonces, ¿con quién quieren desquitarse? Pues con él. Digo, una pena de 150 años a un señor que tiene, ¿qué? ¿Cuántos años? Creo que tenía 70, algo así, o 60 y tantos. No me acuerdo, pero pues si le digo que yo tenía 20 años cuando él ya andaba de secretario de seguridad y ya estaba más o menos 30 o 40, pues ahorita ya deben andar unos 70 años el señor, ¿no? Neta. Hay más ahí metidos, ¿eh? Ahí nomás les recuerdo los tabasqueños. Mire, por otra parte, ya en el ámbito acá internacional, pues Trump presume el acuerdo de Irán y promete presión contra Rusia en el G7. Ay, Dios mío, ahora va contra Rusia. Maldita sea. Denle un juguete al señor. Bueno, mira, la cumbre del G7 celebrada en Francia estuvo marcada por el acuerdo alcanzado entre Estados Unidos e Irán, que fue presentado por el presidente Donald Trump como un avance para estabilizar la región y reactivar el flujo energético mundial. Los líderes de las principales economías discutieron además el impacto del conflicto en Ucrania y la necesidad de mantener presión internacional sobre Rusia para buscar una salida negociada a la guerra. Trump aseguró que tras los avances con Irán, buscará involucrarse más activamente en esfuerzos para alcanzar un acuerdo de paz entre Moscú y Kiev, postura que fue respaldada por varios líderes occidentales. La reunión también abordó temas como la reapertura del estrecho de Hormuz, la seguridad energética y nuevas medidas económicas dirigidas a incrementar la presión sobre Rusia en medio del conflicto ucraniano. Y así las cosas. Vámonos a la siguiente cápsula.
19: Endeudamiento de argentinos se duplicó en 3 años. Nuevos préstamos en China no alcanzan previsiones en mayo. Coparmex acuerda impulsar una voz empresarial de Norteamérica con Estados Unidos y Canadá. Estados Unidos recauda 23 mil millones de dólares con aranceles a México. Consejo Coordinador Empresarial llama a la calma ante ataques de Trump al T-MEC. Ven riesgo para el consumo discrecional por revisión del T-MEC. Nvidia recaudará 20 mil millones de dólares en la primera emisión de bonos corporativos en 5 años. 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
1: Gracias por continuar con nosotros. Bueno, pues vámonos con la información que se ha ido generando en las últimas horas a nivel local, pero sobre todo vamos con mi compañero Tony Álvarez, que está en San Diego y nos va a dar el reporte de lo que ha acontecido en esta región binacional. Adelante.
22: ¿Qué tal? Te saludo con mucho gusto en esta tarde de martes ya en el condado de San Diego. El sol está radiante y bueno, se esperan temperaturas muy agradables el día de hoy en la región, así que disfrútenlas. Mientras tanto, nosotros le informamos que ya es oficial, lo platicábamos temprano, el exsecretario de Salud, Javier Becerra, y el exconductor de noticias de Fox News, Steve Hilton, han avanzado a la contienda electoral por la candidatura para ser gobernador de California en el mes de noviembre. Luego de una semana de conteos, ya se confirmó Becerra, 2.3 millones de votos para él, Hilton 2.1 millones de votos, se quedó cerca Tom Steyer. Sin embargo, bueno, pues estos dos son los que buscarán ser gobernador del estado de California cuando las famosísimas midterm elections se lleven a cabo en el mes de noviembre. Estaremos muy pendiente sobre las acciones del demócrata Becerra y el republicano Hilton en los próximos meses, por supuesto pensando en lo que suceda en noviembre. Y aquí le estaremos informando al respecto. En más información, también se dio a conocer por parte de las autoridades locales en San Diego que una pareja de ciudadanos mexicanos que ingresó a los Estados Unidos con visa de turista, de nombre Víctor Hugo N. y Nayeli Noemí N., pues se declararon culpables en Corte Federal de participar en una conspiración de fraude bancario mediante la venta fraudulenta de viviendas que no les pertenecían y también lavado de dinero de cerca de $1 millón en ganancias ilícitas. De acuerdo a la Fiscalía de la región, los acusados y sus cómplices suplantaron a propietarios legítimos, falsificaron documentos de transferencia de propiedad y movieron el dinero a cuentas en México y también en Jordania, antes de que fueran detectados. Ambos, 48 años de edad, creaban correos electrónicos casi idénticos a los de los propietarios reales de las viviendas, comercializaban las propiedades sin reunirse con los compradores, utilizaban documentos de transferencia falsificados con firmas apócrifas y entonces abrían las cuentas bancarias con nombres de empresas similares a las de los dueños legítimos, y ahí es donde se realizaba este problema. Las propiedades afectadas, el 3873 de la calle 36 en San Diego, y el 555 de Hollister Street. Estas propiedades vendidas, escuche usted bien, en $400,748, la de la calle 36, y $561,463 en la calle Hollister. Increíble que esto haya sucedido. En más información, la ciudad de San Diego también ha propuesto financiar 3 desarrollos que en conjunto crearían 430 viviendas asequibles para hogares entre el 30% y el 100% del programa AMI, o viviendas asequibles, decimos, incluyendo esto para adultos mayores, familias trabajadoras y personal del distrito escolar de la región, y también a todos aquellos que estén en riesgo de quedarse sin hogar. Estos desarrollos entre la calle Cuarta y Brooks Senior Apartment, el Polk Avenue Housing y también el Terralta South, estas serían las propiedades involucradas. Así que bueno, se busca por supuesto que se dé el sí por parte de la ciudad, que se palomee luego de que fuera propuesto, insistimos, por las autoridades del Consejo Municipal de San Diego, algo que ayudaría bastante a las personas que requieren de una vivienda y de asistencia para una, al menos temporal, o si se puede, por supuesto, no, ya una permanente. Y cerramos la información con un financiamiento estatal para la Oficina Móvil de Libertad Condicional del Condado de San Diego, esta Probation Mobile Office, que pondrá en operaciones en total 2 unidades móviles que permitirán a los oficiales del condado reunirse con clientes en sus comunidades y así trabajar junto a las agencias asociadas para ofrecer evaluaciones, conexiones a tratamiento por uso de sustancias prohibidas, salud mental, educación, empleo y programas relacionados en la corte. Las unidades también distribuirán alimentos, kits de higiene, ropa, facilitando todo esto, acceso a servicios para adultos y jóvenes, buscando que esta iniciativa pues se destaque, claro, el reforzar, ¿no?, la misión del departamento de estas asistencias de libertad condicional, pero también pues la reinserción a la sociedad, ¿no?, para estas personas que por algún tiempo estuvieron en prisión y que ahora buscan pues hacer algo bien de su vida. Autoridades locales buscan asistirlos y con estas oficinas móviles, acercándose a la comunidad, acercándose a estos miembros de la misma, bueno, pues buscan ayudarlos en lo que necesitan. Es la información que tenemos desde San Diego. Regreso contigo, pendientes por supuesto a lo que surja en el condado.
1: Gracias por continuar con nosotros. Y bueno, mire, fíjese que también en más de información del Corte Binacional, fíjese que para apoyar menores con cáncer, pues se están uniendo unas nadadoras en lo que le llaman un reto Vuelta Coronado. El apoyo a menores con cáncer, será el motor principal para que las nadadoras de aguas abiertas, Joana Rodríguez y Coco Monroy, participen este 2 de julio en una denominada Vuelta Coronado. Este desafío deportivo de larga distancia busca transformar cada brazada en recursos económicos directos para garantizar tratamientos médicos de niños y jóvenes que enfrentan pues esta enfermedad. La travesía arrancará a la 1:30 de la madrugada de la Glorieta Bay de la Bahía de San Diego y consistirá en rodear Coronado, California. Los fondos recaudados se canalizarán a través de la Fundación Casa de la Amistad, organización que suministra medicamentos a diversos nosocomios del país, incluyendo el Hospital General de Tijuana. Joana Rodríguez detalló que el costo del tratamiento completo para un niño ronda en los $150,000 pesos, mientras que para los jóvenes puede alcanzar hasta los $400,000. Escuchamos.
0: Iniciaríamos a la 1:30 de la mañana del 2 de julio, saliendo de Glorieta Bay, aquí en San Diego, California. Vamos a dar la vuelta a toda la isla, pasaríamos por abajo del emblemático puente de Coronado y llegaríamos a una playa, que la playa estatal de Coronado, a un costado del famosísimo hotel que todos conocemos.
2: ¿Qué significa para ti estar ahí?
0: Para mí es algo muy importante, estoy muy emocionada, es mi primer nado de que ya se considera de larga distancia y que qué mejor que sea por una buena causa, que es apoyar a estos niños y jóvenes medio de la Casa de la Amistad.
2: Para la gente que te está viendo y quieren donar, ¿dónde pueden hacerlo?
0: Sí, los invito a que por cada abrazada puedan donar desde 10 pesitos. Voy a dar más de 18 mil brazadas durante 6 horas en el frío de las costas de aquí del Pacífico. Hay un link que les estaremos compartiendo donde ustedes por única ocasión pueden señalar sus datos, poner la tarjeta o en su caso hacer una transferencia electrónica directamente a la Fundación de la Casa de la Amistad.
1: Bueno, ante este panorama, la meta es cubrir al menos uno de estos procesos médicos mediante donaciones ciudadanas. También la atleta nadará más de 6 horas en las aguas frías del Pacífico, completando pues un estimado de 18 mil brazadas. Y bueno, en más información también pues de San Diego, ¿no? De acá de nuestros vecinos. Pues fíjese que condenaron a 87 meses de prisión a un contrabandista de Mexicali por andar pues ahora sí que metiendo extranjeros, un contrabando de extranjeros en la frontera de entre México y Estados Unidos. Era la especialidad de Raúl Saucedo Huipio, un operador de casi 51 años, originario de Mexicali. El tribunal estadounidense lo condenó hoy a cumplir una pena de 87 meses de prisión. ¿Cuántos serían 87 meses de prisión? A ver, pues ahí échale calculadora, porque estoy aquí leyendo esto. Por su papel de liderazgo en esta red criminal, el acusado coordinaba el traslado ilegal de migrantes procedentes de más de 20 países de Asia, África y Sudamérica. Ah, bueno, tampoco agarraba a mexicanos, ¿eh? Agarraba a puro extranjero. Cobraba sumas de dinero que alcanzaban decenas de miles de dólares por cada cruce fronterizo ejecutado. ¿Qué? ¿Qué son? ¿8 años?
5: Sí.
1: 7 años, okay. Pues, ¿por qué no le ponen eso? Oiga, pero bueno, investigaciones de Seguridad Nacional confirmaron que Saucedo Huipio operaba con un perfil violento, acostumbraba a portar armas de fuego para amedrentar personas. Su organización criminal utilizaba escaleras y tablas de madera para cruzar a los migrantes por zonas de alto peligro en la región. Este delincuente supervisó un evento delictivo donde obligó a 3 niños pequeños a caminar sobre estructuras inestables para cruzar el límite binacional. Además del tráfico, los miembros de la banda despojaban a las víctimas de sus celulares, dinero efectivo y todo pues bajo amenazas. El arresto del imputado ocurrió en territorio mexicano en marzo del 2023. Esto gracias a una solicitud de extradición gestionada por autoridades norteamericanas. Tras declararse culpable en marzo del 2026, el procesado recibió esta sentencia judicial que lo mantendrá tras las rejas por varios años más. Su cómplice, Ofelia Hernández Salas, ya cumplió una pena previa de 11 años de cárcel dictada por el mismo tribunal de Arizona. O sea, la cómplice, o sea, a la carnala de aquí, del amigo, le dan 11 años y a él le dan 7. Ah, chales. Le digo que ese es el problema de andar con malandros que no se quieren ensuciar sus manos, te avientan a ti te va peor. Ay, no. Bueno, pues ella también fue condenada por 11 años por el mismo tribunal de Arizona. La Fuerza de Tarea Conjunta Alfa lideró las investigaciones operativas en colaboración estrecha con la Fiscalía General de la República de México. Instituciones como Patrulla Fronteriza, el FBI y la Interpol aportaron recursos clave para identificar las operaciones financieras de la organización criminal transnacional. El Departamento de Justicia de Estados Unidos agradeció formalmente el apoyo del gobierno mexicano para detener y procesar a este peligroso delincuente. Así que acá el amigo de Mexicali, pues se va aproximadamente 7 años a prisión. Vámonos a la siguiente cápsula.
19: Mundial 2026. ¿Por qué la derrama futbolística no moverá la aguja del Producto Interno Bruto? Gobierno federal desea integrar con una misma identidad gráfica la Red Nacional de Trenes de Pasajeros. Productos Refil ganan mercado en México. Pemex afina detalles de acuerdo con Petrobras. Proyecto Ágora viable en términos legales, operativos y de gobernanza, sostiene Banxico. Gasto federalizado registra su peor abril desde 2009. Jalisco busca fortalecer proveeduría automotriz.
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1: Gracias por continuar con nosotros. Bueno, pues vámonos con la información local. Bueno, ni tan local que esté, pero sí de las que se han generado en las últimas horas. Fíjese que pues bajó a 46% el promedio diario de asesinatos del país. El promedio de asesinatos del país disminuyó 46% entre septiembre del 2024 y mayo del 2026, según informó Marcela Figueroa Franco, titular del Secretariado Ejecutivo del Sistema Nacional de Seguridad Pública. En conferencia matutina de este día, destacó que el promedio diario de homicidios dolosos pasó de 86.9 en septiembre del 2024 a 47.3 en mayo del 2026, lo que representa una reducción de 39 asesinatos diarios. Dijo que este comparativo del promedio diario de asesinatos registrado en los meses entre mayo del 2015 y 2026, entre mayo del 2015 y 2026 es el menos violento, con 47.3 homicidios diarios, mientras que el más violento fue el del 2021 con 96.8. La funcionaria señaló que 8 estados concentran 54% de los asesinatos registrados en México entre enero y mayo del 2026. En este periodo, Guanajuato reporta 668 asesinatos, le sigue Baja California con 592, Chihuahua con 590, Sinaloa con 517, Morelos con 450, Estado de México con 449, Guerrero con 418 y Veracruz con 406. Finalmente, informó que la disminución del promedio de asesinatos entre enero y mayo respecto al mismo periodo del año anterior fue encabezada por San Luis Potosí, le sigue Zacatecas, Quintana Roo. En contraste, Baja California alcanzó solo una reducción de 20.9%, mientras que en Morelos fue de menos 3%. A ver, escuchamos.
7: Podemos ver la tendencia en el promedio diario de homicidio doloso, desglosado de forma mensual, como siempre se los presentamos, de septiembre de 2024 a mayo de 2026. Se observa una disminución del 46% entre el inicio de la administración, en el que se registraron 46.9 homicidios promedio diario, y el mes que acaba de concluir, que cerró en un promedio de 47.3 homicidios diarios, siendo el mes más bajo de este periodo analizado. En la siguiente lámina destacamos la diferencia entre cómo inició la presente administración y cómo concluyó precisamente el mes de mayo. La reducción es equivalente a 39 homicidios dolosos menos por día, al pasar, como ya les señalábamos, de 86.9 homicidios en septiembre de 2024 a 47.3 en mayo. Acá podemos ver el promedio diario mensual de homicidios dolosos en Baja California. La gráfica muestra una clara tendencia también a la baja desde el inicio de la administración de la presidenta la doctora Claudia Sheinbaum. Al comparar septiembre de 2024 contra mayo de 2026, se observa una disminución del 46% de reducción en el promedio de homicidio doloso, al pasar de 7.1 a 3.8 homicidios al día. Esto ha sido resultado del fortalecimiento de la estrategia de seguridad en la entidad.
1: Bueno, pues así las cosas con estas cifras que le digo, les encanta a los políticos dar cifras, aunque usted no las sienta, ¿verdad? Porque a alguien que le mataron a su familiar y que no le hacen justicia, pues las cifras le vienen valiendo guango, ¿verdad? Te vienen así como que te las pasas por donde no te da el sol. Ese no es el punto. Yo creo que la autoridad es la que no ha logrado entender. Una cosa es que me digas cuántos homicidios a lo mejor se dejar. Es que no es que se dejen de cometer. A mí dime cuántos homicidios lograste sancionar y detener a quienes los ejecutaron. Esa es la mejor medicina preventiva. Pero bueno. Mire, la posibilidad de adquirir una vivienda mediante crédito hipotecario hoy requiere mayores ingresos y estabilidad laboral, por lo que especialistas en el ámbito inmobiliario recomiendan a jóvenes incorporarse temprano al mercado laboral formal y mantener una trayectoria constante. Los jóvenes son los que menos están interesados en andar adquiriendo bienes. Pero bueno, Dulce Belén Reynoso Reyes, presidenta de la Asociación Mexicana de Agentes Inmobiliarios, explicó que los requisitos actuales de financiamiento son más exigentes que décadas atrás debido al incremento en el valor de las viviendas y las condiciones de mercado. Detalló que mientras en los años 80 era posible acceder a un inmueble con ingresos equivalentes a 3 salarios mínimos, actualmente se requiere percibir entre 10 y 12 salarios mínimos para aspirar a una vivienda mediante crédito Infonavit. Mencionó que el monto necesario depende de factores como ubicación, tipo de inmueble, ya que los precios varían significativamente entre distintas zonas de la ciudad y del estado. Escuchamos.
8: Lo que pasa es que antes, en los 80s, por decir, ocupabas 3 salarios mínimos para poder comprar un inmueble. Ahorita normalmente dicen que estamos en un promedio de 10 salarios mínimos a 12 salarios mínimos. Entonces todo depende de qué tipo de vivienda quieres comprar y en qué parte, ¿no? Dependiendo la zona, pues es el valor del inmueble. No, por eso les hacía la invitación a los jóvenes que empiecen a trabajar desde que cumplen su mayoría de edad. Ahora sí que desde los 18 años y empezar a generar antigüedad y lo otro, experiencia, para que puedan ir escalando de puestos. La invitación es lo siguiente, de pagar renta a tener un inmueble, pues preferible tener una vivienda y esa es tu primera vivienda. Y no te puedes quedar, o sea, no estás limitado a una vivienda, entonces puedes venderla, ya cuando la tengas pues liquidada ya recuperó plusvalía, y después ya compras a lo mejor un terreno también que pues pagando en pagos, y ya tienes para comprar con esa diferencia, a lo mejor invertirlo en la construcción, en una casa a tu gusto, que eso es lo que hacemos la mayoría de los tijuaneses.
1: Bueno, pues así las cosas. Mire, por otra parte, contar con una licencia inmobiliaria pues no está garantizando que una operación de compraventa esté completamente libre de fraude, aunque sí ofrece mayores elementos de identificación y seguimiento a quienes participan en la transacción. Michelle Guerrero Jaimes, subsecretaria de Fomento Económico, explicó que la licencia acredita que el profesional inmobiliario conoce procesos legales y administrativos necesarios para realizar operaciones de compraventa o arrendamiento de manera adecuada. Indicó que actualmente la legislación estatal no obliga a todos los agentes inmobiliarios a contar con este documento, por lo que aún existen personas que ejercen la actividad sin estar registradas ante la autoridad correspondiente. Señaló que el gobierno estatal trabaja junto con asociaciones del sector en una actualización de ley y su reglamento para establecer mecanismos que incentiven o exijan el registro de quienes se dedican a esta actividad. Escuchamos.
9: No, porque lo que nosotros estamos respaldando es que quien tiene su licencia inmobiliaria conoce todos los procesos para llevar a cabo las diferentes transacciones. Sin embargo, lo que estamos trabajando también en la actualización de la ley es en que haya de la ley y el reglamento, que haya una consecuencia para quienes no usen o no estén registrados ante el directorio que nosotros o la Secretaría de Economía tiene respecto a los los profesionales inmobiliarios. Actualmente, no todos los que ejercen la profesión tienen una licencia inmobiliaria, debido a que el reglamento que tenemos actualmente no obliga, pero el trabajo que hemos venido realizando con las diferentes asociaciones ha ayudado precisamente para concientizar a quienes realizan la actividad a que sí tengan su licencia, y de esa manera nosotros podamos saber y la persona que realice alguna transacción con el profesional inmobiliario, sí tengamos nosotros manera de rastrearlo, de saber quién es, de saber que efectivamente conocía todos los procesos, y bueno, ahí de esa manera ya poderle dar certidumbre a la persona que está realizando la acción. Al día de hoy no contamos todavía con esa actualización en el reglamento, por la cual estamos trabajando de la mano con las diferentes asociaciones. El día de hoy, desafortunadamente, más que administrativo, sí es un tema de control, de saber quiénes están realizando la actividad, pero sí, efectivamente, el día de hoy la ley no obliga a quienes están, a quienes realizan la actividad, a que tengan la licencia, y precisamente estamos trabajando para ello.
12: ¿Y hay alguna forma de que puedan tener un registro, un control o algo así de las propiedades que pretende vender el inmobiliario?
9: Ah, bueno, ese es a través del Registro Público de la Propiedad y del Comercio. Ellos son los que se responsables de este tema, ¿no? Entonces, en el momento a donde quisiéramos llegar, la visión es que cuando tú pongas el nombre o el número de control de tu profesional inmobiliario con el que estás tratando, te diga qué propiedades son las que este profesional está ofertando, y que tengas la certeza que de poder revisar esa propiedad y saber dónde se encuentra, quién es el propietario, que realmente cumple con todos los requisitos y que está en condiciones de poderse comprar, vender, rentar, y que él tiene la autorización para poder hacerlo.
1: Mire, corruptos, tramposos y chanchulleros siempre van a haber. Pero si usted quiere adquirir una propiedad y le están diciendo, no, mira, nos evitamos el paso del notario y me lo pagas en efectivo, ahí es como para que te brinque así, ¿no? La red flag, ¿no? O sea, esto es un chanchullo. No, es que te va a salir más barato. No. O sea, si usted trata de evadir el pago del impuesto, la intervención de un notario, para que le salga más barato, lo único que te estás arriesgando es que te vuelvas víctima de un fraude. Entonces, tu dinero en efectivo te va a desaparecer. Y podrás demandar y podrás hacer y todo lo que tú gustes y mandes. Pero mientras te quedaste sin dinero, te descapitalizaste, participaste en un delito chanchullero, porque esa es luego otra, ¿no? Que aquí luego hay una persona, y yo conozco, que nos buscó precisamente para hacer una denuncia de esta naturaleza, y a la hora que le empiezas a preguntar, a ver, ¿cómo estuvo? No, pues es que me senté con la que era presidente de la PIT, ¿no? De esta organización, y me dijo que no metiéramos al notario. O sea, la tiene demandada la señora y vinculada a proceso, ¿eh? Eso sí se lo quiero decir. Y que porque así salía más barato. Y que no, que fuera dinero en efectivo. Y hasta le trajo la maquinita de contar billetes, ¿no? Y ahí estaban contando los billetes. Y que es que trajo su abogado, y él trajo un abogado que él le recomendó. O sea, algo totalmente irregular en la compra de una propiedad. Así no se venden las propiedades. Usted quiere comprar una propiedad, vas, te sientas con un notario y agarras, haces una transferencia. No hay de otra. ¿Por qué? Porque por medio de transferencia el SAT regula esto, pagas el impuesto, el ISR, si te lo van a condonar es porque metiste cierta documentación y comprobaste ciertas cosas y la canción, y transfieres. Pero maldita sea, si estás viendo que te está... No, pues es que me iban a salir baratos, por eso es que compré tremendos terrenos, porque iban a salir así más económicos. Bueno, ahí está tu economía. Ahí pregúntale al señor dónde están sus millones de pesos que entregó. Fueron millones, ¿eh? Y así como es, están varios. Entonces, pues sí podrán tener la certificación, podrá haber sido la presidenta de la PIT. ¿Garantizó algo? No. La gente es corrupta y le gusta jugar al corrupto. ¿quiere usted comprar una propiedad? Ahí todavía agarra y nos echa pleito porque nos manda aquí unos correos diciendo que porque no le queremos dar seguimiento a su cosa esa. Oiga, señor, pues no le voy a dar seguimiento porque en primera pues están en unas instancias que hasta que no haya una sentencia a mí no me interesa cómo llevan este Pancho. Pero el señor hace unos él y otros hicieron unos tejes y manejes de que no sé qué sobrina de no sé quién. No, hombre, estas se fueron hasta la secretaria de

0: mí no me, no me indica que el funcionario estaba metido. Donde yo veo un documento donde ese funcionario lo firmó, estamos hablando de otra cosa. Entonces quieren jugar a andar quemando medios de que no les damos seguimiento a sus alucines. Pues no, aquí no se cubren alucines. Así de sencillo. Y menos de gente que le gusta participar en actos corruptos haciendo ese tipo de negocios. Porque usted es víctima por andar haciendo chanchullos. Porque no quiso entrar con un notario para que le saliera más barato. Ah, bueno, pues ahí está, tu barato. Está bien, se fueron a denuncia, están en la demanda, no es denuncia, porque están en el ámbito penal. Y sígale por ahí, cuando salga la sentencia me avisa, y entonces ahí sí te atiendo. Ya te atendí, tu denuncia inicial, más que suficiente. Pero es una tras otra, oiga. Entonces uno escucha estas historias y dices, ¿y no te diste cuenta? Bueno, sí, es que... Entonces, el que se ríe se lleva, y el que se lleva, ¿qué? Se aguanta. Sí, así va. Bueno, mire, el Ayuntamiento de Tijuana está analizando habilitar un punto de atención de urgencias de la Cruz Roja en Santa Fe como medida inmediata para atender la demanda de servicios médicos de esta zona en la ciudad. No, pues sí, la verdad que sí, Ismael Burgueño Ruiz, alcalde de Tijuana, informó que se iniciaron acercamientos con la institución para evaluar condiciones que permitan operar un espacio de socorros aprovechando la infraestructura existente en la comunidad. Explicó que el secretario de Gobierno Municipal, Ramón Vázquez, recibió la encomienda de establecer contacto con Cruz Roja para avanzar en la definición de un área equipada para emergencias y atención prehospitalaria. Recordó que actualmente el ayuntamiento asignó una ambulancia de Protección Civil para reforzar la atención en Santa Fe, unidad que ya ha participado en varios servicios de emergencia con resultados favorables para esta población. Escuchamos.
1: El tema se ha subido a la mesa de análisis. Lo que platicamos este domingo fue que vamos a ver si podemos generar las condiciones. Ya está con Roja, porque ya tiene alguna, ya hace uso de unas instalaciones ahí donde se puede equipar para urgencias. ¿Ok? Nosotros ahí ya acercamos una ambulancia por parte del ayuntamiento con Protección Civil, lo cual también me gustó, me encantó escuchar que ya ha habido varias intervenciones de la ambulancia y que han actuado de manera inmediata y que han pues salvado incluso vidas, ¿no? Entonces ahorita estamos avanzando en la proyección, ya tiene la tarea el secretario de Gobierno, Ramón Vázquez, para hacer contacto con Cruz Roja, a ver si generamos las condiciones de que tengan un espacio de urgencias por el momento y al mismo tiempo nosotros vamos a realizar próximamente ya la clínica de Tijuana Saludable de manera preventiva y poco a poco pues ir gestionando a futuro la posibilidad de que se pueda tener un hospital, ¿no? Pero eso todavía no está aterrizado absolutamente nada, son ideas que llegan a la mesa, pero las decisiones que estamos tomando son las que a corto plazo nos beneficiarían y podrían equilibrar un poquito lo que se está viendo en Santa Fe. Y el tema de movilidad, pues ya estamos logrando grandes cosas y que la gente está más tranquila porque ya me marcan los tiempos de lo que hacían antes una hora y media en trasladarse de un punto a otro, que lo hacen de manera cotidiana. Hoy ya tardan 20 minutos, 30 minutos. Entonces, si hay un avance con los agentes de movilidad, con tránsito, con los semáforos, con el fresado, con los proyectos ya, con la obligación que tienen que cumplir las constructoras, las mesas han servido mucho. Y ahora sí que lo que les estoy comentando yo es lo que la gente dice los domingos, los representantes de Santa Fe, que hemos avanzado mucho en esa ruta.
0: Bueno, por otra parte, fíjese que hoy el presidente municipal de Tijuana pues entregó unos créditos, 500 créditos a emprendedores tijuanenses con una inversión superior a los 150 millones de pesos. Y es que más de 500 créditos para emprendedores y pequeños empresarios fueron autorizados por el Ayuntamiento de Tijuana en el 2026 como una parte de inversión que supera los 150 millones en créditos, subsidios y apoyos destinados a emprendimiento, educación, deporte, cultura y salud. Lo anterior fue dado a conocer en una presentación del programa CEDETI en tu delegación, una estrategia de la Secretaría de Desarrollo Económico de Tijuana que busca acercar servicios, programas y oportunidades de desarrollo económico directamente a comunidades de la ciudad. El secretario de Desarrollo Económico, Pedro Montejo Peterson, explicó que la iniciativa tiene como objetivo

0: objetivo facilitar acceso a financiamiento, capacitación y asesoría para impulsar nuevos proyectos productivos. También se destacó en este evento que los recursos municipales han permitido respaldar la participación internacional de 51 estudiantes de la Universidad Autónoma de Baja California, así como brindar atención y rehabilitación a 300 personas con problemas de adicciones en el programa Salud para Todos. Ahí escuchamos.
1: Y el bienestar social de las y los tijuaneros. De manera particular, se aprobaron subsidios para respaldar la movilidad académica internacional de 51 estudiantes en la Universidad Autónoma de Baja California. Se asignaron recursos para la atención y rehabilitación de 300 personas con problemas de adicción mediante el programa Salud para Todos. Se destinaron apoyos a 7 deportistas y entrenadores tijuanenses que representarán a México en competencias internacionales, entre otros. Asimismo, tan solo en este año, a través de los programas Impulso al Autoempleo y Emprende tu Futuro, y también dentro del programa Fortaleciendo la Micro y Pequeña Empresa, se han aprobado 560 créditos por más de 27 millones de pesos, brindando oportunidades reales para que más emprendedores fortalezcan sus negocios, generen empleo y contribuyan al desarrollo económico de nuestra ciudad. Con estas acciones, Fondos Tijuana continúa consolidándose como una herramienta de transformación social que genera oportunidades, impulsa el talento y fortalece el desarrollo integral de nuestra ciudad. En esta jornada se entregarán 437 créditos en el programa Impulso al Autoempleo por un monto de 20.555.000 pesos. 2 créditos de Emprende tu Futuro por 150.000 pesos y 2 créditos para fortalecer la micro y pequeña empresa por 590.000 pesos. Una inversión total de 21.295.000 pesos. Estos recursos representan oportunidades reales para que más personas fortalezcan sus negocios, generen ingresos, generen empleo y contribuyan al desarrollo económico de nuestra ciudad. Hoy además...
0: Bueno, oiga, por otra parte, fíjese que pues una mujer está denunciando que tiene pues prácticamente ya años sin poder ver a sus hijos porque están en este pleito de custodia legal por los hijos. Y le digo que esa maldita maña que tienen estos hombres. Y luego también las mujeres le entran, ¿no? Pero es más común ver que hombres hacen esto. Va a decir, pero también las mujeres. Sí, también, pero es más común. Entonces, cuando tienes una tendencia, pues obviamente te enfocas a la tendencia, ¿verdad? Porque no están a 50 y 50. Los que hacen más estas tarugadas son los hombrecitos, así que apechuguen. Alejandra Gagiola y Jaime N., pues ahora están en un proceso legal por la custodia de sus hijos. Alejandra Gagiola arribó esta mañana a los juzgados familiares el 20 de noviembre aquí en Tijuana para participar nuevamente en una audiencia del proceso legal que mantiene con su expareja. Un tal Jaime N., reconocido deportista de la región, la mujer asegura que no ha podido ver a sus hijos desde hace casi 2 meses y afirmó, afirmó que va a continuar luchando para volver a estar con ellos. Explicó que por tratarse de un proceso judicial en curso no puede ofrecer mayores detalles, pero reconoció que cada audiencia representa un momento difícil. Ella dice que viene de una audiencia que corresponde al proceso legal que lleva por sus hijos. Lo único que hace es un llamado a que no se pierda la esperanza, que luchen pues, con todas las herramientas que tienen. A ver, escuchamos.
2: ¿Me ayudas con tu nombre, por favor?
3: Sí, me llamo Alejandra. Alejandra Gagiola.
2: Si nos pudieras comentar, sí, pues el motivo por el que vienes.
3: Pues vengo a la audiencia que pues corresponde al proceso legal que estoy llevando por mis hijos y pues no puedo hablar mucho del tema y para mí es un tema muy difícil, pero pues estoy aquí como todos los días, ¿no? Tratando de luchar por ellos siempre.
4: ¿Qué le dicen las mujeres que están viviendo estas situaciones como usted?
3: Híjole, pues la verdad que no pierdan la esperanza, que luchen en todos los aspectos y pues es lo que les puedo decir, ¿no? Cada audiencia para mí es muy difícil, pero pues aquí sigo, ¿no?
2: En tu caso, bueno, ¿tú estás con tus hijos?
3: No, yo ahorita no estoy con mis hijos, yo no los he visto por un periodo de tiempo, pero pues considero que todo se va a arreglar para bien.
2: ¿Es una situación complicada?
3: Sí, es muy difícil, es muy complicado, es un proceso largo, es un proceso pues muy difícil, ¿no? Pienso mucho en mis hijos y pues espero que estén muy bien siempre, estén bien. Digo, no sé nada de ellos, no he sabido nada de ellos, pero pues no hay un día que no, es que no los extrañe, ¿verdad?
4: ¿Cuándo te metiste en contacto con ellos?
3: Híjole, hace, ya va para casi los 2 meses.
2: ¿Temes por tu seguridad?
3: Bueno, no me gustaría como mencionar nada que llegara a afectar a otras personas, porque pues ese no es el motivo mío, no, nunca buscaría perjudicar a nadie, y pues sí, eso es difícil.
2: ¿Sí se ha presentado pues la persona a la que tú...?
3: La verdad, yo tengo mucho que no lo miro aquí en los juzgados, pues siempre viene pues ya sea su mamá o su representante legal, pero yo ya tengo mucho que no tengo contacto con él ni hablo con él.
0: Fiscalización del Seguro Social abre debate sobre bajas patronales por simulación. SpaceX es la séptima empresa más valiosa del mundo. MIPYMES Industriales de Querétaro suman capacidades. Tequila Lab ofrece oferta cultural con nuevas piezas de arte. Sheinbaum anuncia a Laura Itzel Castillo como nueva titular de la Secretaría de las Mujeres. Sheinbaum reporta 274,000 viviendas en construcción a través del programa del bienestar. Desaparecer a Lucy Camp, promesa incumplida, sostiene la Coordinadora Nacional de Trabajadores de la Educación, CENTE. 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
0: Gracias por continuar con nosotros. Bueno, mire, tengo en la línea telefónica a mi compañero Heriberto Reyes, que está en Mexicali, allá donde se cocina uno sabroso. Yo quisiera decir sabroso, pero ni eso, pero bueno. Heriberto, buenas tardes.
10: Buenas tardes, Sonia. Muy buenas tardes a todo el amable auditorio. No te preocupes, Sonia. Va a ser maravilloso. A partir de mañana baja la temperatura y ya vamos a estar a 40 grados, para que no 46 como el día de ayer. Así es que para que hagan sus planes, es más, el sábado a 39 grados. ¿Qué les parece? Para que vengan a visitar Mexicali. Y hablando de visitar Mexicali y la información generada aquí en la capital este día, Sonia, pues ¿qué crees? Por la baja afluencia que tenemos en el Baja Food Fest, ayer lo hablábamos de la posibilidad de que lo cancelaran, pero no, la decisión que tomó la autoridad municipal es de modificar los horarios. Aquí en Mexicali la intención era transmitir todos y cada uno de los juegos de certamen internacional y pues por la baja afluencia ha habido algunos partidos en los que nada más había 3, 4, 5 personas en todo el recinto, que es el palenque del Fexal, que le caben 5,400. Pues lo que decide la autoridad municipal es continuar con la fiesta, pero Ahora nada más van a transmitir los partidos de las 5 de la tarde en adelante. Los que empiecen a partir de las 5 de la tarde en adelante. Esto nada más es de lunes a jueves. Porque el viernes, sábado y domingo, ahí sí van todos los juegos parejos, se van a transmitir sin ningún inconveniente. Sigue este Baja Food Fest ahí en las instalaciones del FEX, pero por lo pronto ya los juegos de la mañana, pues eso sí, no los van a transmitir porque pues no va gente. Sonia, hemos estado platicando de esta poca o nula respuesta que ha habido de los cachanillas a este evento, y es evidente, ya también desaparecen las áreas exteriores, por sentido común, Sonia, como te comento, estamos a 45 grados, imagínate quién quiere hacer una carne asada a 45 grados ahí al mediodía o a las 2, 3 de la tarde, pues nadie, ¿no? Definitivamente.
0: ¿Te haces junto con la carne?
10: No, se hace primero uno que la carne que pone en el asador, Sonia. Así es que definitivamente.
0: ¿No? Pues sí.
10: Definitivamente ya no hay áreas exteriores, el sentido común prevalece, únicamente el palenque del FEX, que sí está refrigerado, en el que estuvimos en la inauguración de este certamen internacional de balompié. Y bueno, pues estos son los nuevos horarios, Sonia, de lunes a jueves, todo lo que es la fase de grupos se va a transmitir, los juegos nada más que sean a partir de las 5 o 6 de la tarde. Ya una vez que concluya la fase de grupos, que empiecen los 16avos de final y hasta la final, el campeonato, el juego de campeonato de este certamen va a transmitirse todos completo. O sea, ahí sí no cambia nada, se mantienen todos los horarios, todos los juegos de eliminatoria se van a transmitir en el Baja Food Fest, ahí exclusivamente ya en lo que es el palenque del FEX. Te repito, es un área refrigerada, la invitación al público está abierta, tenemos precios muy accesibles, Sonia, comparados a otros eventos. Por ejemplo, la chela cuesta 40 pesitos nada más, comparado a otros eventos, pues está muy, muy accesible. Muy accesible. Ya. También las bebidas y botanas
0: se deben de proteger.
10: Exactamente, pues no se trata de exprimir al pueblo, así es que van a estar baratas las chelas, el estacionamiento nada más cuesta 50 pesos, hay especiales para estudiantes, Sonia, si van 4 estudiantes universitarios, presentan su identificación, entran prácticamente gratis y todavía les regalan la primera chela. Así es que están tratando las autoridades de incentivar a los cachanillas a decir, pues sí, yo sé que está 40 grados, pero vale la pena darme una vuelta y disfrutar del fútbol con la gente en un espacio cerrado y refrigerado. Entonces se está haciendo todo lo posible porque hay una buena respuesta a este Baja Food Fest, que, como te repito, ha sido prácticamente nula, más allá del partido inaugural en el que hubo 500 personas en un espacio de 5,400. Aparte, Sonia, hay nomás para que veas que todavía estamos incentivando a la gente. Este jueves sí va a haber un partido a las 3 de la tarde. ¿Por qué? Porque es el de Canadá y porque van a aprovechar para celebrar el Día del Padre. Están invitando a todos los papás, tanto de la burocracia, del gobierno del estado, del municipio y de la población en general, acompañarlos allí en el Baja Food Fest a partir de las 3 de la tarde. ¿Por qué? Porque más tarde es el juego de la selección mexicana. Entonces van a aprovechar y conjuntar estos dos eventos, el Baja Food Fest y el Día del Padre, para celebrarlo el jueves. La invitación es a todo el público, repito, la entrada es gratuita, a ver si así vamos los cachanillas a ver el fútbol con los demás, con la demás gente en un espacio donde pues le caben 5,400 personas. Entonces esperemos que la respuesta sea mayor, si no, pues ahí están las pantallas y la va a ver 3 o 4 personas. Esperemos que ya con esto, con todas estas acciones, todas estas especiales, la chela accesible, digo, la gente diga, pues vamos a darle la oportunidad a este Baja Food Fest, Sonia.
0: Pues es que es entre semana, ¿no? Entonces se complican las cosas de salir y ponerte a chelear entre semana y cosas por estilo, ¿no? A lo mejor donde va a tener ahí, por ejemplo, ¿cómo se comportó el fin de semana? Igual, estuvo igual de guango.
10: Sí, Sonia.
0: Sonia,
10: el fin de semana en algunos juegos había 7 personas. 7 personas en todo el lugar, y quizás la mitad de ellas eran de los trabajadores que no tenían nada que hacer más que ver el juego, que no había gente, ¿no?
0: Entonces, que no había gente, pues me siento yo, ¿no? Pues sí.
11: No, pues entonces quién sabe cómo está el fenómeno ese, tu chavo. Ahí sí ya no, sí. No entiendo.
10: Nosotros hacemos la parte de invitarlos para que vayan, ¿no? Pues, ahí está.
11: Pues ahí está. Bueno, pues, ¿algo más? ¿Algo más real? Sí, Sonia, que no va a ver el foto.
10: Pues sí, Sonia, fíjate que curiosamente ayer que viniste para acá, para Mexicali, y disfrutaste de nuestras temperaturas de 46 grados, madre, nosotros hablamos.
11: Salíamos así el dragón. Así.
10: hablamos con Adán y le informamos, Sonia, que había problemas con los equipos de aire acondicionado en el Palacio Municipal. La red eléctrica no estaba soportando que encendieran los equipos de aire acondicionado. Así es que te podrás imaginar cómo estaban las oficinas y la gente que iba al Palacio Municipal el día de ayer. Entonces, curiosamente, sacamos la nota y hoy anuncia el Palacio Municipal, el gobierno municipal, que el Palacio va a cerrar a partir de las 12 del mediodía pues, por el resto de la semana, decían que hasta el jueves, pero hoy nos
11: ocurrió eso, porque yo andaba por allá en Palacio Municipal y es más, entraba una oficina y el fulanito se está cojando.
10: Ah, es que hay ciertas oficinas que sí estaba funcionando, pero el principal y en las oficinas de abajo es donde tenían los problemas. Pusieron esos abanicos portacool que también fomentan la humedad y pues te podrás imaginar, ahí estaban todos echándose aire con los folders que llevaban para pagar el predial. Los trabajadores son los que tenían el mayor problema. ¿Por qué? Porque adentro de las oficinas, en donde no es la atención al público, es donde de plano no estaba prendido los equipos de aire acondicionado y eso, pues aguantan hasta cierto punto. Ya cuando la temperatura se eleva es cuando empiezan a tronar. Entonces, por eso la decisión que toma el gobierno municipal a partir de hoy es abrir a las 8 de la mañana, cerrar al mediodía porque ya no aguantan los equipos, la red eléctrica, y trabajar a partir de esa hora en renovar o rehabilitar la red eléctrica.
11: ¿Qué es lo que no aguanta? ¿Los equipos o la red eléctrica?
10: La red eléctrica. La red eléctrica es la que los equipos funcionan, se les dio el mantenimiento. Acuérdate que también en febrero marzo teníamos temperaturas de 40 grados y pues adelantaron todo el mantenimiento a los equipos, así es que los equipos no son el problema, es la red eléctrica. El año pasado también durante varios días cerraron el Palacio Municipal, Sonia, porque pues les tronó la red eléctrica.
11: Yo me acuerdo,
10: sí,
11: que habían
10: pero
11: suspendido.
10: Pero fue específicamente para atender el tema de recaudación, que era la zona en la que tenían el mayor problema. Eso lo resolvieron, pero todavía, como nos decía hoy el coordinador de directores, el asunto es del recurso. Entonces saben que hay problemas, saben que se tiene que renovar todo, pero están atacando las áreas prioritarias y ahorita es precisamente eso. A partir del mediodía no hay servicios, el Palacio Municipal está cerrado toda esta semana. ¿Por qué? Porque van a trabajar en reparar esa red eléctrica.
11: Bueno, sí, aclarando, yo andaba en una oficina del segundo piso, no anduve.
10: Ándale,
11: el primer piso. De arriba estaba congelando porque no es así como que no tiene un mini split, tienen como el aire acondicionado integral y pues no tenía manera de cerrar la ventila y estaba así todo hasta con chamarra. Y yo dije, no, sí está bien, tú qué onda con esto, ¿no? Pero bueno, pero sí, ya, capiche, okay. ¿Algo más?
10: Pues esta es la información que tenemos para el día de hoy. Ya te digo, mejora el clima, mejora todo. Tenemos el Baja Food Fest y tenemos pues que están reparando la refrigeración en el Palacio Municipal. Bueno, la red eléctrica para que pueda funcionar la refrigeración. Así es que confiamos en que todo siga su marcha esta semana aquí en la capital del estado, Sonia.
11: Vale. Pendientes entonces, Heriberto. Gracias. Excelente
10: tarde. Gracias. Buenas tardes.
11: No, pues es que no se puede. Con un calor de 40 y tantos grados, definitivamente eso ya es tortura. Y ahí sí aplica la palabra tortura, porque son servidores públicos. Entonces, ahí sí aplica. Oiga, pues vámonos con más información de las que se ha ido generando. Fíjese que ayer hubo pues una tragedia en una empresa, la empresa Botex. Registró el fallecimiento de una trabajadora, pero de una manera, pues, no pudiese decirse que es un riesgo de trabajo. Bueno, no sé. Habría que determinar. Fíjese que nunca he analizado esa parte.
0: o no lo he platicado con expertos, pero bueno, en este caso la empresa Botex registró este lunes pues el fallecimiento de una de sus operadoras dentro de sus instalaciones, el parque industrial El Alamar. La víctima es Alma y sufrió una crisis de salud en el área laboral donde perdió la vida presuntamente por problemas respiratorios, lo que desató la inconformidad de sus familiares. De acuerdo con datos recabados en el lugar del incidente, el deceso ocurrió durante el horario de comida. Versiones extraoficiales apuntan a que la causa pudo ser un atragantamiento, situación que movilizó los cuerpos de emergencia, que al llegar confirmaron que la empleada pues ya no contaba con signos vitales. Nicolás Rosales, padrastro de la fallecida, explicó que la administración de la empresa Botex les notificó la emergencia alrededor de las 9:45 horas. Al llegar al inmueble, los parientes cuestionaron severamente las capacidades de los brigadistas internos para brindar primeros auxilios médicos. Agentes y peritos de la Fiscalía General del Estado se presentaron en la nave industrial para iniciar con el levantamiento del cuerpo y asegurar el área. Autoridades ministeriales abrieron una carpeta de investigación para determinar la necropsia, si existió algún tipo de omisión de cuidados, alguna falta de herramienta de seguridad en el complejo. La maquiladora guardó, pues, obviamente, hermetismo, no emite comentarios. Y bueno, pues está complicado, ¿no?, determinar, porque pues los riesgos de trabajo es cuando estás trabajando, ¿no? Pero pues si estás en tu horario de comida y te atragantas, pues ahora sí que no sé eso cómo no sé si eso cuenta, pues, por haber estado incluso en el horario y en la misma empresa, ¿no? Entonces ahí habría que alguien que nos amplíe esta visión, pues determinar qué tanto se considera un riesgo, un accidente de trabajo más que nada, ¿no? Esto prende las alertas a las empresas para que tengan personal capacitado para responder a los primeros auxilios, ¿no? Porque sobre todo, pues, si tienes un área de comedor o sencillamente, ¿no?, cualquier empresa debería de tener a alguien que pueda rápidamente responder a una situación así. Yo creo que muy poco se ha reflexionado en una condición hasta que ahora cobra una vida, se pierde una vida, pues, por una falta de respuesta. Si es que ese fue el caso por el cual ella muere, ¿no? Mire, tijuanenses apoyaron la selección de Irán en el Mundial 2026, y es que al debutar la selección de Irán en el Mundial 2026, decenas de personas se congregaron en la Avenida Revolución de Tijuana para seguir el vibrante encuentro en el territorio estadounidense, donde compitió contra Nueva Zelanda, que terminó empatando en un emocionante 2-2. En la pantalla gigante instalada en la zona centro, aficionados locales y residentes extranjeros siguieron minuciosamente las acciones del partido mundialista, donde todos mostraron su apoyo al representativo de Asia, que actualmente tiene a Tijuana como sede de concentración oficial durante el torneo. El conjunto iraní partió desde el aeropuerto de Tijuana desde el domingo para trasladarse a la sede de su primer compromiso en Los Ángeles. Los jugadores tienen previsto regresar a tierras. Bueno, regresaron en la madrugada de este martes. Yo creo que no regresaron muy contentos. Estaban así como que medios molestos porque prácticamente les dijeron: juegas y te vas. Y pues con la misma llegaron aquí en la madrugada, ¿no? Imagínense, jugaron y anda, regrésate. Esta selección nacional de Irán regresó a Tijuana en los primeros minutos de este martes, luego de empatar 2-2. A pesar de la hora, pues los aficionados se reunieron a las afueras del Hotel Marriott para recibirlos, donde se hospeda el conjunto iraní con la esperanza de ver a los jugadores y brindarles el apoyo. Así las cosas, ¿no? Han sido muy abrigados, no solamente por el gobierno, por las autoridades, sino por una sociedad que ha empatizado y se ha solidarizado con un equipo que pues no debiera de estar con ese tipo de rechazos, ¿no? Y más sobre todo, yo pensé que como ya había firmado, ya habían liberado el estrecho de Hormuz y Trump estaba diciendo que ya había logrado el acuerdo con Irán y pues ya se le iba a quitar la cosa de andar aquí hostigando gente, ¿no? Pues no, esa parte, eso se vende aparte, ¿no? Yo creo, me imagino. pero bueno, pues no tuvo esa repercusión que algunos esperábamos, ¿no? Cuando se destrabó, digamos, la situación en el Estrecho de Hormuz y en el conflicto con Irán. Y bueno, y tan no se ha destrabado que están diciendo que puede que haya algunas consecuencias todavía de tipo económico. Por otra parte, en materia policíaca, le comento que pues fueron condenados a 60 años de prisión dos ex policías de Tijuana por desaparición forzada. Chulada, ¿verdad? Que tengamos dos policías condenados a 60 años de prisión por matar y desaparecer a una persona. La desaparición forzada de personas en Tijuana sumó un precedente judicial histórico con la aplicación de la pena máxima de 60 años de prisión en contra de Martín y Esteban, así como de, a ver, Martín y Esteban Heriberto, ¿no? Hoy de la familia N todavía no nos dan los nombres y si ya los están condenando, pues debería, ahí le encargo a la fiscalía que nos lo mande así con sus grandes sonrisas y sus bonitos ojitos, por favor. Los ahora sentenciados cometieron el crimen cuando se desempeñaban como elementos activos de la policía municipal. Utilizaron unidades oficiales, sus uniformes, sus placas, para privar de la libertad a un ciudadano. El expediente detalla que estos hechos ocurrieron el 1 de septiembre del 2022. Los uniformados interceptaron a la víctima, al señor José Alberto, que circulaba a bordo de una camioneta Gran Cherokee en una vialidad local. Le ordenaron que descendiera, lo inspeccionaron, lo esposaron y lo subieron a la patrulla. Y bueno, este caso es este comerciante, creo que es del Mercado Hidalgo el señor, ¿verdad? Creo que era uno de los locatarios del Mercado Hidalgo que iba a hacer una negociación de un predio, de un vehículo, una cosa por decirlo, llevaba una cantidad fuerte de dólares. No sé cómo se enteran estos, lo interceptan en el camino, le quitan la camioneta y una persona que está viendo, que uno lo sube, eran tres, uno lo sube a la camioneta, lo esposan y demás, y otro se sube a la camioneta oficial, y otro se sube a la camioneta del señor. Eso es un procedimiento totalmente irregular. Entonces, la persona, una persona que está viéndolo desde la terraza, ahora sí que desde el balcón, empieza a grabar. Y es el que muestra cómo levantan a este señor, que posteriormente, tengo entendido, pues aparece muerto y lo quemaron ahí en las vías del tren. Las investigaciones ministeriales demostraron que Esteban Heriberto condujo la patrulla con la víctima a bordo, mientras que Martín tomó el control del vehículo particular del afectado. Ambos se enfilaron con rumbo desconocido, de forma coordinada, ocultando desde ese momento el paradero del ciudadano. Ah, no, entonces no es el que chamuscaron en las vías del tren, ¿te acuerdas? Que en un proceso similar se llevan a uno, lo matan y lo queman. Aparece el cuerpo quemado en las vías del tren. Pues entonces, este es otro caso, fíjense nada más. Y todavía dice la presidenta de México, no, aquí no hay desaparición forzada, no, esto es puro alucine de la fiscal. Tras desahogarse las etapas de juicio, valorarse las pruebas científicas, pues el juez de control los condenó a desaparición forzada de personas en Tijuana. Maldita sea. Mire, por otra parte, también detuvieron a dos hombres y una mujer por riña y lesionada a tres policías en Mexicali. Ay, Dios mío, bueno. Una agresión de policías en el Valle de Mexicali se registró en la madrugada de este lunes en el ejido Ampliación Toluca, que dejó de saldo a tres agentes municipales heridos y tres civiles arrestados. El incidente violento comenzó como una riña callejera entre dos mujeres que escaló cuando familiares de las involucradas pues también le entraron y arremetieron físicamente contra las patrullas que atendieron el reporte. ¡Ah, órale! O sea, déjenlas pelear en paz. Gente estúpida, de veras. De acuerdo con los reportes de la Dirección de Seguridad Pública Municipal, los operadores del 911 alertaron a las unidades del sector sobre la pelea a golpes en la vía pública. Al arribar, es que el calor en Mexicali los pone a la gente así media mal, ¿verdad? Al arribar las primeras unidades, la disputa entre las dos mujeres parecía controlada. Sin embargo, en el momento en el que los uniformados llegaron a entrevistarlas para, pues, determinar responsabilidades, les salió un grupo acá de valientes, escuderos, que no pudieron, a lo mejor no pudieron controlar la situación y sí se les fueron encima los policías. Los familiares de las mujeres comenzaron a lanzar golpes y objetos, así además de agredir de manera física directa a los oficiales, lo que obligó a activar el código de emergencia para solicitar refuerzos en los estacionamientos de policías aledaños. Debido a la magnitud de la reyerta, los agentes agredidos presentaron diversas heridas contusas tras el enfrentamiento vecinal. El parte médico preliminar detalló que los uniformados sufrieron lesiones en el rostro, escoriaciones en las rodillas, en la cabeza, heridas sangrantes en los brazos provocadas por mordidas. No, pues, o sea, oye, ¿usted cree que morder a una persona es así como que muy sencillo? Uno tiene un montón de bacterias, ¿eh? Y esas heridas luego sí provocan infecciones fuertes. O sea, los mordieron. De veras, esta gente, la gente está loca. Debido a la gravedad de los golpes, pues, las infecciones potenciales por las mordeduras de los oficiales heridos en esta agresión en el Valle de Mexicali, pues tuvieron que ser trasladados en ambulancia. Ay, no puede ser. A un hospital para recibir valoración médica especializada. Por estos hechos, los policías arrestaron a quienes se identificaron como Daniela, de 29 años, Eduardo, de 36, y Adrián, de 31. Los tres implicados fueron trasladados a la subcomandancia de la Policía Municipal y hoy ya enfrentan cargos penales por delitos de lesiones y ataques a la autoridad. ¿De veras, en serio, el calor los pone mal, eh? Neta que no andan muy bien. Pero bueno, así las cosas con estas reacciones loquísimas que se dan allá en Mexicali. Y bueno, también le comento que los apagones, los constantes interrupciones en el suministro eléctrico en Mexicali, pues están representando que se le reste la competitividad a este municipio para la atracción de nuevas inversiones. Esto lo advirtió el presidente de la Comisión de Desarrollo Industrial de Mexicali, Francisco Pérez Tejada Padilla, también expresidente de Mexicali, señaló que la disponibilidad de energía y agua son dos de los principales aspectos que analizan las compañías interesadas para establecer su capital en Baja California, por lo que los apagones pues generan inquietud tanto en inversionistas potenciales como en empresas ya instaladas en la región. A ver, escuchamos.
12: Sí nos pega y es una preocupación que ya está tanto para las empresas establecidas aquí en la ciudad como también el inversionista que quiere venir a Mexicali. Pregunta por dos cosas: energía y agua. Estamos trabajando muy de la mano con gobierno del estado, con la Secretaría de Desarrollo Económico y con el gobierno federal, con la Secretaría de Energía, en proyectos que vengan a beneficiar a tanto al estado de Baja California como a Mexicali en el tema de cuestión de energía eléctrica. El problema que ha tenido CFE en los últimos años y todos estos problemas que tenemos de apagones y que nos afecta a la industria ha sido por la falta de presupuesto que ellos tienen para el tema de mantenimiento de la red eléctrica. Antes se tenían un comité donde en su momento yo, siendo presidente de Canacinta, trabajábamos mes con mes con el gerente divisional de CFE, donde veíamos dónde se iba a invertir y qué es lo que iban a trabajar en cuestión de mantenimiento de la red eléctrica. Hoy en día no se tiene eso. Creo que se tiene que buscar presupuesto en el gobierno federal para trabajar en el mantenimiento de la red eléctrica, porque tanto tenemos problemas en la generación como en la distribución de energía eléctrica. Y hoy en día pues se ha convertido en un problema que le resta competitividad a la ciudad y estamos buscando en cómo solucionar ese tema. No, en realidad el tema de que si se tomó la decisión o no.
0: Bueno, con esto nos despedimos. Los dejamos pendientes de la información que se va a seguir generando. Recuerde que hoy es martes de Revolución Púrpura con mis compañeras periodistas en materia de género. Tenga usted excelente tarde.
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3: Hola, ¿qué tal? ¿Cómo están? Muy buenas tardes. Son las 3 de la tarde con 3 minutos y ya estamos aquí listas. Alejandra Guerra.
4: Y, oye, Gaby Martínez, ¿hace cuánto no nos sentábamos juntas?
3: Hace... Ya tiene rato.
4: Más unos cuantos días.
3: Ya tiene rato. Pero bueno, aquí estamos. Estamos listas para otra transmisión. Hay muchos temas. Ya sabemos que hay mundial y que todos los ojos están. Pero también yo creo que da para analizar con perspectiva de género qué está pasando en el mundial. Ayer... debutó Katia Itzel, que también es algo histórico. No, fue el fin de semana, porque ya había críticas ahí que, híjole, yo sé que no las hacen, de verdad, sé que lo hacen porque es mujer y no porque realmente estén criticando su trabajo, pero bueno, abordaremos ya luego esos temas.
4: Bueno, es que este mundial que se dice muy inclusivo, en realidad no lo ha sido tanto.
3: Fíjate que
4: el árbitro
3: leyendo,
4: que regresaron.
3: Claro, o sea, desde el momento en que no les permites a todas las selecciones que participan o que van a tener juego en Estados Unidos, por ejemplo,
4: estar
3: en las mismas condiciones que los demás, me parece que no nada más no es inclusivo, sino que incluso podría tener repercusiones en el rendimiento de los jugadores, ¿no? Por ahí la selección de Irán que jugó ayer, que tuvo un muy buen juego, por cierto, se quejaba de eso, o sea, ni siquiera los dejaron descansar porque les dijeron, en cuanto acaben, prácticamente como Fox a Fidel Castro, ¿no?
4: Comes y te vas. Esa famosísima frase, luego me acordé.
3: Sí,
4: y ya. Y ellos decían que pensaban que los iban a dejar
3: sí,
4: ahí.
3: Sí, pero aparte como no van con nadie de la federación, como no a todos les dieron las visas, como no, o sea, hay gente que está haciendo trabajo que no le correspondía porque no le dieron la visa a todo mundo, están prácticamente incomunicados. Entonces, pues Tijuana, felices. Vi tu trabajo que publicaste en el Universal de lo que han estado haciendo los compañeros, la cobertura. Ayer aquí se tuvieron participaciones de Cristian Espinosa, de Priscila Chávez, que ellos han estado
4: pero es
3: trabajando.
4: Es que la verdad, a veces adoro muchísimo mi trabajo. Pues sí, agregué por supuesto lo que estaba pasando acá precisamente en el Hotel Marriott, que es donde se hospeda la selección, pero me fui a comer comida.
3: Oye, yo quiero ir.
4: Me yo sorprende. No es un dato que yo te haya confirmado, estoy repitiendo lo que me dijo el dueño del restaurante. Ella tiene un par de años viviendo aquí en Baja California.
3: ¿Desde el 2020? Lean la nota de Gaby.
4: Porque me dijo 6 años. Pero le pregunté y le dije, oye, o sea, como, ¿por qué aquí, no? O sea, no veo. Normalmente yo pensaría, pues te vas a un lugar donde tienes ya una comunidad establecida, porque pues entonces ves oportunidad de negocio. Y me dijo, pues en realidad, pues es frontera, entonces no pensé solo en la gente aquí local, sino también en aquellos que están del otro lado y pueden venir.
3: Y pueden venir.
4: Me gusta vivir frente al mar. Pero me llamaba mucho la atención, mijo, y lo que sí es que en ningún lugar hubiera como encontrado realmente tanto una comunidad, porque para serte sincero, en México hay 2 restaurantes con comida de Irán en todo el país, y uno está en Cancún y el otro soy yo.
3: Okay.
4: O sea, dije, de esquina a esquina.
3: De curada.
4: Y ya, buscando en internet, en realidad encontré como 3 restaurantes, 4 restaurantes, no sé si realmente sean esos, pero no. O sea, la verdad, la comida, como todo tiene, pues como México, ¿no? Y países que tienen como toda esta... No es trayectoria, toda esta historia, la bandera que tienen en el restaurante, los ingredientes, porque ponen, ellos por ejemplo cuando toman el té, acostumbran a utilizar estos cubitos de azúcar, pero no lo echan a la taza, al té, sino que más bien lo comen como si fuera dulce y a sorbos.
3: Okay.
4: Pero incluso para eso hay toda una explicación, entonces yo les recomiendo, no es comercial, pero sí, vayan. vayan,
3: échense una vueltecita. No, sí, yo creo que, digo, Baja California, Tijuana, siempre se han caracterizado por abrazar, ¿no?, a las personas extranjeras. Digo, el día sábado que jugó Haití, también estaban congregados en la Avenida Revolución, fueron como que a adoptar, ¿no?, a estas comunidades, sí, migrantes que tienen ya bastante arraigo aquí. Y digo, qué bueno, sí, como un comercial, ¿dónde está?
4: En Popotla.
3: En Popotla, bueno, pues ahí está, a ver si luego nos damos la vuelta. Y hay un montón de cosas. Yo creo que se puede analizar desde el punto de vista, porque muchas personas dicen, es que solamente es un juego. E incluso hubo personas que yo creo que es el momento de también hacerlo político, y creo que lo han aprovechado. Hubo por ahí dos actrices que fueron al estadio y que llevaron una lonas de...
4: Una lona y también camisetas, ¿no? O sea, la camiseta de la
3: selección. En México hay madres de desaparecidos, y luego otra que decía, en México hay más de 130,000 desaparecidos, haciendo eco de lo que estaba pasando en las calles, que no se vio, porque, digo, no llegaron en Ciudad de México como en Monterrey al extremo de tapar, que también es otra cosa, de tapar los barrios pobres, de ponerles lonas, vallas, para que no se vea la pobreza.
4: Increíble eso,
3: digo,
4: ¿no?
3: Pues tendría que ser Samuel García. Digo, ¿qué te puedes esperar de un gobernador?
4: Que ahí lo vimos dándose, tomándose la selfie con Mariana, y su esposa, en la inauguración del Mundial.
3: Sí, pero la diferencia es que, por ejemplo, porque empezaron a criticar que, ay, que quieres figurar, y dice, no, porque soy consciente de mi privilegio y lo estoy usando. Estoy usando la plataforma porque también es importante. Ella decía, estoy como feliz y no feliz, estoy como quiero celebrar, pero tampoco es tiempo de celebrar porque nos toca una etapa complicada, pero también soy consciente de que tengo un privilegio y que lo puedo usar, y lo estoy utilizando como eco para que las voces de las madres que están allá, que les pusieron las murallas de los policías, que sí se pusieron bien, bien fuertotes con las madres desaparecidos para demostrar el estado de derecho, según, y al final de cuentas, por ejemplo, en Jalisco siguen encontrando fosas con personas.
4: Oye, no nos vayamos lejos, menores de edad aquí en Tecate.
3: Claro.
4: O sea, en Jalisco y en donde sea, pero de verdad que estoy trabajando el tema, pero no sé cómo sentirme con esta historia de los menores. Son cuatro, aunque aparecieron en momentos diferentes. Uh-huh. El menor, el niño, con el cuerpo calcinado. Entre 3 y 5 años.
3: Entre 3 y 5 años. Estrangulado. O
4: sea, estrangulado como causa de muerte, pero como que no entiendo mucho el por qué después, como esa hazaña física, ¿no? Me tiene todo el tema de desaparición.
3: Yo también he intentado entender un poco. Yo creo que esas cosas no puedes dar crédito. Uh-huh. Pero me parece que va a un objetivo de desaparecer, ¿no? De desaparecer la evidencia. Si no hay cuerpo, pues no hay delito. Y te decía, también se puede utilizar como tema político, por ejemplo, las madres buscadoras que dijeron, es el foco del Mundial. Madres y padres, digo, las familias se involucran. Regularmente vemos a muchas madres que son las que sacan la cara. Y cuando fueron cuestionadas por el gobierno, ellas dijeron que cómo llegaron, que quién las trajo. Dije, pues como siempre llegamos, o sea, nos fuimos de un lugar que no tendría que ser punto de partida, que son nuestras casas, para buscar a nuestros hijos. Y cómo llegamos, pues contando los centavos. Porque todas esas, por eso aquí, una situación que pasó, yo creo que dos ejemplos con los que podríamos quedarnos, Gaby, para ir a los temas locales, si quieres. Lo que pasa en la Ciudad de México, donde tres sujetos que ya fueron identificados claramente agarran una lona de que tenían las madres de desaparecidos. Una de las madres estaban con los rostros de sus hijos, las madres buscadoras, quienes nos están viendo por YouTube. Ven ahí que los tipos están jugando, se están burlando, dicen, es que nosotros los apoyamos, un reportero los cuestiona y empiezan a agredirlo. La señora, mamá buscadora, pues obviamente quiere recuperar su lana, porque ustedes no saben lo que tienen, ellos tienen que pedir dinero en las calles, botear para comprar agua, para hacer cosas. Se le ponen estos tres monigotes a la señora queriendo, pues, agredirla porque les estaba pidiendo su lona, y los sujetos, sabiéndose impunes,
4: la recuperaron, ¿no? Sí. Simplemente se enojaron porque recuperaron la lona
3: y se ponen en contra de un reportero.
4: Pues le destruyeron el equipo y a él lo golpearon estando en el suelo.
5: Sí.
4: Varios compañeros de Ciudad de México grabaron y se pusieron manos a la obra para coordinar y compartir toda la información. Hoy, benditas redes, ya sabemos, ya los tres jóvenes están identificados. Pero oye, te decía que estos tres, seguramente ustedes conocen a José Ibarra, que es el periodista de Siempre en la Noticia, de este medio de comunicación por acá local, y resulta que nuestro maravilloso Joe Ibarra está haciendo cobertura en Ciudad de México. Y justo esto que ustedes están viendo a través de YouTube, momentos antes de que ocurriera, nuestro querido Joe Ibarra estaba haciendo una transmisión en vivo porque tiene como... habilitó, digamos, un programa o un espacio especial para la cobertura
3: del Mundial. Porque tienen un espacio de deportes.
4: Sí, con los hermanos, ¿no? Entonces él estaba haciendo su reporte, su enlace para este espacio que habilitó, y justo en el momento que él está en la transmisión, al menos dos de estos tres jóvenes llegan, se meten a la transmisión, empiezan a hablar al micrófono. Digo, no lo agredieron físicamente como sí lo hicieron con las buscadoras y con el reportero que se metió a defenderla después de que la estaban agrediendo. Pero Joe, en su mismo espacio, hace la descripción y dicen, miren, estos jóvenes estaban alcoholizados, yo los olí. Uh-huh. En el momento en que se acercan conmigo... y que empiezan a entorpecer la transmisión y se meten y empiezan a decir incoherencias, pues le llegó, ¿no? Como todo el tufo ahí a alcohol, a ebriedad, dirían por ahí. Digo, híjole, ¿cómo dicen, no? El reportero sin suerte, o no sé cómo. No sé si decir que eso fue suerte, pero lo que quiero decir es que estaba en el momento para él también ser una parte importante, lograr identificarlos, claro, y dejar evidencia de que estaban alcoholizados al momento de que estaban haciendo todos los desmanes que hicieron. Que mucho ojo, independientemente de si tenían mucho, mediano o poco grado de alcohol, nada de lo que hicieron
3: es justificado.
4: Es más, el uso de alcohol en la vía pública... no sé si sería un agravante, pero al menos es algo que se integra como una acusación, porque está prohibido hacer, claro, desmanes.
3: Oye, y la contraparte, ¿no? Digo, como vimos muchas personas que estaban enojadas, pues, es que también ya tienen en la Ciudad de México, sobre todo, varios días con manifestaciones, sí, con amenaza de la CENTE, de la Coordinadora Nacional de Trabajadores de la Educación, que estaban bloqueando, y el día de la inauguración... pues había por lo menos propuesta de como 7 manifestaciones que estaban alrededor del estadio. Sí. Obviamente nada de esto justifica que los agredan, pero luego sale un comentarista, ¿no? Mauricio Imay, que estaba en una transmisión con David Faitelson y sí, habla y dice, pues es que ya que les echen las tanquetas con agua y las goma, las balas de goma. Y pues no, nunca esperó que tuviera tales repercusiones, y es que miren, aquí volvemos a la importancia que debemos de cuidar las personas que tenemos al alcance de un micrófono,
4: claro,
3: porque no nada más es ir y hablar tonterías, sino que lo que tú dices, las palabras tienen poder. Imagínate que alguien te hace caso y, ay sí, pues no vino la policía, pero yo lo voy a hacer porque siempre hay alguien con iniciativa. Y bueno, ya se disculpó, ya hay una ahí campaña de RP de tratar de limpiarle la cara. Sin embargo, hasta Faitelson le dijo en ese momento, oye, lo que tú estás diciendo, pues te quedaste en los tiempos de Videla, eso es represión. Al final de cuentas, las personas están haciendo un esfuerzo porque los buscan, porque aquí ya le cerraron las puertas en todos lados. En cambio, por ejemplo, fueron a Monterrey, una madre se le acerca, o bueno, se estaba manifestando iba a ser el juego de Suecia contra Túnez.
4: Ajá.
3: Y los extranjeros, a lo mejor sin entender mucho lo que decía, pero pues obviamente veían ahí las fotos. Incluso hubo quien la abrazó, ¿no? Y hubo quien se acercó, y sí, ahí luego me tienen llorando con historias del Mundial.
4: No.
3: Pero para que vean que este esfuerzo que están haciendo las madres no es no es inútil, y que por lo menos allá afuera todo el mundo, incluso CIMAC hizo un llamado a que se respete la protesta y a que se cuide a las madres buscadoras, que son súper vulnerables. Y me refiero a ellas porque los de la CENTE pues ya tienen como que armada toda una estructura para manifestarse, pero sí, las madres buscadoras no. Las madres buscadoras van con lo que tienen y con el amor a sus hijos que no llegaron a casa.
4: Claro, o sea, Digo, ya lamentablemente el hecho de que no se haya podido resolver, no se haya tenido avances en un problema social tan fuerte como las desapariciones, y nosotros en México que lo tenemos tan normalizado, ¿no?
5: Claro.
4: Porque para nosotros es como muy natural, muy común hablar de desapariciones, pero ustedes se van a otros países y la gente se horroriza como, claro. ¿Cómo que desapareció? ¿Cómo que se lo llevó la autoridad?
3: O sea, ¿cómo que sales un día? Y me acordé porque ayer mandaron el boletín apenas de estos, sales un día con dinero porque vas a pagar el abono de unas bodegas y te desaparece la policía, o sea, policía. ¿Cómo que encuentras una oferta de trabajo y te vas con tus amiguitos, con los que conoces de muchos años y juegas? Y desapareces y tus padres van con la ubicación de la casa donde aparece la última ubicación y la fiscalía dice que tienes que esperar hasta una semana. Ah, no fueras hijo de diputada, porque qué bueno que lo encontraron.
4: Bueno, no lo encontraron.
3: Bueno, qué bueno que apareció. Qué bueno que apareció.
4: Sí, porque no hay que dar mérito ahí.
3: Pero ahí no escatimaron en el uso de patrullas, de helicópteros, de elementos para encontrarlo. Y igual que la vida de ese chico es valiosa, es la vida de cualquier hijo, de cualquier ciudadano en esta ciudad, porque tendrían que garantizarla. Y claro que se horrorizan porque eso no es normal, ¿no? No es normal que esté ocurriendo, que ya opten. Y lo que sí no tiene madre, porque la verdad es que luego les gusta politizar, Margarita Zavala escribiendo del tema de desaparecidos. ¿Por
4: qué? O sea, bueno, de hecho a Felipe Calderón llegaron y lo abuchearon horrible. ¿En dónde fue? Fue en Chihuahua. Llegó a Chihuahua, no me acuerdo si fue una universidad o un evento privado, pero llega a hablar precisamente, ¿no?, de desapariciones, de fosas clandestinas. Y digo, tan responsables son los que están ahorita por no resolver lo que actualmente está ocurriendo, como lo son ellos que empezaron toda esta vorágine, ¿no?, de la violencia.
3: Exactamente. Entonces, mira, dicen, es que es su opinión. Pues sí, es opinión, pero por decencia, si es que hay algo de decencia en algunos políticos, mejor quédate callada. Yo sé que las acciones de su marido, son acciones del marido, pero todas somos dueñas de nuestra voz y podemos decir, ¿sabes qué? Sí. A ver, es que
4: no, pero
3: reconozco que en este periodo pasó esto y esto y esto.
4: Pero además ella lo apoyó. O sea, lo que quiero decir es, a Margarita Zavala no se le culpa por lo que hizo el esposo, se le responsabiliza sobre sus acciones y complicidad durante la administración de su esposo.
3: Sí, nunca se manifestó y se viene a manifestar ahora.
4: Que se hubiera quedado callada ni para apoyar ni para protestar, no digo que esté bien o esté mal, pero no hizo eso, ella fue participante activa de esa estrategia. Entonces sí tiene una responsabilidad, sí hay un acto de incongruencia, más allá de que no se hubiera manifestado, que también lo es por defender la política, por impulsarla, por fomentarla, por defenderla y justificarla, que pues es lo que nos tiene. Ahora sí que fue ahí cuando echaron a andar el motorcito, ¿no? Que ahora nadie ha podido apagar sobre el tema de desapariciones.
3: Sí, además que no reconocen, bueno, que si recuerdas las desapariciones por allá de los 70, eran el tipo de desapariciones que iban con temas políticos. Uh-huh. Y que ahora es algo completamente diferente. Porque ya ni siquiera se da por eso, ¿no? Ya se da como una estrategia del crimen organizado para desaparecer, hacer como que nada pasó, ¿no? Como que no existieron esas personas porque son pues elementos para ellos seguir con esta producción, con este trabajo, si le pueden llamar así. Y claro, las personas no valen nada, solamente son instrumentos para ellos seguir teniendo activos.
4: Bueno, y que al final, bien, para bien o para mal, digo, para nosotros como sociedad para mal, para bien en el discurso oficialista, pues las desapariciones son más convenientes en las estadísticas de homicidios.
3: Claro.
4: No encontrar la evidencia, o sea, lo dicen ahí, una cosa es la verdad y otra la verdad jurídica. Si no hay un cuerpo, significa que no hay evidencia de un homicidio. Uh-huh. Si los cuerpos que están encontrando luego los quieren integrar como carpetas de homicidio culposo.
3: O ya rebanaron el registro de personas desaparecidas, en fin. Yo creo que no terminaríamos de abordar eso. Gaby, ya...
4: Nos antes quedan
3: de que
4: ocho nos, minutos.
3: Antes de que te nos tengas que ir, la expareja, me parece a mí relevante hablar, el caso más reciente que me parecería a mí que sí cuadra en lo que es violencia vicaria. Ex esposa de Jaime Munguía, se presenta hoy a los juzgados y pues la verdad es que llegó ella sin ningún afán de pues de como más conciliatoria, ¿no? Porque no se quería sí. como que meter mucho en bronca, porque ese es un proceso, pero yo estoy luchando todos los días, tengo 2 meses sin ver a mis hijos. ¿Te parece que lo escuchemos rapidísimo? Sí, sí. Y ahorita analizamos el tema.
5: ¿Qué tal?
6: ¿Me ayudas con tu nombre, por favor?
5: Sí, me llamo Alejandra. Alejandra Giola.
6: Si nos pudieras comentar, sí. pues, el motivo por el que vienes.
5: Pues, vengo a la audiencia que, pues, corresponde al proceso legal que estoy llevando por mis hijos. Y, pues, no puedo hablar mucho del tema y para mí es un tema muy difícil, pero, pues, estoy aquí como todos los días, ¿no? Tratando de, pues, de luchar por ellos, siempre.
7: ¿Qué le dicen las mujeres que están viviendo estas situaciones como usted?
5: Híjole, pues, la verdad que no pierdan la esperanza, que luchen en todos los aspectos y pues es lo que les puedo decir, ¿no? Cada audiencia para mí es muy difícil, pero pues aquí sigo, ¿no?
6: En tu caso, bueno, ¿tú estás con tus hijos?
5: No, yo ahorita no estoy con mis hijos, yo no los he visto por un periodo de tiempo, pero pues considero que todo se va a arreglar para bien.
6: ¿Es una situación complicada?
5: Sí, es muy difícil, es muy complicado, es un proceso largo, es un proceso pues muy difícil, ¿no? Pienso mucho en mis hijos y pues espero que estén muy bien siempre, que estén bien. Digo, no sé nada de ellos, no he sabido nada de ellos, pero pues no hay un día que no los extrañe, ¿verdad?
7: ¿Cuándo tuviste contacto con ellos?
5: Híjole, hace ya va para casi los 2 meses.
6: Sí. ¿Temes por tu seguridad?
5: No me gustaría como mencionar nada que llegara a afectar a otras personas, porque pues ese no es el motivo mío, nunca buscaría perjudicar a nadie y pues sí, eso es difícil.
6: ¿Sí se ha presentado pues la persona a la que tú...?
5: La verdad yo tengo mucho que no lo miro aquí en los juzgados, pues siempre viene pues ya sea su mamá o su representante legal, pero yo ya tengo mucho que no tengo contacto con él ni hablo con él.
3: Bueno, pues ahí está Alejandra.
4: Oye, qué fuerte.
3: Sí, imagínate 2 meses sin ver a tus hijos. Una niña de 11 años y el otro está bebito, no, creo que tiene como 3 años.
4: Oye, desde hace 2 meses, ¿desde cuándo habrán presentado? Tengo muchas dudas porque no logramos tener como esta información, pero ojalá ahí tengamos oportunidad de tener a Alejandra con nosotros en Revolución Púrpura. Porque, por ejemplo... A ver, no comparo la magnitud de la tragedia. Lo que quiero comparar es el proceso, el deber ser, ¿no?
3: Claro,
4: del Poder Judicial, de cómo es rápido en unas cosas y en otras. A ver, estoy pensando en el caso de de Vicentito un poco.
3: Sí.
4: Porque a raíz del caso de Vicente, todo mundo enfurecido salió a decir que pues con los hombres no tienen derechos y que nunca están a favor y que entonces los hijos...
3: Y que el feminismo está acabando con todo.
4: Sí, a mí me gustaría entender cómo fue el proceso para que los hijos terminaran con el papá, en el caso de Gagiola. Ella menciona que tiene una denuncia en contra, ¿no? Que... Lo voy a decir, no conozco el caso de ella, me refiero a que no tengo el expediente para revisarlo, pero en otros casos que hemos documentado, regularmente eso es una estrategia. Uh-huh. O sea, ya es una estrategia legal donde los abogados les dicen a los clientes, a los esposos o a los padres, como sabes que adelántate y vete una denuncia para que ya haya algo ahí y con mayor prontitud la autoridad se tenga que... como decidir, ¿no? De que, bueno, pues para evitar cosas, pum, con el papá.
3: Fíjate que, tendríamos que conocer eso. A mí me llama mucho la atención porque ella, incluso si te fijas, es muy prudente a la hora de hablar, no se quiere meter en broncas. Porque hay que ser tajantes, Gaby, con esto. Está en una posición de desventaja. Desde el momento en que estamos hablando de un Jaime Munguía, un hombre que...
4: Desventaja además, económica, es la primera.
3: La primera. Un hombre que probablemente, muy probablemente tiene amigos, conocidos, porque a mí me parece muy, muy raro que ok, no, has demostrado que no eres apta para tener a los niños.
4: Pero no contacto. Pero
3: vas a tener, no, pero además hay forma de que ella los pueda visitar bajo la supervisión de alguien. O sea, no tiene contacto desde hace 2 meses,
4: ni con más o menos. Ni con estas visitas supervisadas.
3: Exactamente, porque ella ya lo había puesto, ya lo había manifestado en sus redes sociales, ya había puesto que era la primera vez que pasaba tanto tiempo sin sus hijos, y eso no nada más le afecta a ella, sino que aquí tiene que ver lo que es el interés superior del menor,
4: claro.
3: Porque los hijos tienen un apego pues con la familia, entonces no les puedes nada más negar de ya no los vas a ver porque me caes bien gorda,
4: claro.
3: porque me caes mal, porque te portas mal o porque etcétera. Aquí lo que tiene que haber es interés superior del menor, tendría que por lo menos, si no es apta para quedarse con ellos, esto lo estamos hablando en un supuesto porque no conocemos el expediente.
4: Justo.
3: Tendría que haber visitas supervisadas. Los niños no se pueden quedar sin ver a su mamá.
4: Sí,
3: a menos que sea peligrosa.
4: Sí, a ver, yo, como bien lo dices, hay cosas en las que siento que no nos podemos adelantar, pero sí lo dejo a modo de pregunta. Lo principal tendría que ser, ¿hay voluntad de que esta persona, ya sea, pues estoy hablando en un litigio donde se está peleando la custodia de un menor, ¿no? Lo primero sería saber si la persona que no tiene acceso a los niños o a los hijos tiene voluntad para querer estar con ellos, porque muchas veces, o sea, en ese tipo de litigios, sobre todo cuando son al revés, pues las mamás casi tienen que ir a traer arrastras a los papás para que vean a los hijos, porque no quieren verlos, no, fíjate, no quieren. Ella aquí está manifestando, o sea, lo dice con esa claridad, no quiero dinero. No sé si lo dijo en el clipcito de aquí, pero bueno, en la entrevista que dio a varios medios de comunicación, ella dice, yo no quiero dinero, no estoy buscando como algún beneficio económico, como déjame una casa, lo único que estoy pidiendo es déjenme ver a mis hijos, ¿no?
3: Claro.
4: Efectivamente, hasta donde yo entiendo, en mi nulo, poco, mucho entendimiento legal, uno de los únicos motivos para que un papá o una mamá no pueda tener a sus hijos con él o con ella, tendría que ser que es una persona que pone en riesgo la integridad del menor.
3: Exacto.
4: Porque incluso hay padres que han ejercido violencia doméstica en contra de la madre en frente de los hijos, y hasta estos amigos tienen
3: el derecho
4: de ver a sus hijos. O sea, y la autoridad lo defiende, o sea, defiende esa postura. En estos momentos hay una discusión para reformar la ley en donde aquellos padres que agredan
3: a la mamá
4: enfrente de los hijos no tengan derecho a verlos, ¿no? O sea, que pierdan eso. Creo que de hecho es en el caso de feminicidio, ¿no? Que ellos no pierdan la custodia.
3: Lo que pasa es que hay toda una discusión y pelea en las fiscalías, porque te dicen, no te quiso matar, o sea, nomás te pegó y se te andaba yendo la respiración un ratito, pero no te quería matar. Entonces no entra como intento de feminicidio, sino más bien es una violencia doméstica.
4: O lesiones.
3: Ajá, o lesiones o algo así, todo menos que algo que indique que los las estadísticas de violencia contra las mujeres pues están en aumento. Y sobre todo en el periodo de fútbol, es importante también.
4: Ay, sí, vi que lo compartieron tú y Anel.
3: Sí.
4: Las estadísticas, se me hizo un dato súper interesante.
3: Sí, porque está ampliamente documentado, no nada más, digo, ahorita estamos en temporada mundial, pero hay temporada de Champions, hay temporada de Liga MX, y pasa que aumentan las agresiones en contra de violencia, aumenta la violencia doméstica en los hogares porque pierde el equipo, ¿no? Entonces,
4: claro.
3: Digo, hay que considerarlo, pero hay toda una discusión y no se ponen de acuerdo. Decías que traías otro caso, una denuncia similar de otro boxeador.
4: Justo más bien para
3: nos
4: análisis.
3: Nos ahorramos el nombre, pero a mí sí,
4: bueno,
3: me parece.
4: Porque lo de denuncia todavía no lo recuerdo.
3: Uh-huh.
4: Pero más bien lo voy a dejar como dato porque ya me marca, ya me hace volver calabaza.
3: Okay.
4: Ya estoy cenicienta otra vez. No sería el único caso de un boxeador local, estoy hablando aquí de Tijuana, que tuviera señalamientos por temas de violencia. ¿no? En este caso, si bien, bueno, no escuchamos ninguna declaración donde Alejandra Gagiola lo señale de ejercer violencia física en contra de ella, pero creo que podemos hablar de violencia vicaria, ¿no?
3: Claro.
4: Eso es uno. En el caso del otro boxeador del que yo estoy hablando, si estamos hablando de violencia física, no una ni dos, sino a lo largo de la relación, incluso en medio de la separación, ¿no? Okay. En donde también se utilizan el uso o de influencias o de dinero para entorpecer los procesos legales. No sé, de esto yo me enteré el año pasado. Empezamos a documentar, después se frenó la documentación a petición de la propia víctima. No sabemos en qué términos están, pero me llama mucho la atención porque en algún momento nosotros analizábamos el caso de elementos que pertenecen a instituciones de seguridad y que es común ver que estos elementos, estamos hablando de policías básicamente, sí. Que son personas violentas con sus parejas y que esto se replica también en deportes como el boxeo.
3: Claro.
4: Bueno, el fútbol también hemos visto bastantes casos. Sí, sí, sí. Pero ahora sí que yo me despido. Me quedé mis tres minutitos.
3: Lo analizamos si quieres para la siguiente, pero sí me parece importante no dejar el tema, porque como dices, no nada más se da en servidores públicos, que ha sido ampliamente documentado, sino también en deportistas. ¿Y qué pasa? Nada, los perdonan. Y me refiero a los perdona la sociedad, ¿eh? Sí. Les perdonan que, y recuerdo mucho el caso de Renato Ibarra, exjugador del América, exjugador del Atlas, que fue campeón, me parece, con América, y que incluso estaba por ahí acusado de tentativa de feminicidio. Y recuerdo mucho que en algún momento, no le perdonan eso, temporalmente, y empieza a haber críticas tremendas en contra de la América. No, creo que no se pronuncia la América, pero lo que hace es que lo traspasa. No sé si lo vende, no sé si lo prestó, no sé cómo estuvo eso. Pero Renato Ibarra se va al Atlas. Y no recuerdo si fue campeón con Atlas. El caso es que acá el productor a lo mejor sabe, pero recuerdo que tuvo una muy buena actuación, porque el que sean misóginos, violentos o algo así no les quita que a lo mejor tengan talento y sean buenos para algo. Tuvo una buena actuación y por ahí a una revista de deportes se le ocurre poner en la portada la foto de Renato Ibarra y pone algo así como golpe de autoridad. Y miren, lo que les decía, el juego de palabras es importantísimo, la función que tenemos los medios de comunicación también es importante, sobre todo porque aquí, pues este hombre tenía una acusación seria, golpeó a su esposa, estando la esposa embarazada, al final creo que se arreglan y la gente dice, no pasó nada, pues al final de cuentas ella lo perdonó y ella es la afectada. Pero si analizamos varios de estos temas o varios de estos casos, realmente casi nunca hay consecuencias o no consecuencias severas como sí las hay cuando la contraparte o la persona que comete un error o que comete un tipo de delito de estos es mujer. Y creo que sí tiene que ver mucho con esta idea preconcebida que se tiene de que pues la mujer está para cuidar, la mujer está para, o sea, como que esta imagen idealizada que tenemos de la mujer, de lo que debe ser. Y al final de cuentas somos seres humanos y nos vamos a equivocar como se equivocan los hombres y eso, pero la consigna social es mucho más severa para las mujeres que para los hombres. Y como ejemplos, como el de Renato, podría haber más, incluso el propio, me parece que Raúl Jiménez, también por ahí estuvo señalado de violencia, un ex portero del América también estuvo señalado ahí por violencia, y les digo, no pasa nada porque se perdona mucho, pero les decía, es importante sobre todo ahorita que estamos en una temporada de mundial, que estemos bien alertas y que por ejemplo a la menor, incluso acaba de mandar la policía, digo, no sé si está relacionado con el tema de fútbol, pero acaba de mandar un boletín donde un joven golpeó a su pareja porque llegaron, salieron y como que tomaron, y ella le había pedido que se quedara con el niño, pero luego cuando lo vio que estaba en estado inconveniente le dijo, ¿sabes qué? Siempre no, voy a buscar a alguien más que lo cuide, y el tipo se puso súper violento. Entonces digo, hay que considerar esto. Nada más para enfatizar qué es la violencia vicaria, cuando se ejerce violencia en contra de una persona, en este caso puede ser la expareja, a través de los hijos o personas cercanas a la madre con el único objetivo de causarle daño. Les decía, nos falta conocer un poquito más el contexto de cómo se da que separen a esta joven de sus hijos, porque si no hay un motivo fuerte como el que ella representa un peligro para ellos, pues entonces están incurriendo no nada más en la violación de los derechos de ella, sino principalmente en la violación de los derechos de los niños a estar pues en contacto con su madre, en lo que se define, en lo que las autoridades correspondientes definen a quién corresponde tener la custodia y cuál va a ser el régimen de visita si es que en algún momento lo llegan a poner, ¿no? Porque también eso dependerá pues de un juez. Vamos a ver la posibilidad de que Alejandra pueda venir a entrevista. Si ella quiere, yo la noté, la verdad que estaba intentando ser muy prudente y lo entiendo completamente, pero miren, ¿cómo no va a ser prudente o cómo no va a intentar a lo mejor llevar las cosas en paz? Si les digo y repito, está en desventaja. ¿Cuántos otros casos no tenemos? Está la acusación ahí en contra del exboxeador Eric Terrible Morales, donde la joven que lo acusa acusó varias veces de que no asistía a las audiencias. En el mismo caso de Alejandra, ella está diciendo que él no se ha presentado, ella no lo ha visto, manda a sus abogados o incluso a la familia, pero él no se presenta. Entonces, bueno, se sabe en desventaja. Y en una caso de propuestas de ley que a mí me parece interesante analizar, es esta propuesta que hace la diputada Michelle Sánchez Allende de la ley Grecia. ¿Por qué sale esta propuesta? Miren, a veces a mí me parece que el principal motivo, la principal falla que tienen la aplicación de leyes en este país son las fiscalías. No hacen su trabajo, lo estábamos comentando hace rato en el tema de desaparecidos, de cómo se ve la diferencia en cómo actúan cuando se trata de alguien que tiene privilegios, el caso del hijo de una diputada, y cómo se comportan en el caso de los ciudadanos comunes como usted y como yo, que lo único que queremos es que en alguna situación de emergencia pues estuvieran las autoridades ahí para nosotros y no están. Bueno, pues ahora se está proponiendo la ley Grecia, que es busca endurecer los castigos en contra de los agresores para garantizar la protección de las mujeres sobrevivientes. ¿Por qué sale esto? Bueno, porque una mujer hizo una transmisión en redes en Mexicali, ella se llama Grecia, y ella decía que, bueno, fue golpeada, incluso estaba golpeada todavía cuando hace su transmisión, y cuenta que pues el tipo como si nada, una vez que se hace viral este caso, la fiscalía actúa, lo detienen al sujeto, y entonces aquí lo que se busca, creo que nada más había una acusación o un que decían que era violencia doméstica, cuando evidentemente ella estaba tan golpeada que seguramente de haber podido le hubiera quitado la vida, o incluso los golpes podrían haber puesto en riesgo su vida, pero eso a veces se queda nada más en, pues fueron golpecitos, fue violencia, y estas personas a veces ni siquiera alcanzan a estar en prisión, simplemente pagan una multa y se van. Esta propuesta quiere que se pueda sancionar esta conducta con penas que van desde los 26 hasta los 41 años de prisión para quienes intenten privar de la vida a una mujer por razones de género. Y dice que, bueno, ya lo sabemos, el feminicidio es la forma de violencia más extrema hacia las mujeres. Hay incluso, está tipificado de esa forma, hay 9 puntos que se tienen que determinar cuando para ver si es un feminicidio o no. Pero además, aquí lo que implica las infancias en esta ley, en esta propuesta de ley que vamos a ver si se aprueba en el Congreso de Baja California, es que si se aprueba, se está pidiendo que se suspenda la patria potestad. ¿Eso qué quiere decir? Que al momento de que un agresor sea vinculado a proceso por tentativa de feminicidio, automáticamente va a perder de manera inmediata la patria potestad de los menores durante el desarrollo del juicio. ¿Esto por qué es importante? Miren, a veces, aquí tuvimos en entrevista a varias personas, pero una de ellas nos contó que tenía bastante tiempo, que seguía batallando porque Centro de Justicia para las Mujeres le dijeron que le iban a apoyar con el tema del divorcio y de la patria potestad, y el sujeto está en prisión, y de todos modos ella es hora que no le puede sacar el pasaporte a su hijo porque el tipo tiene que firmar y tiene que autorizar, y pues no autoriza a menos de que ella decida dar marcha atrás con las acusaciones. Y también la pérdida definitiva y restricciones sucesorias. ¿Qué quiere decir esto? Que en caso de ser dictada una sentencia condenatoria, la pérdida de la patria potestad va a ser definitiva. Y además el culpable quedará privado de cualquier derecho a participar en herencias por parte de su pareja, hijas o hijos. A mí sí me parece bien importante, me parece muy importante la propuesta de ley, ojalá que la aprueben, pero aquí lo más importante es que no la echen en saco roto las autoridades que se encargan de aplicar la justicia, en este caso una fiscalía a la que vas y presentas tu denuncia, que no minimice los casos, porque vemos que no nada más es en temas de violencia de género, también en otros casos como que desaniman mucho a las personas a que sigan buscando justicia. Tengo varios ejemplos. Hace poco una familia que fue víctima, bueno, su esposo, asesinaron al esposo. Y entonces van y quieren presentar una denuncia en la fiscalía, o bueno, quieren ver qué es lo que está pasando con el caso, si hubo detenidos, si hay cámaras, etcétera, y los mismos de la fiscalía le dicen ni le muevan. ¿Con qué objetivo? Pues con el objetivo de meterles miedo y decir no le muevas porque seguramente vas a tener problemas, etcétera, etcétera. Entonces, bueno, pues ahí está la propuesta de la ley Grecia, vamos a ver qué pasa. Ya hay una ley de Ariela, ya hay una ley Alina. La ley de Ariela se supone que es para capacitar. Es que yo creo que con esa ley tendría que ser más que suficiente para que las autoridades hicieran su trabajo, si es que tomaran las capacitaciones que dicen que toman. Y precisamente estaba leyendo una nota en El Sol de Tijuana, de la periodista Delina de Yevi, que decía que reconoce el Poder Judicial que necesitan capacitación en temas de sentencias de feminicidio. Y entonces es como, y entonces todos los cursos que luego dicen que toman y que incluso están ahí en las páginas, como que no nos queda muy claro entonces qué es lo que está pasando. No es una cuestión de leyes, es una cuestión de que tengan ganas de hacerlo, o es una cuestión de falta de recursos, que no lo, bueno, en el caso, por ejemplo, de la fiscalía, no creo, es de las fiscalías que tienen más recursos a nivel nacional, pero bueno, ellos ya reconocen que sí les falta un poquito de capacitación, que están intensificando los trabajos para capacitar, y bueno, esto forma parte de la ley de Ariela. Y a lo que voy, para que vean cómo a veces, por más que se tengan a lo mejor iniciativas para mejorar o para ayudar o para que algunas áreas mejoren, pues simple y sencillamente no pasa. Cuando ganó Claudia Sheinbaum la presidencia de la República, dijeron que, bueno, el gobierno de López Obrador se decía el gobierno más feminista de la historia, y cosa que no fue así, porque siempre incluso amurallaron el Palacio Nacional cuando las manifestaciones de las mujeres, que por cierto, algo que les molesta mucho es que pinten las vallas, que intervengan los espacios, pero con un mundial que está dejando más de 17,000 toneladas diarias de basura, no pasa nada, eso no les molesta, ni les molesta quien limpia, que regularmente a veces son mujeres, sino que a veces lo único que les molesta es que las mujeres intervengan los espacios públicos para decir y adueñarnos del espacio y decir aquí estamos y no nos vamos. Y a lo que voy, llega la presidenta Claudia Sheinbaum y entonces todo mundo empieza que es tiempo de mujeres y que las mujeres para allá y que las mujeres para acá y que vamos a tener una perspectiva diferente, porque obviamente creo yo que sí ayuda a lo mejor que seas mujer, porque a lo mejor te fijas en cosas que un hombre usualmente no se fijaría. Sin embargo, ¿cuál ha sido la sorpresa? Que se creó una Secretaría de las Mujeres. Esta secretaría era ocupada por Citlali Hernández. Y hace más de 2 meses, Citlali Hernández, que se fue a Morena, dejó vacante la titularidad de la Secretaría de las Mujeres. Y entonces, hay personas que están cuestionando qué es lo que pasa. Entonces, si es o no es importante, o nada más se creó como un órgano para darles chamba a las personas que se meten a la campaña, en este caso, pues, crear una secretaria de las mujeres para que Citlali Hernández tenga trabajo. Digo que a lo mejor ella podría acomodarse en otro espacio, pero bueno. Entonces, ¿es o no es necesario? Dice la presidenta, o la cuestionaron ayer, ¿qué pasa, presidenta? Ya tiene 60 días, más de 60 días sin una titular. Y ella dice, bueno, se ha seguido trabajando en los centros libres, en todo lo que se ocupa, pero además ya se tiene quién va a ser la titular. Y entonces resulta que la titular es nada más y nada menos que la actual presidenta del Senado, Laura Itzel Castillo. Solamente que con un pequeño detalle, como el periodo de sesiones, el periodo de Laura Itzel se termina en septiembre, pues hasta septiembre va a poder tomar posesión de la Secretaría de las Mujeres. Laura Itzel ya escribió que acepta la invitación de la presidenta, encantada, etcétera, etcétera. Pero entonces, ¿es o no es necesaria la Secretaría de las Mujeres o nada más va a ser como para callar bocas y decir, como el primer gobierno de una mujer en México, creamos la Secretaría de las Mujeres, aunque esta vaya a cumplir hasta 6 meses sin una persona titular? A mí me parece que es una burla, sobre todo para quienes se llenan la boca diciendo que es el tiempo de mujeres y que están haciendo políticas para mejorar el entorno social de las mujeres en el país, porque pues esto tendría que partir de una persona que obviamente tenga la titularidad, que presente propuestas de gobierno precisamente para esto y no nada más que esté ahí como un órgano acéfalo donde alguien se crearon los centros libres, ajá, y eso de qué sirve si no hay alguien que a lo mejor pueda rendir cuentas de lo que está pasando en 2 meses por lo menos. Y les digo, si nos vamos a esperar hasta septiembre, pues van a ser junio, agosto, septiembre, 3 meses más, casi 6 meses, casi medio año sin una titular en el gobierno más feminista de la historia y en la etapa de las mujeres, ¿no? El tiempo de mujeres que tanto se llenan la boca las y los gobernantes de Morena. Y pues bueno, ya se nos acabó el tiempo. Estamos a través de la 1550 de AM y de la 1190 en la región de San Diego y Tijuana y de Calexico y Mexicali. Y pues ya con esto me despido. Sus comentarios son bienvenidos. Ya saben que nos pueden escribir a las plataformas personales en Instagram y en Facebook o también aquí los comentarios de YouTube. Con muchísimo gusto los leemos, les damos seguimiento y si tiene alguna situación, pues también nos puede escribir inbox, ahí le damos seguimiento a sus denuncias. Yo soy Alejandra Guerra y me despido. Que tengan una excelente tarde, nos vemos el siguiente martes. Adiós.
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1: Así es, bienvenidos y muy buenas tardes. Esto es Inexpertos aquí en Esquina 32 Radio. Su servidor Andy Mendiolea. Semana de muchísimo fútbol por todos lados. Y en esta tarde nos acompaña un muy buen amigo y aparte parte de la familia de los Inexpertos, Carlos Enrique. Buenas tardes, señor, ¿cómo estás?
2: Querido Andrés, muy buenas tardes. Un gran saludo a todos tus radioescuchas que nos sintonizan a través de Esquina 32 Radio.
1: Excelente, bienvenido y gracias por acompañarnos. Pues porque se le ocurrió a toda la banda de Inexpertos irse de vacaciones, irse al fútbol y cosas por el estilo. ¿Cómo ves? Me dejaron aquí tirado.
2: Lechoso los que pueden ir.
1: Eso es cierto.
2: Pero aquí estamos con todo gusto.
1: Vaya, con una alta dosis de envidia, mi comentario, obviamente. Pero deberíamos hacer Inexpertos desde Guadalajara esta semana, por ejemplo, ¿no? Podría haber sido.
2: Puede ser de una forma, ¿no?
1: Pues correcto, por ahí sí. Pero bueno, gracias por acompañarnos y esta semana nos va a estar justamente acompañando aquí en la cabina de Inexpertos para platicar de deportes. ¿Y de qué vamos a hablar? Pues obviamente vamos a platicar de los partidos del Mundial. Claramente le damos seguimiento al béisbol, a los Padres, a los Dodgers y por supuesto a los Toros de Tijuana. ¿Que dónde es su casa? Pues aquí en Esquina 32 Radio. Lo pueden escuchar en nuestras estaciones hermanas, Estéreo Baja 1550 AM en la zona de Tijuana y San Diego, y también en Mexicali, Estéreo Baja 1190. Así que bueno, y aparte hay notitas ahí sueltas que de repente nos hemos ido enterando en el fútbol de estufa y fútbol europeo, en fin, cositas para platicar. Pero ¿qué te parece si arrancamos justamente con los partidos del Mundial y repasamos rapidito los resultados del día de ayer por la tarde? Porque todavía estábamos ayer en Inexpertos y no se terminaba el partido de Uruguay, y es que Arabia iba ganándole a Uruguay, bueno, dentro de las ya sorpresitas que se han estado presentando en este Mundial 2026, y al final de cuentas Uruguay empata a uno. Yo ayer me quejaba con Pepe y le decía, pues es que Uruguay, ¿cómo va a meter goles con esa delantera, oye?
2: Vaya, fíjate que Uruguay siempre se ha caracterizado por tener muy buenos jugadores de alta calidad.
1: Sí.
2: La delantera, obviamente, pues se ha caracterizado.
1: Siempre nombres interesantes, ¿no?
2: Nombres muy internacionales.
1: Sí.
2: Ahora volteamos a ver a la selección de Uruguay y decimos, bueno, con el respeto de los jugadores que están ahorita, pero ¿quiénes son?
1: No, hasta sin respeto, la neta, también. No, bueno, por lo menos yo sí. Oye, no, sí, ayer lo explicábamos a Federico Viñas, que pasó por la Liga MX llegando al América, pasó a León, y digo, salió de América porque la verdad su rendimiento vino a menos muy rápido, en León más o menos, y como era parte del grupo Pachuca, pues acabó en España, en el Oviedo, y parece que no tuvo tan mal torneo con todo y que Oviedo acabó descendiendo, y eso sirvió para que Marcelo Bielsa volteara a verlo y lo pusiera como delantero titular, oye.
2: Sí.
1: Eso, sí. Eso a mí me sorprendió bastante, y aparte pues el segundo delantero, el Búfalo Aguirre, madre mía.
2: Ahí nos habla de la proyección que le da a un jugador que esté militando en Europa.
1: Ah, por supuesto.
2: Si Federico Viñas estuviera aquí en la Liga MX, por ejemplo, no creo, claro, que tuviera la misma proyección.
1: Seguramente no, aunque igual por ahí tiene convocados a Brian Rodríguez de América y a Cáceres, el defensa central. Y bueno, ok, por las posiciones, va, te la compro. Pero en serio, en la delantera tienes a Viñas y Aguirre, Dios mío, o sea, Bielsa, si de verdad, si ya, por algo le dicen el loco Bielsa, ¿verdad? Ahora que me acuerdo.
2: Y también en la portería, ¿quién tienen?
1: A Muslera, un veteranazo.
2: 39 años.
1: Pues sí, contemporáneo de Ochoa.
2: Sí, efectivamente. Y no digo que el portero uruguayo no tenga los méritos, pero pues habrá también nuevas generaciones.
1: Seguramente.
2: Ahí cubrir el puesto.
1: Bueno, de hecho, otro detalle también, el segundo portero ahí en Uruguay es Mele, portero de Monterrey, de los Rayados, que ¿no? Que más o menos. Entonces, pues también hay dudas. Yo creo que por eso llevó a Muslera otra vez, ¿no?
2: Sí, y bueno, haciendo ya el análisis del partido del día de ayer, pues vimos a un conjunto uruguayo que le fue muy difícil controlar el balón al inicio del partido.
1: Sí.
2: Se batalló mucho.
1: De acuerdo, de acuerdo.
2: Porque también los árabes estuvieron ahí contundentes, estuvieron haciendo mucha presión para que el conjunto uruguayo no saliera con el balón controlado.
1: Es correcto, y les funcionó, ¿no? Al final de cuentas, y ojo con Arabia, digo, no se trata por supuesto de pensar, ay, Aguas va a ser campeón, pero, o sea, en la anterior edición del Mundial le ganaron a Argentina.
2: Correcto.
1: En el primer partido fue una derrota para Argentina y ahora en su primer partido empatan con Uruguay. Así que bueno, algo están haciendo bien en Arabia, ¿no? Insisto, creo que hay un buen trabajo. Y bueno, de alguna manera interesante. Y también, en consecuencia, el crecimiento que ha tenido la liga, ¿no? Claro, con grandes fichajes a punta de billetazos, pero más o menos así va el asunto. Sí. Oye, y por la noche, bueno, tarde-noche, se dio el último partido de la jornada de ayer entre la selección de Irán y Nueva Zelanda. Que yo insisto, cuando salió el sorteo dijimos, Irán-Nueva Zelanda, ¿quién va a ir a verlo?
2: Pues a nadie se le antojaba ver.
1: A nadie se le antojaba.
2: Y qué sorpresa.
1: La verdad es que sí, de entrada le tocó jugar en la ciudad de Los Ángeles, en el SoFi Stadium, pero en este momento no es SoFi Stadium, es el Estadio de Los Ángeles, ¿no?
2: Estadio de Los Ángeles.
1: Entonces, en el Estadio de Los Ángeles, y aparte dices, pues, ¿a quién le ve? Pues el estadio estaba casi lleno. Y la verdad es que mucha gente apoyando a la selección de Irán, había también gente de Nueva Zelanda, pero la verdad es que lo comentábamos en mensaje tú y yo el día de ayer, o yo les decía, hombre, dentro de las limitantes del nivel, ¿no?, de estos dos equipos, la verdad el partido estuvo muy bueno, muy entretenido.
2: Sí, estuvo muy entretenido. La selección iraní estuvo muy insistentemente buscando el gol. Uh-huh. No fuese hasta que la selección neozelandesa tuvo un descuido.
1: Sí.
2: Y la verdad tuvieron una buena combinación de pases para anotarles el primer gol.
1: Oye, que por cierto, qué buen gol de Nueva Zelanda.
2: Muy buen gol de Nueva
1: Zelanda. Muy buen gol. Oye, por ahí andaba Martín Palermo, ¿no?, jugando con Nueva Zelanda, ¿no era el güerote ese gigante?
2: No.
1: Se parecía, ¿no?
2: Sí, sí, tiene un gran
1: por el estilo, ¿no? Sí. Grandote, fuerte y obviamente muy, muy güero, rubio. Me recordó mucho a Martín Palermo, el argentino que falló cuatro penales en alguna ocasión, ¿no? En el mismo partido.
2: América.
1: Ahí está. Pero en serio, la verdad, muy buen gol, el que se mandó ahí Nueva Zelanda para abrir el marcador, empata Irán y de nueva cuenta se iba arriba Nueva Zelanda y acaba empatando Irán. Pero la verdad es que, híjole, yo creo que no les alcanzó la condición. Corrieron tanto que se les veía ya tan cansados, ya fundidos hacia el final del partido. Que de haber tenido un poco más de energía, sí anotan, yo creo. Yo creo que hubo varios balones que pasaban ahí y de repente era de ya no les alcanzaban las piernas, ¿no?
2: Yo siento que todo lo que ha estado viviendo la selección de Irán, uh-huh, todo el contexto que han estado pasando para poder,
1: claro,
2: participar en ese mundial, como que sí influye, ¿no?
1: Sí, debe de ser
2: en
1: un factor.
2: En el rendimiento.
1: Sí, sí, en la cuestión física, en la situación mental, ¿no?
2: Sí,
1: o sea, psicológica.
2: También el estar viajando el mismo día al estadio de una ciudad a otra.
1: Sí, de acuerdo.
2: Pues sí es un factor que puede influir, ¿no?, en el rendimiento, en cansancio, estar viajando, no tener el descanso necesario.
1: Oye, y le aplicaron a Irán aquella que el expresidente de México le aplicó al de Cuba, ¿no? Comes y te vas, le dijeron, sí. Acá era nomás, juegas y te vas. O sea, no les dieron chance de quedarse a dormir en Los Ángeles. Digo, no terminó tarde el partido, pero pues literal yo creo nomás váyanse, agarren sus cosas y pélale pa' Tijuana de regreso.
2: Sí, llegaron alrededor de la 1:00 a.m. con 20 minutos aquí a Tijuana.
1: Ajá.
2: Y lo más sorprendente de todo, Andrés,
1: ajá,
2: amigos de...
1: Inexpertos.
2: Inexpertos. Es que había gente afuera, sí, esperándolos.
1: Sí, sí, sí. Y ahora sí que tenemos pruebas de ello, porque literal estamos enfrente del hotel donde se está hospedando la selección de Irán, en nuestras instalaciones en la ciudad de Tijuana. Y los compañeros que se encargan del tema de seguridad, de casetas y demás, pues llevan ahí un control, ¿no? Porque pues a final de cuentas ellos están ahí haciendo su chamba. Y pues sí, efectivamente, reportaron.
2: Testigos.
1: Hay gente y demás. Y digo, circularon imágenes, ¿no? Entonces, que por cierto, bueno, también me tocó ver declaraciones del delantero de la selección de Irán post partido, sí, de alguna manera quejándose, ¿no?, del tema de pues todas las situaciones negativas en las que se ha enfrentado la selección y también el hecho de que parte de su staff, de su equipo de trabajo, se quedó en Tijuana porque no tuvieron acceso a los Estados Unidos. Entonces, prácticamente fueron los jugadores y un staff limitado, faltándoles gente, ¿no? Y que bueno, a final de cuentas, la gente que se quedó en Tijuana, pues lo reunieron en un espacio para que pudieran ver el partido, seguirlo y demás. Y de hecho hace mención el jugador Taremi, el delantero de Tijuana, y que muy contento, o sea, digo, en Tijuana nos quieren mucho, y pues gracias, ¿no? O sea, gracias por recibirnos a México.
2: Otro factor que también definitivamente influye, uh-huh, en la selección iraní, que todo su staff no puede acompañarlos a los partidos.
1: Correcto, correcto, exactamente.
2: ¿Dónde queda el ánimo también de los jugadores? Oye, estamos, sí, dejando a este compañero, utilero, a este persona que siempre nos ayuda a animarnos.
1: Claro.
2: De cualquier forma, en cualquier papel que juegan todo el staff, si les falta alguien es como si te faltara una parte del cuerpo.
1: Estoy de acuerdo, sí, de alguna manera se convierte en eso, ¿no? Y bueno, y cerrando el día, bueno, una situación no menor, 4 partidos, 4 empates el día de ayer. El empate de España con Cabo Verde 0-0, Bélgica-Egipto 1-1, Arabia Saudita y Uruguay 1-1 y el 2-2 que ya platicábamos de Irán y Nueva Zelanda. Y esto resulta que rompe un récord porque se convierte en algo insólito. No ocurría desde el 15 de junio de 1958 que todos los partidos de la jornada del Mundial fueran empates.
2: Y ojo, ningún equipo sudamericano ha podido ganar este Mundial.
1: Correcto, tienes toda la razón. Sí, la Conmebol nos está quedando de ver.
2: Sí.
1: ¿Pero qué tal la CONCACAF? Ah, no, bueno, una cosa, qué bárbaro. Pero bueno, ahí está como dato cultural, insisto, un día histórico, 68 años que no sucedía eso a lo largo de todos estos mundiales. Empates en todos los partidos de la misma jornada. Pero bueno, así está el rollo. ¿Qué sucede el día de hoy? Pues bueno, ya debutó Francia. Francia debutó el día de hoy, al mediodía, Francia contra Senegal. Pues híjole, una selección de Francia que para empezar el primer tiempo desconocida, que no hizo un solo tiro a portería en el primer tiempo.
2: Inclusive, lo poco que llegué a ver del primer tiempo es que los senegaleses tenían mucha llegada y estaban sorprendiendo.
1: Correcto, de hecho tuvieron la oportunidad de irse arriba en el marcador por ahí hasta el final del primer tiempo.
2: Al final del primer tiempo tuvieron una clarísima que no sé cómo este delantero senegalés le pegó el balón, que la voló. Teniendo totalmente la portería abierta.
1: Híjole, triste por ellos.
2: Claro.
1: Que de hecho me acuerdo perfecto que revisé las estadísticas y tenía en ese momento Senegal 5 remates y 1 al arco, ¿no? 5-1. Y del otro lado, un remate de Francia, pero 0 a portería. Ese era el escenario en medio tiempo. ¿Cómo terminó el partido? Bueno, Senegal solo hizo 6-2, es decir, apenas pudo tirar 2 veces en el segundo tiempo. Por el lado de Francia, 11 remates y 8 fueron a portería, de los cuales acabaron en 3 goles, 2 goles de Mbappé, ya doblete para empezar y sumarle a su cuenta personal y récord en camino ya obviamente. Bueno, de entrada se convierte en el jugador francés con más goles en la historia, en la selección francesa.
2: Así es.
1: Ya es el número 1, eso es lo primero. Segundo, obviamente se está enfilando para ser, bueno, ya está en el tercer lugar de máximos goleadores en las Copas del Mundo, ¿no?
2: De toda la historia de las Copas del Mundo.
1: Solo le queda arriba.
2: Está empatado ahorita con Gerd Müller.
1: Gerd Müller, el alemán, claro.
2: Llegó a 14 goles.
1: Ajá.
2: Y solamente está por encima el brasileño Ronaldo Nazario de Lima.
1: Klose, el otro alemán.
2: Está 15.
1: Aquí, Ronaldo, está arriba, cierto.
2: Y 16 está Miroslav Klose.
1: Ah, mira, ese es el máximo goleador al momento, Klose.
2: El alemán.
1: Correcto, ahí está el dato. Y entonces, bueno, insisto, 2 goles de Kylian Mbappé. Y complementando la tercia de goles, Bradley Barcola. Y así gana Francia 3-1. La verdad, una buena exhibición al final del día como resultado. Principalmente Kylian Mbappé y mostrándose bien al final la selección, pues yo creo que favorita, ¿no? Para ganar el Mundial, creo que la selección de Francia debe ser la principal favorita, aunque repito, ese primer tiempo fue muy extraño cuando no pudo generar ningún tiro a portería.
2: Fue el momento de adaptación, de evaluación.
1: Híjole, tú me los quieres justificar honestamente, Carlos.
2: Bueno, cabe la posibilidad.
1: Oye, pero se tardó 45 minutos en hacer ajustes, ¿no?
2: Pues dijeron, vamos a ver cómo.
1: O de plano, sí, estamos sobraditos, ahorita les vamos a dar chance.
2: Sí, puede porque ser, también ¿no? hay que mencionar, digno de comentar, que el técnico de Francia, Didier Deschamps, logró su victoria número 15 como técnico de la selección.
1: Bueno, es que también ya tiene un buen rato, ¿no? Dirigiendo la selección, que por cierto,
2: 2012.
1: Después de este mundial termina su contrato y ya se baja, ¿no? Se dice, ¿sí? Todo indica que sería Zinedine Zidane el siguiente director técnico de la selección francesa. A ver cómo le va. Porque ya ves que nomás trabaja Zinedine para el. Zidane nada más trabaja para el Real Madrid, ¿no?
2: Eso dicen.
1: Pues nada más trabaja para ellos, ¿no? Entró de suplente, sí. ¿No? Ganó Champions y demás. Se fue, no trabajó con nadie. Lo volvieron a traer al Real Madrid. Volvió a ganar Champions. Se fue y sigue de vacaciones.
2: Sí, es correcto.
1: Pues a ver ahora si llega a la selección francesa.
2: Caprichos de Zinedine.
1: Pues algo así, más o menos, ¿no? Podría ser. Oye, pero se está desarrollando ahorita otro partido que es entre la selección de Irak y Noruega. Y al momento, minuto 54, Noruega vence a Irak 2-1 con un doblete ya de Erling Haaland, ¿no? Que su primer Noruega. Mundial, finalmente, ¿no? Este gran goleador del Manchester City, de la Premier League, finalmente se estrena y ya de entrada se estrenó con un doblete en el primer partido. Y normalmente se ha mostrado por etapas como una máquina de goles, así que vamos a ver hasta cuánto les alcanza en este su primer torneo, ¿no?
2: Sí, la selección de Irak, pues, evidentemente no presume de mucho poderío, pero
1: no.
2: Aunque ya anotaron un gol, pero definitivamente Noruega son los favoritos en este partido. Y como tú bien comentas, a ver hasta cuánto le alcanza.
1: Claro.
2: Para el goal average.
1: Claro, obviamente. Es que es importante, ¿no? Al final del día, y en su momento lo mencionabas, y como ejemplo de la selección mexicana, se quedó corto, ¿no? En el debut, porque a la hora de la hora, las sumas y restas, tenemos que ver cuánto.
2: Puede pesar bastante.
1: Sí, lo único creo que en el caso de México muy favorable es el hecho de no haber recibido. Creo que ese por lo menos se compensa poquito.
2: Por supuesto.
1: Pero definitivamente ante el escenario, la expulsión de jugador de Sudáfrica la semana pasada, pues obviamente había ventajas, ¿no? Para México, aparte por supuesto de jugar en casa en el Estadio Azteca, ¿no? Pero bueno, en fin, por ahí vienen dos partidos más para el día de hoy. Nos queda Argentina contra Argelia, también el debut de la selección argentina el día de hoy está programado para las 6:00 p.m. y por la noche, a las 9:00 p.m. tiempo de California, tiempo de Baja California, Austria contra Jordania, otro partido que así lo ves en el papel y es así como
2: ay, y a las 9:00 p.m.
1: sí, está medio raro, ¿verdad? Es que el horario de repente, déjame confirmar, ¿dónde juegan ellos? Les toca jugar en San Francisco. Entonces, obviamente, es el mismo horario que tenemos nosotros. Pues no es tan tarde, pero pues obviamente son pocos los partidos que van a caer en ese horario. Ya sucedió con el otro de Turquía también, ¿no? Si no me equivoco, Australia-Turquía fue el otro partido programado para ese mismo horario. Y creo entender, obviamente, tratando de satisfacer un poquito el horario de algunos países, ¿no? Que a alguno les quede más o menos a modo. Y pues ni modo, otros a ver dónde les cae, ¿no? Pero por lo menos que les caiga uno en un horario más o menos decente.
2: Sí, estaba viendo en otra ocasión, no sé si te lo llegué a compartir, el horario de los partidos que va a caer en cada país.
1: Correcto. O sea,
2: entiéndese que, por ejemplo, si hoy a las 9:00 p.m. juega Jordania, ¿a qué hora va a empezar ese partido en Jordania?
1: Es correcto, mira, déjame ver si lo ubicamos ahorita rapidísimo. Jordania de la J.
2: Sí, porque también muchos se pueden quejar de que, bueno, es que para ellos es muy tarde, muy temprano.
1: Ajá.
2: A nosotros ya nos sucedió en su momento cuando jugaron en el Mundial de Corea.
1: Mira, sería algo así como Jordania por ahí de las 6:00 a.m. les tocaría a ellos de mañana, obviamente.
2: Claro.
1: No, el partido del día de hoy. A ver, déjame checar. No, estoy viendo Jordania, Argelia, perdón, no, estoy viendo la jornada 2, jornada 3, jornada 1, aquí está. Austria, Jordania, exactamente. En Austria es a las 6:00 a.m. Uh-huh. Y en Jordania a las 7:00 a.m. Lo que para nosotros es a las 9:00 p.m. de hoy. Ellos lo ven, pues buen horario, mañana, ¿no? No está mañana. Tan mal, 6:00, 7:00 a.m. para
2: un desayunito, un cafecito.
1: Pues lo que corresponda, partido, ¿no? ¿Sí? Para ellos ahí, pero no suena nada mal el tema ese. Y se entiende, ¿no? Nos ha tocado, obviamente, mundiales donde hemos salido, entre comillas, perjudicados. Pues porque claro. Nos toca ver los partidos en la madrugada o muy al amanecer, ¿no? 4:00 a.m, 3:00 a.m. Y, ay, pues bueno, ahora está de este lado y ahora les toca
2: hacer ese esfuerzo.
1: Es correcto. Lo perjudicado para el otro lado del mundo. Oye, Carlos, vamos a hacer una pausa y ahorita regresamos en Inexpertos. Por supuesto, traemos más cosas para platicar con ustedes. Sí, vamos a platicar del béisbol, a ver cómo van los padres. Ahorita me hablabas un poquito de la crisis en la que están metidos los padres. Y ahorita vamos a desmenuzarlo un poquito a ver si nos puedes explicar qué cosa está sucediendo con los Padres de San Diego en esta, espiral negativa en la que se metieron y pareciera una caída libre. Pero bueno, ahorita regresamos en Inexpertos.
0: 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Hacemos una pausa y seguimos. 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
1: Aquí estamos de regreso en Inexpertos. A ver, tenemos mensajes en el WhatsApp. Por acá nos mandan saludos. Saludos a don Carlos, dice: ¿dónde está Cory, Pepe y el Saltamontes? Pues, ¿me creerán si les digo que no se pusieron de acuerdo y se fueron todos?
2: Eso es muy extraño.
1: Es muy extraño, ¿verdad? Sí, coincidencias de la vida.
2: Saludos.
1: Saludos. Pues mira, Cory y Pepe andan rumbo al partido del Mundial, ¿no? De la selección mexicana.
2: Pobrecitos.
1: Cory por ahí está tomando unos días de descanso. Pepe también se lanzó a Guadalajara. El Saltamontes también va a tomarse unos días de descanso.
2: Mira, nada más.
1: Es correcto. Pero qué coincidencia, ¿verdad? Ahora sí que lo pienso. No lo había pensado así. Todos se fueron al mismo tiempo. Mira qué desdichados estos que no me invitaron. Ahí le dejamos encargado a Landy. No es cierto. Que se la pasen muy bien, que aprovechen. Sí. Ya luego nos tocará a nosotros tomarnos algunos días en algún momento de la vida. Pero bueno, oye, hablábamos del Mundial y al ratito regresamos con eso. Pero vámonos al béisbol. ¿Qué te parece si entramos primero al béisbol de la Liga Mexicana? Que es los Toros de Tijuana, que se mantienen todavía en primer lugar, ¿no? La verdad es que han tenido muy buena temporada los Toros de Tijuana. Hoy abren serie contra los Bravos. Los Bravos de León, los Bravos que aparecen en tercer lugar de la zona sur, y en el caso de los Toros, se mantienen en el primer lugar de la zona norte. La verdad es que muy buen paso, ¿no? De los Toros.
2: Sí, han dejado muy buen sabor de boca, han dejado pues esa sensación de que siempre les falla un jugador, de que va a tener
1: que se quedaban cortos, ¿no?
2: De que se quedaban cortos, sin embargo, en esta temporada han sido muy constantes.
1: Exacto.
2: Han sido muy constantes y evidentemente, pues los resultados ahí están. Podemos ver que están en los primeros lugares y siguen ganando juegos.
1: Sí.
2: Y están bateando.
1: Y sobre todo importante lo que mencionas, ¿no? O sea, la constancia en este caso de Toros, que han mantenido a raya dos plantillas importantes, ¿no? Como son los Sultanes de Monterrey y los Charros de Jalisco. Entonces, ahí de repente han perdido alguna serie con alguno de ellos, pero los mantienen a raya, ¿no? A final de cuentas, no ha perdido el primer lugar Toros de Tijuana. Y como ya mencionábamos, hoy arrancan serie. De hecho, toda la semana estarán en la ciudad de Tijuana. Tienen dos series en casa. Hoy arrancan, repito, recibiendo a los Bravos de León. Y luego se ligan con los Olmecas de Tabasco. Que aquí está interesante, fíjate, porque mencionábamos, Bravos de León están en tercer lugar de la conferencia del sur, bueno, la zona sur, mejor dicho, y Tabasco es el segundo lugar.
2: Sí, por debajo de los Diablos Rojos del México.
1: Que ya sabemos que los Diablos también están tan bravos, ¿no? Literalmente.
2: Es el actual campeón.
1: Si no y no, es un equipazo, ¿no? Normalmente se arman bastante, bastante bien. Pero Tabasco peleando bastante cerquita ahí de los Diablos. Entonces, creo que puede ser
2: están
1: un buen
2: a medio duelo. Juego.
1: Está brava, ¿eh? Está muy, muy brava.
2: Porque los Diablos tienen 33 ganados, 19 perdidos. Uh-huh. Y los Olmecas 32 ganados y los mismos perdidos.
1: Correcto.
2: Está
1: exactamente.
2: Muy cerrado. Y los Bravos, pues, no están.
1: Tampoco
2: están
1: tan lejos,
2: un poco
1: ¿eh?
2: Más alejados, pero dos juegos y medio, ¿no?
1: Sí, o sea, la verdad es que está bastante, bastante cercanos en comparación del líder que son los Diablos Rojos. Ahora sí trae marca cerquita, ¿no? Los Diablos. Sí. Pero en el caso de Toros.
2: De la zona norte.
1: En la zona norte, los Toros se mantienen en el primer lugar y trae a Sultanes que como a. Cuatro juegos, ¿no?
2: Seis juegos,
1: fíjate.
2: A seis juegos, luego siguen los Charros también a seis juegos. Y luego de ahí siguen los Acereros en cuarto lugar, que están a seis juegos y medio.
1: Seis y medio. Así que bueno, pues bien por los Toros, ya les mencionamos, pero se lo recordamos. 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Nos pasamos a las Grandes Ligas y hablamos obviamente siempre de los Padres, pues porque obviamente lo seguimos, ¿no? De toda la vida en la zona del sur de California y de Baja California. Pero estos Padres, híjole, volvieron a perder ayer, ¿no? Con los Cardenales, 3-0.
2: Sí, así es, Andrés. Tristemente los Padres parece que no quieren despegar. La mecha está mojada, los bates no quieren.
1: Se les apagaron el bateo, ¿verdad?
2: Se apagó totalmente. O sea, dramáticamente, sin exagerar, está caído todo el bateo de los Padres, muy uh-huh. bajo en el rendimiento, y no nomás de un jugador, es colectivo.
1: Sí, ese es el problema, ¿no? Las
2: principales estrellas, ese es lo más preocupante.
1: Y el detalle aquí es, ahora sí que, pues, ¿qué ha pasado con los Padres? Porque a inicio de temporada nos dimos cuenta que sí pegaban, sí bateaban, el picheo estaba haciendo su trabajo, obviamente, y de repente empezaron hacia abajo.
2: Sí,
1: y como tú mencionabas, no es uno o dos, es generalizado, ¿no?
2: Sí, y bueno, siempre los que son los primeros en señalar son las estrellas.
1: Claro, obviamente.
2: Y obviamente aquí, en Manny Machado, uh-huh. el conocido como el ministro, pues ha tenido su peor arranque. Uh-huh. En toda su carrera.
1: ¿De toda su carrera?
2: Sí.
1: No, pues con razón. Sí. Con razón estamos, sí, como estamos, ¿no?
2: Está bateando para .175. Eso significa que el promedio de que ha tenido todas las veces al batear, ajá, casi no ha pegado de hits.
1: No, pues ahí está un poco la respuesta, ¿no? Pero el problema es que no solo él.
2: No, también está Fernando Tatis, uh-huh. también está Jackson Merritt, que ha bajado también su promedio, uh-huh. o sea, lo cual eso indica que no están bateando hits, no están produciendo.
1: No están pegando realmente, ¿no?
2: No están produciendo.
1: Correcto.
2: Y ahorita han entrado jugadores emergentes porque también ha habido lesiones, es otro punto también, uh-huh. que juega en contra del equipo, los uh-huh. lesionados.
1: Claro,
2: que
1: también, como en todo, ¿no?
2: Son jugadores titulares que tienen un promedio pues más decente o... que un jugador suplente, pero ahorita también los suplentes de repente están sacando la cara por el equipo.
1: Claro.
2: Pero no ha sido suficiente.
1: Sí, pero obviamente no tienen el power, ¿no? Como tú mencionabas de las superestrellas, ahora, se supone que tienes.
2: Exactamente. Ahora, el picheo está funcionando, uh-huh. pero si de repente el picheo falla,
1: sí,
2: y no sigue habiendo bateo,
1: claro, pues ¿cómo vas a lograr? Pierdes el partido, claramente, exacto, ¿no? Sí, y de hecho, o sea, mirando el récord por ahí, o sea, los últimos 10 partidos de los Padres, 5 ganados, 5 perdidos. En casa tienen 19 y 19.
2: Sí, 500.
1: ¿500 en casa?
2: Eso,
1: Dios mío.
2: Es inaceptable.
1: Sí, no, ¿qué pasó? ¿De qué estamos hablando? Y bueno, y hasta eso en visita, más o menos, 18 ganados y 15 perdidos. O sea, bueno, ahí más o menos rescatas el tema de la visita. Extrañamente en casa se ha dado este tema negativo, ¿no? Que los mantiene 500 de porcentaje.
2: Sí. Y bueno, ahorita checando sus últimos juegos, uh-huh. los Padres pues vienen de una serie contra Baltimore.
1: Sí,
2: que ahí pues
1: ganaron,
2: sí,
1: la serie.
2: Ganaron la serie, uh-huh. pero contra Cincinnati también la ganaron, pero contra los Mets la perdieron.
1: Sí.
2: Y anteriormente contra Filadelfia.
1: Correcto.
2: Fueron barridos.
1: Sí, y de hecho perdieron en San Diego y luego perdieron en Filadelfia también.
2: Sí.
1: Sí, sí, la verdad lo sé que Filadelfia los tiene más que medidos, ¿no?
2: Sí, cuando antes San Diego estaba
1: sobre es correcto. Filadelfia. Los tenía controlados de alguna manera. Pero bueno, todo este escenario que la verdad por desgracia es negativo, por eso tienen los Padres al momento en el segundo lugar a 8 juegos de los Dodgers que se mantienen en la primera posición. Pero el detalle no es nada más que están en segundo lugar y a 8 juegos, sino que tienen pegadito a Arizona a los Diamondbacks con 8 juegos y medio. Entonces, híjole, pues la verdad, el segundo lugar parece que ahí es donde se va a estar peleando porque... Digo, igual me estoy adelantando, todavía quedan, estamos más o menos arriba, bueno, poco más de media temporada que queda, porque el juego de estrellas es en un mes aproximadamente,
2: julio,
1: ¿no?
2: 14 de julio.
1: Más o menos. Entonces, todavía queda un mesecito de la primera mitad de la temporada, pero, híjole, pues, a lo que podemos apostar es que como claramente los Padres se metieron en una racha negativa, que los Dodgers se metieran en una racha negativa. La única, pero claramente los Padres tienen que hacer su trabajo ganando partidos.
2: Por supuesto, y a pesar de esta racha negativa de los Padres, con estos números todavía rasguñan el wild card.
1: Bueno, sí.
2: Pero si siguen en ese tenor.
1: Es correcto.
2: No se va a llegar muy lejos.
1: Se lo van a complicar, claro.
2: Exacto, pensar si lo logran.
1: Sí, estoy de acuerdo contigo. Entonces, bueno, más o menos así está el escenario al momento de las grandes ligas, los Padres, los Dodgers, que, pues insisto, se mantienen bien. Aunque de repente también de sus últimos 10, en caso de los Dodgers, 6 ganados, 4 perdidos. Pero bueno, el tema de local, 23 y 12. En la visita, 23 y 15. O sea, es claro, pues la tendencia es favorable en este caso para el equipo. Para el equipo de Los Ángeles. Así que bueno, así está la historia. Dejamos tantito el béisbol y hablemos poquito de Isaac del Toro, este ciclista ensenadense que ganó otra vuelta allá en Francia. todavía no es el Tour de France, pero se sigue preparando justamente porque ya se acerca esta que es la prueba más importante a nivel mundial del ciclismo, y el ensenadense ya estaría presentándose en este. ¿Cuándo se realizará el Tour de Francia? Bueno, inicia el sábado 4 de julio. Faltan un par de semanitas, pero ya estamos bastante cerca de esto. Para terminar, son 21 etapas donde van a recorrer 3,300 kilómetros.
2: ¡Wow!
1: O sea, ¡wow!
2: Lo equivalente de Tijuana hasta Matamoros.
1: Ah, mira. Mira, buen dato. Sí, mira.
2: Más o menos.
1: ¿Cómo lo mediste eso? Con una regla de 30 centímetros.
2: Sí. No, lo he viajado.
1: Lo has viajado. Muy bien. Pues mira, ese recorrido de Tijuana a Matamoros sería más o menos esos 3,300.
2: Toda la frontera Tijuana-México.
1: Correcto.
2: Es el equivalente al Tour de France.
1: Mira, interesante. Pues ellos lo dividen en 21 etapas y, repito, lo corren del 4 de julio al 26 de julio, cerrando en la capital de Francia, en París. Así que bueno, le estaremos dando seguimiento más adelante a Isaac del Toro con el Tour de France. Y suena bonito, ¿verdad? Un mexicano en el Tour de France.
2: Es que no es muy común eso.
1: No,
2: hombres.
1: Para nada.
2: Y de verdad sí hay que destacarlo, hay que reconocerlo y hay que seguirlo y apoyarlo, ¿no? Para lograr.
1: Por supuesto.
2: Y poner nombre muy alto de México.
1: Y en este caso de Ensenada, de Baja California, no específicamente, pero digo, obvio del país, ¿no? Un mexicano, pero pues está más padre decir que es un paisano.
2: Por supuesto.
1: Sí,
2: está. Sí, nos llena de orgullo.
1: Sí,
2: eso.
1: La verdad es que sí.
2: Sí, este triunfo importante del Tour Auvergne-Ródano.
1: Uh-huh. Es el que ganó.
2: Es el que ganó después de una lesión.
1: Estuvo lesionado. Es correcto. Estuvo fuera 2 meses, si no me equivoco.
2: Sí.
1: Tuvo una caída, una lesión importante y por eso mismo estuvo, pues, obviamente lesionado, recuperándose, un poquito también de terapia, ¿no? Recuperar y agarrar el ritmo de nueva cuenta para competencia.
2: Sí, es muy entonces muy meritorio este logro.
1: Claro,
2: porque,
1: sí, totalmente.
2: Venir de recuperarse para lograr el triunfo es muy digno de aplaudir.
1: Totalmente de acuerdo contigo. Coincido con eso y afortunadamente ya ganó y, repito, pues ya preparándose para llegar
2: muchas
1: al Tour de France. Sí, correcto. Por acá tenemos mensaje en el WhatsApp. Me dice por acá mi tío Carlos, el tío Andy en Inexpertos. Creo que estoy soñando. Saludos de David.
2: Saludos,
1: David. Gracias, David. Saludos, David Mendoza. Buena tarde. Gracias por reportarte y por escucharnos. También nos saludan por acá. Lulú desde Chulavista nos dice saludos Inexpertos solitarios. Gracias. No, pues ni tan solos. Aquí estamos acompañados y principalmente acompañados de ustedes. Lulú te dice abrazos a Carlitos.
2: Muchas gracias.
1: Ahí está también el saludo para ti, Carlos. Gracias por acompañarnos y por reportarse acá en el WhatsApp en el 664-599-9446. Dejemos de momento otros deportes y regresamos al fútbol. ¿Ubicas a este jugador Tim Payne de Nueva Zelanda?
2: Por supuesto.
1: Que se volvió
2: De la nada,
1: viralmente y mundialmente conocido, ¿no? ¿Y cómo se volvió viral? Pues porque alguien se puso de ocioso a buscar quién era el jugador de los que iban a venir al Mundial, pues menos conocido, con menos seguidores, ¿no?
2: Y lanzó el desafío.
1: Y lanzó el desafío y le empezaron a llegar seguidores. No sé ya cuántos millones, la verdad es que eso no lo he revisado. Pero bueno, el asunto, de hecho ayer debutó justamente con la selección de Nueva Zelanda.
2: Es correcto.
1: Que honestamente no es guau, ¿eh? O sea
2: no, pero
1: medio pica piedra, pero...
2: La fama.
1: Sí, por supuesto,
2: lo que
1: ¿no?
2: Lo que ha sonado en las redes.
1: Ajá.
2: Que como juego. Pues.
1: Que realmente en el juego, de acuerdo. De hecho, jugador de la liga local de Nueva Zelanda.
2: Sí,
1: pero resulta que un equipo en Sudamérica estaría contratando a Tim Payne para sumarlo a sus filas. Y estamos hablando del Olimpia de Paraguay. Todo indica que estaría firmando a Tim Payne, este jugador mega conocido mundialmente. Llegaría a la Liga de Paraguay. Explícame eso.
2: El Olimpia de Paraguay de José Saturnino Cardoso.
1: Mira, es cierto. Bueno, de hecho el Olimpia es uno de los equipos importantes de Paraguay, de la Liga Paraguaya, más o menos equivalente a un Chivas, un América, de esos niveles pues estamos hablando en la Liga local de Paraguay.
2: ¿No es el que goleó el América una vez?
1: Si no me equivoco, sí.
2: Sí, ¿verdad?
1: Sí, en una Libertadores o Sudamericana, una cosa así por el estilo.
2: Creo que fue Libertadores.
1: Sí, creo que sí. Sí, en algún momento 6-0. recuerdo que se cruzaron en algún momento América con el Olimpia de Paraguay.
2: Pero esa es la nota, ¿no? Sorpresiva.
1: Por supuesto, totalmente.
2: Va a jugar a Sudamérica, no a Europa.
1: No, pues es que no.
2: No la MLS.
1: No. Bueno, igual y por ahí la MLS podría haber funcionado, ¿no?
2: Claro.
1: Por el tema de marketing, ¿no? De ser conocido.
2: Por supuesto.
1: Y mira, insisto, ayer lo vimos, yo ya cuando lo ubiqué, empecé a seguirlo un poquito en el partido y repito, así medio picapiedra, ¿no? O sea, no muy técnico, no muy acá, pero bueno, pues igual hacía su chamba que era defender. Y pues bueno, pues ojalá haya suerte, ¿no? Que le vaya bien en Paraguay. Si se confirma este movimiento, que todo indica que sí, porque ya sabes, esas páginas que lanzan ya las confirmaciones antes que los mismos equipos hagan sus publicaciones oficiales. Pero bueno, pues Tim Payne estaría llegando al Olimpia de Paraguay.
2: Hay que recordar que estamos en épocas también, a pesar de estar viviendo este mundial hermoso.
1: Sí.
2: Estamos en épocas de fútbol de estufa.
1: Sí, la verdad.
2: Y ahí el humo que va a haber.
1: Todo puede pasar.
2: Sí.
1: No está el principal vendedor de humo, que es el joven Cerratos, pero también nosotros traemos nuestra fogatita, ¿eh? No se preocupen. Pero bueno, eso parece ser que es bueno. Oye, hablando de vendedores de humo y vendedores de espejitos, ¿no? Efraín Juárez, que dejó a los Pumas, y que la verdad, nunca, yo lo expresé aquí muchas veces a lo largo de la temporada, nunca me ha gustado los modos, en un momento dado, la personalidad de Efraín Juárez, ni como jugador, ni como director técnico. Pero también tengo que reconocer que pues la verdad es que le fue bien con Pumas, ¿no? Llegando hasta la final y quedándose muy cerca de lograr ese ansiado campeonato para la universidad. ¿Qué sucede? Pues que no llegan a un acuerdo, no se mantiene el contrato, que aunque todavía tenía contrato vigente, lo cortan y queda libre, porque su aspiración era o es dirigir en Europa. El día de hoy ya se filtra que Efraín Juárez ya tiene equipo y estaría yéndose a la Liga de Hungría.
2: Así es, con el Győri Egredets. ¿Qué nombre tan?
1: ¿Qué para dijo? Uno. lo simplifican como el Győri Eto, algo así por el estilo, equipo de la primera división de Hungría. Si no me equivoco, en mi alto conocimiento sobre la Liga de Hungría, creo que es el actual campeón de la Liga de Hungría. Entonces, ahí estaría llegando Efraín Juárez, pues para literal su tercera oportunidad como director técnico profesional, ¿no? Porque dirigió al Atlético Nacional en Colombia, hizo el doblete, ¿no? Ganó la Liga, ganó la Copa de Colombia y calificó en consecuencia a Libertadores, que ya no jugó porque salió peleado. Y luego viene y rebota a Pumas, ¿no? Insisto, acaba siendo, claro, su equipo de fuerzas básicas, su equipo de origen, acaba siendo un buen papel, pero también aparentemente pues sale medio peleado. Qué curioso, ¿no?
2: Qué
1: bonito detalle. A ver cuánto dura en Hungría antes de que salga peleado.
2: Pues esperemos que haga un buen papel, la verdad que
1: no, ya sí. Fuera de broma, sí. Ojalá que le vaya bien.
2: Que un equipo, cualquiera de Europa que uno vaya a participar, es una gran oportunidad para mostrarse, es una buena vitrina. De ahí puede ser la plataforma para lanzarse a un equipo grande.
1: Sí, y es que de hecho a este equipo le toca jugar la previa de la Champions League.
2: Muy bien.
1: Entonces puede aspirar por ahí a Conference o puede aspirar a la Europa, o sea, algo por ahí se pueden colar. Y digo, claramente no sería un candidato, ¿no? Pero, pues por lo menos hay vitrina. Y ya estando en la vitrina, pues a lo mejor hace bien las cosas. Y otras ligas de otros países u otros equipos, pues pueden voltear a verlo y a lo mejor les puede interesar. Repito, mientras no se pelee con ellos, pues a lo mejor por ahí se queda un rato, ¿no?
2: Tiene que ver mucho su carácter, ¿no? De Efraín.
1: Es que lo tiene bien disparejo, sí, ¿no? Sí. Es clarísimo eso.
2: Sí, sí debe controlar eso porque, pues... Eso también lo puede llevar a perder otras oportunidades.
1: Sí, estamos
2: debe
1: totalmente.
2: Debe ser más mesurado, debe ser más controlado todo ese ímpetu que pueda tener.
1: Porque vende humo es.
2: Sí.
1: No, el Carlito Ancelotti mexicano, el Ferguson mexicano, quería ser en Pumas. ¿Cómo va a ser el Ferguson mexicano si no se echó ni el año completo?
2: Es correcto. ¿Cuántos años duró Ferguson?
1: No, como 20, ¿no? No, una ¿sí? cosa así, ¿no? Bueno, en fin. Pues ahí está el dato. Hoy se empieza a circular esta información de Efraín Juárez. Y hablando de directores técnicos en Europa, pues resulta que el portugués Rubén Amorim, que su más reciente paso fue en el Manchester United, y que le había ido muy bien en el equipo, en el Sporting de Portugal, llamó muchísimo la atención. Por eso Manchester United se lo roba, porque paga la cláusula de rescisión. Y se lo lleva, pero la verdad es que en el Manchester le fue muy mal. La verdad es que no se le dieron nada bien las cosas. Manchester United venía también en una espiral negativa, como mencionábamos hace un rato en otro tema, y no pudo enderezarlo, simplemente, ¿no? Sale, queda libre. y ahora es el Milan, sí, el Milan de la Serie A de Italia, quien estaría contratándolo para la próxima temporada.
2: ¿Tendrá la suficiente capacidad o el carácter para poder...?
1: Híjole, ¿sabes qué? A mí
2: es Italia, es el juego muy duro, no cualquiera puede con ese paquete.
1: Sí, aquí el detalle con Amorim, creo que, repito, pues le fue muy bien con el Sporting de Portugal, en su país obviamente. No es el equipo más importante, pero está en el top 3, top 5 de los, claro, equipos grandes de Portugal.
2: Pero teniendo el antecedente reciente donde estuvo.
1: A eso voy. Que cuando fue al United tenía mucha presión. Porque venía de unas temporadas negativas. El United tenía que levantarlo. No lo hizo. No funcionó.
2: ¿Y en el Milan no hay presión?
1: Y a eso voy. Y ahora llega el Milan, que claramente hay presión. Porque mucha. ¿Quién ha estado ganando campeonato recientemente? El Inter. Entonces, comparten la casa, pues, también. Entonces, los festejos del Inter, pues, no les agrada al Milan, ¿no? Entonces, me queda claro que tiene muchísima más presión.
2: Entonces, va a dirigir a nuestro Santi Jiménez.
1: Pues, sí, el Santi se queda, porque también hay muchos rumores de que Santi podría salir. Se ha hablado del Tottenham, se habla de la misma Lazio, en la Liga, en la Serie A, también podría... Sí, insisto, son rumores, ¿no? Ahora, pues, mientras Santi ni siquiera juegue ahorita en el Mundial... porque la verdad es que no pinta que vaya a jugar, pues difícilmente va a tener así como una vitrina de mírenme qué bien ando, meto goles, ¿no? Claro. Ojalá hubiera oportunidad para todos y que todos pudieran meter goles, pero, híjole, pues por lo que hemos estado viendo entre los de preparación y lo que se dio ya en el primer partido de México, un espacio para Santi creo que es el cuarto en la fila. Después de Raúl, Memote, Hormiga, después sigue Santi, ¿eh?
2: Yo creo que sí.
1: En este momento, ¿no?
2: Sí, porque también está Quiñones.
1: Bueno, claro, sí, podría formarse en la fila de los delanteros, aunque regularmente juega más como un extremo por el lado izquierdo, ¿no? Pero en caso de necesitarlo, ¿sí? En caso de necesitarlo, podría convertirse en un delantero o que juegue detrás del delantero, ¿no? Como un segundo delantero en el caso de Julián Quiñones. Pero bueno, Rubén Amorim, nuevo técnico del Milan, potencialmente nuevo técnico de Santi Jiménez, el mexicano que pues le pagan en el Milan, ¿no? Porque pues no juega.
2: Yo me declaro fan totalmente del Milan desde hace años.
1: Híjole, yo tengo un conflicto, fíjate, con lo de Italia, porque me gustan los dos uniformes, los del Milan y los del Inter de Milán. Sí. De verdad que sí, entonces por etapas le he ido a uno, etapas le he ido al otro, realmente no tengo un equipo definido.
2: Las dos instituciones han tenido grandes jugadores.
1: Uy, grandes épocas. Bueno, del Milan, no inventes.
2: Sí, no.
1: Temporadones, ¿no?
2: Para empezar, Paolo Maldini.
1: Ya con eso.
2: Que es la imagen de Milan.
1: Sí.
2: 20 Maldini años de carrera es el Milan. Y todos en el Milan.
1: Correcto, correcto.
2: Y ahí salió también Carlo Ancelotti.
1: Es cierto, tienes toda la razón. Y bueno, de hecho me recordaste ahorita en una sola institución, me recordé de Totti. Totti en la Roma.
2: En la Roma.
1: ¿No? También toda su carrera jugando para la Roma.
2: 20 años.
1: Exacto. Entonces, de esos pocos casos rarísimos en el fútbol en que permanecen los jugadores. Y aparte de ese nivel, de esa calidad, ¿no?
2: Sí, grandísimos jugadores.
1: Que permanecieran por tantísimos años, ¿no? Pero bueno, así está más o menos el panorama en general. Y regresemos un poquito al Mundial.
2: Es lo que te iba a comentar.
1: Porque igual hay que actualizar cómo va el partido en este momento. Y pues bueno, ya al minuto 85, ya Noruega vence 3-1 a Irak. O sea, creo que esto ya está más que cocinado.
2: Ya está definido.
1: No les puedo decir quién anotó el tercer gol porque la neta no lo puedo ni leer.
2: Leo Skiri.
1: Leo Skiri, ándale pues, Østigard. Bueno, pues un noruego anotó por Noruega. Entonces, además de los dos de Haaland... 3-1, minuto 85. Entonces ya, bueno, creo que, insisto, ya la tendencia creo que ya está más que amarrada. La victoria de Noruega seguramente quedará de esa forma anotada para el día de hoy. Y la verdad es que el Mundial nos ha dado pues muchas estadísticas, ¿no? Cosas que de repente por ahí, datos que no traemos de repente tan en mente o que simplemente no conocíamos, ¿no?
2: Sí, lo que iba a comentar, que uh-huh. Este Mundial va a ser de muchos... estadísticas nuevas, de nuevos récords.
1: De acuerdo.
2: Entonces hay que estar pendiente el desarrollo de cada partido. Por ejemplo, aquí tengo un dato muy curioso.
1: A ver, ¿no? Échale.
2: Hablando de matemáticas y de geometría.
1: A ver.
2: Pues hay un jugador de nombre Kubo,
1: Sí, Japón. De japonés. Ajá.
2: Sí, rompe un récord en este mundial. Y ajá, se trata de que se ha convertido en el jugador con nombre de figura geométrica con más mundiales en la historia, con 3.
1: A ver, nombre de figura geométrica. Pues sí, claro, Kubo, ¿no? Claro.
2: Kubo. Y los otros dos jugadores que han roto ese récord es Fernando Redondo.
1: Ah, bueno, claro, el argentino, ¿no?
2: Sí, el ajá, argentino. Y Juan Cuadrado.
1: ¡Uy! Me mataste
2: el
1: con
2: colombiano.
1: Eso. Colombiano Cuadrado, el argentino Redondo y el japonés Kubo. Hijos, man. No.
2: Es uno de los tantos récords que comentas, que curiosos que vamos a tener.
1: Sí, curiosos momento, o simplemente datos que no traíamos claramente en el radar, ¿no? De hecho, por ejemplo, ayer César Ramos, el árbitro mexicano, arbitró su octavo partido de Copa del Mundo. Pitó 3 en Rusia en el 2018 y 4 en Qatar en el 2022.
2: Paisano, felicidades.
1: Correcto. Que de hecho vive acá en Tijuana.
2: Por eso digo paisano.
1: Es correcto. El día de ayer, insisto, ya pitó y empató el récord de Armando Archundia, quien en su momento pitó hasta 8 partidos. Pero claramente, pues César Ramos es su primer juego, ¿no? Sí, por lo mínimo, uno más va a tener en esta misma Copa del Mundo.
2: Para la cantidad de partidos que hay en ese mundial, yo digo que sí, hasta 2.
1: No, y con suerte, la verdad es que es muy buen árbitro, honestamente.
2: La verdad que sí.
1: Podría llegar, o sea, si nos aventuramos, podría llegar hasta la final, semifinales.
2: Podrá tener sus errores, pero
1: sí.
2: ¿Qué árbitro no puede tener sus errores?
1: No, pues todos.
2: Es muy buen árbitro.
1: No, la verdad es que
2: es bueno.
1: Tiene
2: una carrera muy digna.
1: No, la verdad, muy, muy, muy interesante. Y de esa misma manera, pues bueno, podría darse. Oye, ayer con lo del empate de España, descubrimos la estadística de que desde el 2010, que fueron campeones, solo han ganado 3 partidos en las Copas del Mundo. Uno en 2014, uno en el 2018 y uno en el 2022. Todos los demás partidos que han jugado o han sido derrotas o empates.
2: Yo creo que México ha ganado más.
1: De hecho, México ha ganado más. México ha ganado el doble, ha ganado 6 partidos desde el 2010. Ahí le ganó, en el 14 le ganó a Camerún y a Croacia. En el 18, Alemania y Corea del Sur. En el 22, a Arabia. Y ahora ya en el 26, le ganó a Sudáfrica. Es decir, tiene un mejor récord México que España desde el campeonato de España
2: en el 2010.
1: En el 2010.
2: Para todos aquellos anti-Mexicans.
1: Pues la verdad es que sí, ¿eh?
2: Hay calidad.
1: Y también una buena sacudida para principalmente la prensa española. Porque todos, inmediatamente, campeones, sí, campeones. Todos los, la prensa que yo de repente sigo para, pues, conocer un poquito de qué sucede de aquel lado del charco, en sus pronósticos,

0: ser.
1: Porque tienen al Barcelona, porque tienen al Real Madrid.
0: Oye, pero si esas vamos, Inglaterra tendría que ser candidato siempre. Y la verdad es que por está supuesto. Bastante lejos de ser campeón.
1: Yo creo que es mejor liga la Premier.
0: Pero por mucho.
1: Por mucho.
0: Por mucho se la lleva. Sí. Pero bueno, son, insisto, son de esos datos que de repente circulan conforme van dándose los resultados. Y que acaban honestamente, por lo menos a un servidor, sorprendiéndolo. Y en consecuencia pues lo traemos acá en Expertos para compartirlo, ¿no?
1: Francamente a mí, cuando vi esa nota sí me sorprendió porque dije, ¿cómo? España, sí. Siendo el favorito, siendo el todo.
0: Siempre favorito.
1: Uh-huh. Y no sé si tú recuerdas, tenemos aquí un grupo de amigos que compartimos datos.
0: Sí.
1: Y nos preguntábamos antes de que iniciara el Mundial, ¿quiénes son tus tres favoritos?
0: Sí.
1: Yo no puse España. Pero otro amigo nos dijo, oye, me llama la atención que no hayan puesto a
0: Argentina.
1: Argentina.
0: Sí, yo no puse Argentina, yo puse Francia, España y hasta Portugal en una de esas. Son mis tres apuestas para este Mundial. Y a mí me parece, en el caso de Francia, creo que puede armar tranquilamente dos equipos del nivel que trae de jugadores en este momento.
1: Es que han tenido buenos proyectos.
0: Sí. La verdad es que sí, se ha dado bastante bien. Pues bueno, ya estamos llegando al final del programa del día de hoy. Carlos, muchísimas gracias por acompañarnos en Inexpertos hoy.
1: Un placer haberte acompañado y nos seguimos escuchando.
0: Es correcto, pues acá te esperamos mañana, ¿no?
1: Muchas gracias.
0: Excelente. Pues muchísimas gracias a todos por escucharnos. Esto es Inexpertos. Nos escuchamos mañana.
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